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0: Son las 4 con 32 minutos.
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5: Son las 5 con 5 minutos.
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3: Son las 5:12.

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5: Son las 6:03.
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0: la cofradía San Alberto Hurtado en su ciclo Palabras desde el Camino comparte pensamientos y reflexiones del padre Daniel Cinieris.
1: Buen día, buen miércoles. Seguimos compartiendo del libro El Espíritu de la Esperanza de Byung-Chul Han. Nos dice así: el sueño se nutre de esperanzas. Las cosas tienen esperanza cuando sueñan, o sueñan porque tienen esperanza. La esperanza las libera de su calabozo histórico porque les abre las puertas de lo posible, de lo nuevo, de lo venidero, de lo no nato, y así las salva, llevándolas al futuro. Ayuda a las cosas a que encuentren su verdad más profunda, rompiéndoles sus costras y sacándolas de sus anquilosamientos que se les habían criado con el paso del tiempo histórico. La esperanza vive con sus sueños en un tiempo mesiánico, y desde allí nos sale al paso en todo momento. Buen vivir para todos.
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0: buen despertar para todo el mundo. ¿Cómo estamos? Buen día, buen día, buen día para todos. Vamos, arriba, arriba, arriba, arriba. Abrí los ojitos, a ver. Abrí uno, abrí el otro. Dale, yo sé que está lloviendo, que está ideal. ¿Qué haces, Mirta, despertándome a esta hora? Vamos, ¿sabes por qué? Te quiero despertar porque quiero que pases una hora conmigo. Yo estoy acá con un tecito de manzanillas riquísimo para comenzar este día. Buen día para todo el cordón industrial. Vamos, arriba.
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0: Universal 95.3 desde San Lorenzo. Te despierta pura música, buen folclore. No repetimos nada, a no ser que pasen 6 meses. ¿Por qué? Porque hay mucho material, hay muchísimo material. Esto no es improvisación, acá se trabaja, se busca, se rebusca, porque es una pasión poder mover el folclore, el tango, poder conocer un poquito cada día más de nuestro país, de cada una de nuestras provincias, poder viajar juntos, ese es el objetivo principal. Buen día para todos. Buen día, Guido. ¿Cómo estamos? Guido, ahí está, sin paraguas. Un gauchito él, La gente toda bajo su paraguas, corriendo con sus pilotos, pilotines y demás, Acá estamos. Comienza a sonar el celular. Yo sé que me estás escuchando, ¿sabes por qué? Porque anoche tarde, en un grupo grande que tenemos de amigos, yo ya estoy avisando que mañana a las 7 de la mañana tienen que estar despiertos.
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0: Comenzamos con unos buenos tangos, está buena la propuesta, Vamos con unos tanguitos, vamos a hacer un recorrido de 3 o 4 tanguitos. Primero comenzamos con el señor Rubén Juárez, Después viene el Chiqui Pereira, vienen los dos con mate aquí al estudio de La Universal. Te cuento algo rápido nada más de Rubén Juárez. A los 22 años, jovencito, por intermedio de Lucio Denare, él llegó a la Boit Caño 14, allí Boit Caño 14, consagrándose desde su debut como uno de los artistas más destacados del lugar. ¿Cuándo? ¿Quién? Nada más ni nada menos que el bandoneonista Pichuquito, Pichuco, Aníbal Pichuco Troilo, lo escucha por primera vez en vivo. Juárez le pidió a Pichuquito que fuera su padrino artístico. Mira qué dúo, ¿Te acordás quién es Pichuco? Pichuco era el bandoneonista que estaba

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1: Qué espacio de tanguitos, la verdad que no me dan ganas de cortar. Qué lindo, despertarse. Ahí me están mandando mensajitos, Mirta, qué tangazo, La verdad que sí, el tango es tango. El tango, no me digas que no te gusta. La edad que tengas, el tango es como comer dulce de leche, te digo, empezás y no querés terminar. Damos vuelta de página, vamos a pasear un poquito por Tucumán, ¿te gustaría? Está buena la idea, Tucumán, la provincia conocida como el Jardín de la República, así es. Es la cuna de la independencia argentina. Su capital, San Miguel de Tucumán, concentra la mayor actividad administrativa y cultural, mientras que el interior ofrece paisajes montañosos. ¿Vos sabías que en Tucumán hay montañas? Tremendas montañas. Es una historia precolombina. Y una tiene una gastronomía Tucumán, casi te diría inigualable. Poco hablamos de Tucumán, pocas veces. Está la casita de Tucumán. Acordate cuando teníamos que dibujar la casita de Tucumán o teníamos que... Mirá lo que me acordé. Vos que sos de mi generación, ¿te acordás que al lado de la escuela siempre o enfrente o a media cuadra había un kiosquito? El que estaba abierto desde temprano, medio ahí entre mates y mates. ¿Y qué tenías que comprar cada fecha patria? Que si no lo llevabas, siempre estaba el amiguito o la amiguita que la madre le ponía entre las hojas del cuaderno dos o tres figuritas, porque siempre había una Mirta que se olvidaba. Guido Colauti, él se llevaba siempre todo muy prolijito. Era el que iban a la casa a copiarle la tarea, porque había otros distraídos que no copiaban. ¿Sí o no, Guido? Siempre había uno más aplicadito que el otro, Yo con mi Nicolás he renegado tremendamente. Iba a ver qué tarea hay que hacer, Nico. Y blanca la página. Blanca. Y si no empezaba hoy, mañana traer y hasta ahí llegó. Anda, sabés que había que... Yo que tenía que agarrar. Lo agarraba primero de la oreja. Yo creo que es orejón mi hijo por los tirones que le daba. Y después ir hasta la casa de la mamá. Bueno, no me quiero ir por las ramas. La figurita famosa que no sé si se siguen. No, que se van a vender. Ahora tenemos una tecnología. Era la figurita de la cara de San Martín, ¿no? Y estaba la casita de Tucumán. Bueno, dicha figurita era la casa de Tucumán. Ubicada en el centro de San Miguel de Tucumán, es el ícono donde se declaró la independencia. Cada 9 de julio teníamos que llevar esa figurita, Vamos a escuchar ahora un lindo tema por Los Tres del Río. Los Tres del Río llega para vos, Tucumán.

saludito desde Universal 95.3 a todas las familias que en este momento, todos los trabajadores que están escuchando este lindo folclore que preparamos para ustedes, a todos los de Puerto General San Martín, Timbúes, Villa La Ribera, Andino, Aldao, Ricardone, Fray Luis Beltrán, Capitán Bermúdez, Granadero Baigorria, Rosario, a la gente de las islas que madrugan para levantar los tarros, para ver cómo está el espinel, a todos aquellos laburadores, y voy a decir esa palabra porque es del lunfardo argentino, a todos los laburadores, buen día, vamos arriba, qué lindo día que tenemos para estar en la cama, Hay que trabajar, hay que hacer patria, chicos. Tucumán, qué lindo, el Jardín de la República, donde está la Casa de Tucumán. Estamos paseando un poquito. ¿Sabés lo que? Tenés que tener ojo si vas a Tucumán. Tenés que tener cuidado si vas a Tucumán, a La Pampa, a La Rioja, a Mendoza, a Misiones, a Salta, a San Juan, a Formosa, a todas esas provincias. Tenés que tener ojo con la vinchuca. Ojo con la vinchuca. ¡Wow! Dije vinchuca y ¡clic! Todos pensaron, sí, mi abuelo tenía el mal de Chagas, o yo lo tengo, o qué sé yo. Bueno, la vinchuca, insecto hemíptero que se alimenta de sangre y puede medir hasta 3 centímetros de largo. Es de color negro con manchas amarillas o rojas en su abdomen, Suele habitar en viviendas precarias, especialmente en las que están construidas con adobe. Es peligroso para las personas por ser el que provoca la enfermedad llamada mal de Chagas. ¿Por qué traje esto hoy, esta mañana? Porque tiene mucho que ver con darte una recomendación si es que vas a visitar alguna de estas provincias. Mucho, mucho hay en Santiago del Estero, en Chaco. Y hoy estamos hablando de Tucumán, Así que, cuidado, un bichito de 3 centímetros, si ves con manchitas amarillas y el abdomen rojo, salí corriendo. ¿Sabés qué podés hacer para evitar? Tenés que dormir con la luz encendida, porque estos bichitos aparecen cuando está plena oscuridad. Y es muy común en un ranchito, en medio de la sierra, de las quebraditas, que la gente, bueno, la luz precaria que tienen, como, no sé, un sol de noche o velas, cuando se van ya directamente a la cama, ¡plop!, se apaga todo, Y ahí comienzan a trabajar y a bajarse. ¿Sabe dónde se instalan? Se instalan en los techos, en los recovecos, en los espacios entre la casa de barro de adobe y el techo de paja, que es literal, Así que ahí hacen sus niditos, sus crías, y son súper peligrosos porque después tenés problemas de corazón. El mal de Chagas, tienés un problema cardiológico. Me encanta despertarme. Yo ya vengo manejando, le tengo que comprar las 3 bujías hoy, las 4 bujías, Dios mío. Vengo con mi auto y yo ya vengo cantando, vengo tarareando el tema que te preparo para vos, Por ejemplo, hoy venía cantando y silbando, te lo digo, silbando. Mañana vamos a hablar acerca de las personas mayores que andan en sus bicicletas silbando, con un silbido en los labios, ¿Cuánta gente? Los chicos no saben ni lo que es un silbar. Silban solamente en la hinchada, en la cancha, Ni siquiera más. No te silban más, ni siquiera a modo de piropo. Yo me acuerdo que a mí tenía lo mío yo cuando era joven. Ahora. Te arrestan cuando silban. ¿Por qué? Claro, ahora está el acoso. No podés ir. Mirá vos, yo con razón no recibo más ni un silbido. Llega Horacio Venegas, el temita que yo traía entre los labios, con Chacarera del Cardenal.

0: Ya decía Don Ortiz, ¿eh? Don Ortiz, besitos al cielo a mi viejo. El que guarda siempre tiene, decía, Nena, el que guarda. Yo tengo guardado un montón de material, la verdad que me encanta guardar material. Bien prolija las cosas, Nada de estar todo desparramado en una caja. Las cosas que tienen valor se guardan, Por eso las buenas amistades se guardan también, Hay amistades que valen muchísimo. Ahí están, Te voy a contar algo. Los hermanos Vanegas, antes formaban un conjunto, los Tobas. Después se hicieron solistas, Por un lado, Horacio. Y por otro lado, Coco. Ahí está, Suelen estar participando allí en el escenario en mayor de Cosquín, en las sierras cordobesas. Te conté que me voy a ir a Córdoba, ¿no? No, sí, bueno. Estoy re feliz con esta nueva propuesta de la municipalidad, De poder partir desde aquí, desde San Lorenzo, hacia Córdoba capital o hacia Posadas, Vamos a ver qué elegimos. Desde el primero de agosto, novedades lindísimas para aquellos que nos gustan viajar.
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0: Chacarera del Cardenal, Horacio Vanegas, y ahora llega su hermano, Coco. Coco con un poema al vino, que es muy temprano para estar hablando del vino, que puede acompañar hoy tranquilamente con la comida que elijas para el mediodía, La verdad, un vasito nada más por plato, por comida. Un vasito, la mitad y la mitad con soda. Yo tomo con soda, me tiran de todo en la cabeza porque me mierda, un buen Malbec nunca, ni con soda ni con agua, ni con nada. Bueno, a mí no me gusta puro, me gusta con soda y con hielo, Aunque haga frío, no importa. Poema del vino, Solamente te voy a leer un poquitito que dice: el vino suele sacar esas cosas que el hombre se calla y que debieran salir cuando el hombre bebe agua. Va buscando pecho adentro por los senderos del alma y le va poniendo voces y la va haciendo palabras. Mi abuela María siempre decía que los niños, con la inocencia que tienen, que largan lo que venga sin filtro, y los borrachos siempre dicen la verdad. Por eso, ojo si tenés alguna pena en el alma, ojo con juntarte con tus amigos y que se te pase una copita de más, porque podés perder el límite y hablar cosas que a veces uno guarda en lo más profundo del corazón. Llega Coco Vanegas con Poema del Vino.

Alberto, Alberto del Valle, Coco Venegas. Alberto del Valle, Coco Vanegas, Mirta, Vanegas, Mirta. Nació allí por el año 52, santiagueño él. Destacado cantante, músico y por sobre todas las cosas, compositor. Hay gente que tiene una facilidad terrible a la hora de agarrar una virome y un cualquier papel, ¿eh? Aunque sea una servilleta de un bar. Dicen que tienen esa magia, esa cosa que algunos hasta de madrugada, se levantan y empiezan a escribir, a la mañana le ponen música y flasheó, Qué lindo que es tener ese don especial en la vida. Hermano de Horacio, ya te conté que habían formado un dúo, pero bueno, ahora son solistas. ¿Parecidos? No, yo no le veo nada de parecido. Pero estaba pensando, ¿no? Mientras escuchaba este poema al vino, qué lindo que dos, o como por supuesto los Carabajal, que es todo un familión, poder compartir la misma pasión en la música. A mí, bueno, lo que me incumbe es la música, podemos hablar de deportes. En lo que es música, que sean hermanos, que sean sobrinos, primos, que tengan ahí ese fueguito siempre encendido. Porque aquel que le gusta la música, no ve la hora de que se arme un asadito para después, infaltable, traer la guitarra o el instrumento musical. Eso es lo que une a veces a los hermanos o a las familias que comparten esta pasión. Porque la verdad, así como está la pasión del deporte, es la música es pasión. Me encanta que estos hermanos siempre estén ahí, juntitos a un fogón, a cualquier peña, para poder disfrutar de lo que saben hacer bien y es cantar. Ahí llegamos con un temita más de Coco Vanegas, y es La Esquina, La Esquina que me robaron.

Re lindo, me encantó, me hizo acordar un tanguito, este que también recuerda. ¿Te acordás, hermano? Bueno, acá hacía referencia a la esquina. ¿Cuándo juntaban las monedas para salir? Kelly, me encantó. Me encantó toda esa nostalgia de esquina de barrio. Seguramente que vos te identificaste en aquella esquina que se juntaban. Los varones, hablar pavadas. Viste, yo ayer vino un amigo de mi hijo y me lo cargaba a Nicolás. Decía, ¿te acordás cuando salía tu... cuando salía tu mamá y te decía, Nicolás, a comer, o a tomar la leche, qué cosas lindas, la verdad que yo, no sé, me encanta que hayan crecido, que hayan hecho sus nidos, pero por ahí te da la nostalgia de querer tenerlos ahí. Me despido hasta mañana, Dios mediante, gracias Guido por estar ahí trabajando desde tempranito, ahí operando controles, con los hacheros. Los hacheros con dos temas divinos. Vas a escuchar aplausos porque están en vivo, están en un escenario. Los hacheros con Te juego lo que quieras y Cartas marcadas. Chau, hasta mañana.

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tenga. Hola, ¿qué tal? ¿Cómo les va? Buen día para todos. ¿Cómo estamos en esta mañana? Ya acomodándonos, llegando a la oficina, sentándonos en el auto. ¿Qué estamos haciendo? O preparando el mate. Ay, si estás en tu casa preparando el mate, qué lindo. Mira, tengo una sana envidia, porque hoy es un día para eso. Hoy es un día de lluvia, es un día en donde, según el servicio meteorológico, va a estar nubladito durante toda la jornada. Yo espero que no, que en algún momento aparezca el solcito. Que mira que en verano me quejo del sol, pero en estos días, ay, cómo lo quisiera ver.

Esto es Panorama Universal. Te acompañamos durante 25 minutos aproximadamente para llevarte ahí donde vos estás toda la información que tenés que conocer en esta hora.

Y lo hacemos así, lo hacemos con voces amigas, que llegan a vos, buena música, que nos cobija en esta mañana y que además nos acompaña. 10 grados, 4 décimos la temperatura en esta hora, la humedad 98%, la presión 1014, decimal 5 hectopascales, el viento del sector sudeste a 17 kilómetros en la hora, la visibilidad reducida 8 kilómetros.

Y con un día así, por supuesto que tenemos que tener en cuenta lo que siempre te informamos, que es cómo está la autopista Rosario-Santa Fe. A ver, ¿qué dice la gente de la autopista Rosario-Santa Fe? Mira, 6:30 de la mañana en el kilómetro 16, altura de San Lorenzo, sentido a Santa Fe, hubo un despiste de un automóvil sin obstrucción de calzada, pero siempre se pedía circular con precaución, ¿eh? Así que a tener en cuenta. En el mismo horario, kilómetro 40, a la altura de Olivero, sentido a Rosario, hubo otro despiste y vuelco de camión sin obstrucción de calzada. ¿Qué quiere decir esto? Hay que circular con precaución, un día como hoy, sobre todo, un día con niebla. Un día donde a veces se complica porque hay gente que se le da por quemar basuras, pastizales, ¿eh? Un día de lluvia en algunas zonas más intensas, en otra esa llovizna que es tan molesta. Se registran precipitaciones de variada intensidad en algunos sectores del corredor. Estamos hablando de la autopista Rosario-Santa Fe. Circular con precaución es lo que se pide. Kilómetro 16, altura de San Lorenzo, sentido a Santa Fe, finaliza el siniestro vial a esta hora, justamente, mira, a las 8:09 es la última información que nos llega. Allí entonces el flujo es normal de vehículos en la zona. 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Hablando del lugar del mundo donde vayas, ¿dónde estará Darío Barone? ¿Dónde se encontrará? ¿Habrá vuelto ya de los Estados Unidos? ¿Tendrá para contarnos muchas cosas? Ay, Dios mío. Ahora le voy a preguntar a Guido, porque yo me incorporo los martes al trabajo en la emisora y no sé si estuvo hablando el lunes o ayer.

0: La no, previa a la final.
1: Tempranito, yo no recuerdo el horario, pero 10:30, 11, y Darío ya estaba en la cancha.
0: Ya estaba en la cancha.
1: Sí, sí.
0: Bueno, y hablando de después vamos a hablar, calculo, un poco más en andando, pero es increíble el odio hacia Argentina que
1: no,
0: hay.
1: No, no se puede creer.
0: El tema es que ahora es de muchos famosos. Entonces,
1: señor, señora, joven, jovencita, si usted tiene una entrada para escuchar y ver a Rosalía,
0: ah, no, no.
1: Devolvela. Devolvela, por la argentinidad que tenés en el corazón, devolvela, como ya muchos la están haciendo. Y la gente del Movistar Arena, que lo haga rápido al trámite, porque sí, como que hace, viste, dudar, que bueno, que sí, lo vamos a ver, depende del banco, en dónde esto. Devuélvanla, no podemos, no podemos llenarle el estadio, creo que tiene 2 Movistar vendidos, sí, a esta mujer que reposteó lo dicho por otra mujer, uh-huh, acerca de nosotros. Ya había venido, ya creo que se había puesto la camiseta de Boca, ¿no?
0: Porque sí, le, sí, aparte, pero de última hay gente joven, pero a mí me sorprende más de Samuel L. Jackson.
1: No, ni que hablar.
0: Me sorprende de Pedro Pascal.
1: Algo, ¿te puedo contar algo, una experiencia personal?
0: Sí.
1: Respecto de lo que dice Jackson, ¿no? Este hombre no conoce nada, pero no conoce nada de la Argentina. No conoce nada del país donde
0: no,
1: vive.
0: Ni de su país.
1: ¿Por qué te digo experiencia personal? Yo creo que lo conté una vez acá. Tuvimos hace muchos años atrás, era muy jovencita, visitas en una iglesia en donde yo asistía y a la que quiero un montonazo, visitas que venían de los Estados Unidos, un grupo de jóvenes y entre ellos un hombre mayor, 60 años aproximadamente, indígena, ¿no? Todo su rostro era de indígena y además era un nativo de los Estados Unidos. Este hombre nos contó, Guido, la manera en que era discriminado en su propio país. Tanto los indígenas como los negros. A tal punto que en algunos lugares lo dejaban esperando, por ejemplo, cuando iba a comprar algo, hasta lo último. Aunque él hubiese entrado segundo. Lo dejaban esperando hasta lo último para atenderlo cuando iba a comprar algo. Por eso te digo, una experiencia que me contó alguien que vivía en los Estados Unidos, ¿no? Entonces, este Don Jackson no conoce a Argentina y no sé si conoce su país. Porque hasta el día de hoy hemos visto discriminación en su país respecto de negros. Y en este caso que yo te cuento esta experiencia personal respecto de los nativos de los Estados Unidos. A lo mejor ahora la historia ha cambiado. Lo que a mí me contaron es hace 25 años aproximadamente. Pero no sé si
0: que
1: tanto.
0: Que no es tanto, 25 años.
1: No es tanto, y no sé si tanto. Entonces, este odio por la Argentina, que me parece que sobre todo lo que tiene es una base de envidia.
0: Una base de envidia.
1: Es una envidia contra los jugadores, contra la hinchada que les copó lugares tradicionales y clásicos de los Estados Unidos.
0: Lo ha hecho Pedro Pascal también, de quien me sorprendí mucho.
1: ¿Qué le pasa?
0: Yo creo que se comieron el bait. Creo que hay una catarata de fake news en Twitter y en un montón de lados que se las creyeron. Entraron como caballos, se las creyeron. Ayer vi un video de... Sí. Del Coco Silly.
1: Sí.
0: En donde él hablaba en su programa de streaming, muy serio, de que había aceptado la Secretaría de Cultura de Milei y que lo lamentaba mucho, pero qué sé yo. Y la compañera, indignadísima, se dijeron de todo. Vos lees los comentarios, todo lleno de insultos hacia él. Después en el otro video mostraban que era joda. ¿Cómo entra la gente en un video? La gente no entra a chequear. La gente mira algo, lo lee. Ah, es verdad, dice la gente. Listo. Entonces, la gente cree todo lo que dicen. Ya
1: no
0: está instaurado.
1: No hay que creer más, señoras y señores. No hay que creer más, hay que chequear. Hay que chequear.
0: Está instaurado esto de que Argentina es un país racista, donde que en realidad tenemos mucha más aceptación por los inmigrantes que cuántos otros países.
1: Ayer vi también muchos videos de gente de Bolivia, de gente de países africanos, de gente, bueno, de Venezuela ni que hablar, muchos videos de gente que está viviendo aquí y que justamente defendió.

0: día a la Argentina, mencionando cómo reciben servicios de salud gratuito, cómo estudian en nuestras universidades de manera gratuita, a la par, sentados al lado de los propios argentinos, cómo han sido recibidos, cómo los argentinos les han compartido las costumbres, un mate, una empanada, cómo se reúnen en las plazas y en los departamentos de otros estudiantes, por ejemplo, a tomar mate, ¿no? La verdad que nos hemos... Yo, Guido, vos sabés que estaba buscando, pero no recuerdo quién es la persona que también, esto que vos estás diciendo de redes sociales, que había hecho un posteo de... ¿Viste el fuego que sale así? No son fuegos artificiales, sino el fuego con color, el humo, perdón, el humo, sí. El humo con color, que había hecho un posteo. Es una persona famosa, no recuerdo quién ahora. Había hecho un posteo del humo del inicio de la final, ¿no? Y que ese humo era celeste y blanco. Entonces, como que estaba todo arreglado y qué sé yo y qué sé cuánto. Bueno, después viene el partido, viene la final. Y esa misma persona realiza lo que vos decís, otro posteo, donde pone, no, era una exageración, estaba armado de celeste y blanco. En realidad se veía color grisáceo. Pero con el anterior logró cantidad de vistas y reposteos. Por lo tanto, ganó, hizo negocio y después dijo, no, era lo mismo que me estás contando vos de otros posteos falsos, ¿no? ¿En quiénes estamos creyendo? ¿Quiénes son los que roban nuestro tiempo? Cada vez que hacemos ese scroll y vemos, ¿quiénes roban nuestro tiempo? ¿Gente que se lo merece o gente que no? Es muy importante, me parece, lo que podemos reflexionar, pensar. ¿A quiénes les creemos, Guido?
1: Y sí, no, la verdad es que la gente entra... A ver, uno ya está acostumbrado y dice, bueno, vi esto, voy a verificar que sea verdad, ¿no? Porque por las dudas. Pero la gente que está scrolleando todo el día, la verdad que... mira algo, termina a ver, pasa al siguiente video y listo, se acuerda que vio eso y ya está. Y lo que más es más, a mí me costó encontrar el segundo video, lo tuve que buscar por 4 cuentas, porque en las 3 primeras cuentas que las busqué, en la cuenta de él, en la cuenta de la radio y en otra cuenta no estaba, estaban en la cuenta de una de las personas de la radio. Y la verdad que hay con, y acá hablamos de un video de la campaña anti-Argentina, ha sido masiva en todos lados, sí. En todas las redes, por un montón de personas. Es más, tuvo que salir casi que el primer de entre los influencers que hay de fútbol a nivel mundial, tuvo que salir el detractor casi número uno de la selección argentina, el mexicano Mike, a defendernos a nosotros. A decir que, miren, ya todo bien, hay gente que me echa la culpa a mí. Yo hablo de fútbol acá y que yo odio la selección argentina, la odio, pero yo no odio a los argentinos, ni creo que sean racistas, ni nada. Yo hablo de fútbol y listo. El tema es que la gente traspasa el fútbol. Yo no sé cuándo vieron que Argentina haga un cantito contra España con Franco en la letra. No hay, no existió. Pero ellos hablan de Malvinas, se ríen que no tenemos Malvinas, se ríen que no tenemos esto. Hay gente que llegó a decir que las Malvinas son españolas, que no sé qué se comieron con eso ya. Porque una cosa es decir que son inglesas, otra cosa es decir que son españolas. Algo, un chip ahí raro.
0: Guido, lamentablemente la gente que ha sido agredida en México, en España, en los Estados Unidos, los argentinos que
1: muchos
0: residen.
1: Muchos argentinos agredidos en España.
0: Muchos argentinos, muchos. Agredidos, golpeados. Y donde en algunos casos, por ejemplo, el caso del metro, sí. Los agresores, la policía no se los llevó. Se llevó al argentino para cuidarlo, ¿sí? Pero no se llevó detenidos a los agresores. En México ha pasado lo mismo.
1: Hay gente que tenía una bandera colgada y iban y le tiraban cosas al balcón. Sí. Una chica que iba caminando felicitando incluso y aparecían otras mujeres a insultar. Hombres que le silbaban al chico de 10 años. No sé, yo no puedo asegurar que no serían cosas que la gente más termo de acá no haría, porque no lo sé. porque es como que gente basura y en todos los países.
0: Totalmente.
1: Pero lamentablemente eso es lo que se ve, es lo masivo y es lo que despertó esto, en donde nos tienen un odio profundo. Yo entiendo, sí, que todo esto parte, desgraciadamente, a raíz de Messi. Es por el odio que le han ido cultivando a Messi durante todos estos años. Que
0: han quemado camisetas de Messi.
1: Ahora, por ahora, cuando Messi se retire, no quiero ver una cosa más, ¿eh? Ni que Argentina compró nada, ni que le regalen nada a Argentina, ni que Argentina es racista, nada. Porque, ¿con qué
0: excusa?
1: No
0: sabemos si después de Messi no tendremos otro número uno en el mundo.
1: No, ojalá, pero que se demuestre que
0: nada, no hay que demostrar
1: nada. Una cosa
0: nada,
1: es el deporte, sí, y otra cosa ese. Es...
0: Tuvimos, o sea, al número uno Maradona, tenemos al número uno Messi, y ojalá tengamos otro número uno. Cuando se es número uno.
1: Sí.
0: Lo que gesta la envidia, la bronca...
1: A mí lo que me molesta, Marisa, es el doble discurso. Yo ayer hablaba con una persona que quiero mucho,
0: sí,
1: que es franco-portuguesa, que vive, ajá, en Estados Unidos, que es, sí, una persona que tiene 50 y pico de años, que ha pasado por muchas cosas. Y yo le contesté una historia hace un par de días porque puso algo de esto sobre Argentina, que viene España, que Argentina, porque ella odia la agresión, todo esto, bueno. Y le dije, me sorprende de vos porque vos sos pensante, yo a vos te quiero. Y bueno, nos pusimos a hablar. Entendí varias cosas, ella entendió varias cosas que yo le dije. Ahora le digo, el doble discurso, porque todos hablan de los penales que... le regalaron a Argentina, vamos a suponer. Nadie habla. ¿Dónde viste vos la repetición de la mano del francés en el segundo penal de Francia que no le tuvieron que haber cobrado? Nadie. Ahora, se fueron todos contra Paredes, la imagen de Paredes recorriendo el mundo, la FIFA abriendo una investigación por Paredes porque Paredes le pegó a Gaby, que Gaby seguramente algo le dijo. Bien, y en el partido anterior de Argentina, cuando Bellingham le pegó en la cabeza a Barco, porque Barco lo provocó. ¿Ahí qué pasó? No, tenía la culpa Barco porque le dijo algo. Y acá no tenía la culpa Gaby porque le dijo algo.
0: Bueno, acá le dijeron durante todo el partido. El mismo Messi en un momento mencionó eso, ¿no? Cuando se tapaba la boca uno de los jugadores de España porque algo dijo. Y yo lo que vi es que la mayoría de los jugadores provocó a los argentinos durante el partido.
1: Y además,
0: respecto de ese final de Paredes y demás, por supuesto que no está bien. Pero no se recuerdan finales anteriores.
1: No está bien, pero...
0: Tremendas, en Copa América, en finales de mundiales, donde se han golpeado. Hoy recordaba algo...
1: No, la gente se acuerda del argentino,
0: de Neymar,
1: nada más. De
0: cuando lo golpean a Neymar, que casi le rompen la espalda. O sea, cosas gravísimas, que esto queda pequeño al lado de aquella historia de mundiales y copas, sí, sudamericanas. Entonces,
1: pero bueno, la gente solamente es cuando está el argentino. Ya no tenemos que ir muy lejos. Lo de Bellingham con Barco fue en el partido anterior de Argentina.
0: Claro.
1: Y nadie habló. Todos dijeron, no, tiene razón porque Barco le dijo algo. Y acá no dijeron, no, tiene razón porque el español. Y aparte no son boludos. Ellos saben. No es que le trabajan la cabeza a cualquier jugador. Ellos van a los dos jugadores que saben que se pueden molestar para ver si los hacen echar.
0: Bueno, así que, primero, si tenés entradas para Rosalía, alguien de acá de la zona, pero devolvelas, ¿qué queremos? Escuchar a alguien. Y recordemos esto, y testiemos todo aquello que recibimos a través de las redes sociales. Hay mucha mentira, señoras, señores. Yo creo que a esta altura de las redes sociales en nuestra vida, ya tenemos que empezar a verlas de otra manera. Viste que cuando algo recién llega, es nuevo, innovador y demás, uno, bueno, lo cree, lo asimila, bueno, pero ya a esta altura de las redes sociales y después de tantas cosas sucedidas, lo mismo en los streaming, con esa gente que no tiene profesionalidad, ya tenemos que empezar nosotros a mirar de otra manera. ¿De qué manera crítica? Que no significa criticar, sino crítica. El oído crítico, la mirada crítica, ¿no? Y decir esto, para, ¿de quién viene primero? Después, ¿será cierto? ¿No será? A ver, vamos a cotejar, ¿no? Nos toca eso, señoras y señores, así que lo vamos a tener que hacer. Vamos a algunas otras noticias que son muy importantes también en el día de hoy. Organizaciones sociales van a protestar en Rosario, va a haber cortes en los accesos a la ciudad, por eso hay que tener en cuenta Son distintas organizaciones en esta jornada que han denominado Jornada Nacional de Lucha contra una marcha unitaria y cortes en los accesos de la ciudad de Rosario. Va a haber piquetes en distintos puntos desde las 10 de la mañana, cuyos lugares van a ser anunciados poco antes de la convocatoria. Por eso te digo, ojo, si vas a Rosario más o menos en ese horario, bueno, presta atención, escucha alguna que otra noticia, porque se va a dar a conocer casi llegando a esa hora dónde se van a realizar los piquetes. En tanto, a las 11 se va a desarrollar una movilización desde la sede de PAMI en San Lorenzo al 900, siempre hablamos de Rosario, hasta la oficina de ANSES ubicada en Sarmiento y Rioja. Seguimos con el tema de los trabajadores porque vamos a hablar de la paritaria docente. ¿Cuál es la oferta salarial que presentó la provincia a los gremios? Bueno, desde el gobierno de Santa Fe han detallado que la propuesta de incremento semestral es cercano al 15%, con un anualizado promedio del 49%. Los funcionarios indicaron que ningún maestro de grado con 25 horas semanales recibirá menos de 1.517.481 pesos.

Desde el gobierno de la provincia dijeron: traemos una propuesta responsable que pone en valor el esfuerzo de todos los días, el que hacen los docentes y también los directivos. Desde la gestión santafesina también resaltaron que se trata de una propuesta que, como todas las que hacen, se puede comprobar recibo de sueldo contra recibo de sueldo. Lo que dijimos en la anterior paritaria lo cumplimos. Todo se puede chequear. Y luego del encuentro en la ciudad de Santa Fe, el gobierno provincial difundió las tablas con los incrementos y el acumulado que ahora serán puestas a consideración de los gremios para su evaluación. Bueno, y la UNR actualiza un 20% el monto de las becas desde julio. Los funcionarios son los beneficiarios son estudiantes de grado, de escuelas preuniversitarias que reciben un acompañamiento económico mensual dentro del programa de becas 2026.

Y me quedo con la educación, pero no aquí en la Argentina, sino en Francia. Allí se ha convertido finalmente en el primer país de la Unión Europea en prohibir el uso de redes sociales para menores de 15 años. En sintonía con una tendencia que avanza en todo el mundo, los legisladores franceses votaron abrumadoramente a favor del proyecto de ley que contaba con el firme respaldo del presidente Emmanuel Macron. La medida va a entrar en vigencia antes del reinicio del ciclo escolar, que está programado para el 1 de septiembre. Ya es ley en Francia, entonces, redes sociales para menores de 15, no.

10 grados 2 décimos en la temperatura en la ciudad de San Lorenzo, la humedad elevada, 95%, el viento del sudeste a 19 kilómetros en la hora, la visibilidad se va normalizando, 12 kilómetros. El pronóstico anticipa que la temperatura máxima del día de hoy va a ser de 13 grados, va a ser frío. Lluvias, mira, durante la mañana con gran probabilidad. Después ya cesa la lluvia en la tarde, pero el cielo, como te decía, sigue nublado. Día de mitad de semana, después de vacaciones de invierno, semana completa, no hay feriadito, nada, hay que trabajar, hay que estudiar, hay que ponerle pila porque viste que ahora viene el tirón hasta fin de año. Así que, aunque no sabemos lo que se viene en este día, lo que se viene en el resto de este año, vamos, uno nunca sabe, pero siempre tenemos fe y confianza.

Y aunque no sabemos, claro que sí, le ponemos toda la garra a este día miércoles, en mitad de semana, le damos para adelante y seguimos con la programación de la 95.3. Hasta aquí, Panorama Universal. Guido Colauti, Marisa Ait, te acompañamos.

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18: Santa Fe informa, estado del tránsito en toda la provincia.
19: Buen día, ¿cómo les va? Buen miércoles a todo el equipo del programa, el gusto de saludarlos. Muy buena mañana a toda la audiencia. Bueno, arrancamos este miércoles con un panorama con tiempo adverso. Vale mencionar que tenemos registros de lluvias en el sur de la provincia de Santa Fe, lluvias en los alrededores a Rosario, lluvia en buena parte del departamento Constitución, departamento Caseros. Por lo tanto, quien circule por aquí, por supuesto, pedimos hacerlo con mucho cuidado. En el centro también tenemos registros de llovinas intermitentes, tal vez más leve que en el sur santafesino, pero bueno, también nos aluden de calzadas húmedas resbaladizas en buena parte del centro. No así en el norte, en donde, de acuerdo a lo que hemos podido consultar, no tenemos registros de precipitaciones en las últimas horas. Así que bueno, para las regiones sur y centro, obviamente el pedido de circular con cautela, de ir a baja velocidad, de tratar de evitar las maniobras de sobrepaso de ser posible. Por otra parte, panorama despejado en lo que hace a siniestros viales. Por fortuna venimos con una madrugada tranquila en ese sentido. No hemos tenido tampoco incidentes viales en las primeras horas que comienzan a correr de esta mañana. No obstante, sí, vamos a pasar a detallar un hecho histórico que tendrá lugar en este miércoles. Esto tiene que ver con el traspaso de la ruta nacional A012 a la provincia. Esto va a permitir que la provincia de Santa Fe pueda intervenir en materia de mantenimiento, de reparación, de mejoras en una ruta que pertenece justamente a una jurisdicción nacional. De hecho, tal como ha anunciado el ministro de Obras Públicas, ya mañana, en el caso de que se pueda rubricar durante este miércoles este convenio de traspaso, ya mañana estarían empezando una serie de obras estratégicas sobre la ruta nacional A012. Concretamente se planea la construcción de rotondas en diferentes intersecciones, en lo que es, por ejemplo, la intersección con la ruta provincial 25, con la ruta nacional 34, la 14 y la 18, para tratar de terminar de una vez con el recurrente problema de los choques laterales que tiene esta ruta nacional. Obviamente se va a intervenir en el pavimento, en la cartelería, en la demarcación horizontal. Así que, sin lugar a dudas, estamos en un hecho histórico lo que va a estar ocurriendo este miércoles. Desde luego, en los próximos días nos comprometemos a ir informando cómo va evolucionando esta situación en una ruta estratégica, no solamente en lo que respecta a la movilidad, sino también vinculado a lo productivo y al movimiento económico, como es la segunda circunvalación de Rosario, como se la conoce a la ruta nacional A012. Sin nada más que agregar y deseándoles buen miércoles a todo el equipo, me despido hasta el día de mañana.
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0: Hola, señora Fabiana, ¿cómo le va? Buenos días. Estaba esperando que arranque su radio. Un besito y te quiero mucho.
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Hola, gente linda, muy pero muy buenos días. Y acá arrancamos este miércoles. ¡Qué día de miércoles! Oscar en producción, Guido en todas partes. ¿Y quién te habla? Fabi Álvarez. Vamos a hacerte la mejor compañía hasta las 11 de la mañana.

0: Y si viene la Colo Chatlos, gritamos bingo, como diría el Pipi. Y hacemos el bloque loco.
1: Pero uno peor que el otro, chicos, por favor.
0: Bueno, menos mal que todavía no nos llegó el frescor que hay en otros lugares del país, ¿eh? Ayer hubo alerta naranja por nieve en Catamarca, Mendoza y San Juan. La intensa nevada que afecta la cordillera provocó complicaciones en decenas de localidades.
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0: Y si soplan vientos favorables, tendremos una entrevista. Y está re lindo, chicos. Re lindo por lo feo que está. Venía para acá, lloviznaba, todo. Pero está espectacular para arrancar con unos mates calentitos, cebados, con mucho amor.

0: Y así, con los mates calentitos, voy a saludar al equipo. ¿Cómo anda el equipo? ¿Cómo anda Guido? ¿Cómo anda Oscar? Ya todos sentaditos, todos con los celulares en la mano. Se ve que están todos muy, muy atareados hoy, ¿eh?
1: Sí, por supuesto.
0: Por día, supuesto. ¿Cómo anda? ¿Qué están haciendo? ¿Qué están haciendo? Yo también acá estoy con dos celulares. Estoy viendo si me confirman una entrevista. Todo así.
1: Yo estaba leyendo algo del Movistar Arena.
0: Ah, sí, vamos a hablar del Movistar Arena. Qué impresionante, impresionante. Pero ¿saben qué?
1: Creo que toda la gente que quiso devolver la entrada y se la revocaron para no dejar de devolver entradas.
0: Sí, ahí vi un quilombito. Pero antes de eso, sí, vamos a ir al pronóstico. Ah, bueno. Porque seguramente la gente no sale si nosotros no decimos cómo. están esperando porque todavía nadie abrió la ventana, ¿no? Pasaron 52 minutos de las 8 y vos todavía no sabés que está horrible. Está como el... así, mira. Y yo me había elegido un tema musical para ahora, porque como está lloviendo, dije, ¿por qué no escuchamos La Carretera? ¿No? Que qué lindo tema. Llueve y está mojada la carretera. Y por la versión, obviamente, hermosa, divina, de Julio Iglesias. Pero la vamos a arruinar un poco con una versión nueva, mirá. Bueno, creo, no sé si ya no la hemos escuchado. Este es un tema que escuché en las vacaciones de verano, cuando estaba tratando de renovar la carpeta musical, y escuché un montón de música.
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0: Escucho este tema y le pregunto a Oscar, ¿qué te parece? ¿Te gusta? Y me dijo, no.
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0: Ahora yo quisiera saber por qué no le gusta, Oscar. A mí me parece que sigue sonando bien. ¿Eh? Dicen que sobre gusto no hay nada escrito. ¿Eh?
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0: Y con esta cortina vamos al clima.
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0: Y como te decía, venía para acá y yo lloviznaba. Lluvia débil. Y sí, está previsto que esté así como el Ort toda la mañana.
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0: Las temperaturas van a rondar alrededor de los 11 grados.

0: por la tarde seguirá parcialmente nublado con temperaturas en torno a los 14 grados. Nubes, seguirán las nubes por la noche y el viento soplará del sur a lo largo del día con una velocidad media de 12 kilómetros por hora.
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0: Tremenda la humedad, 95%, la visibilidad de 30 kilómetros y la presión de 1020 hectopascales.

Y bueno, y si se cumple el pronóstico, ya mañana no llovería, aunque sí estará muy nublado. Y las temperaturas no serán tan frescas, menos mal. ¿Te dije que odio el invierno?

0: Bueno, gente, ayer fue todo teoría conspirativa en los medios, tratando de desmentir, aunque no le cerraba a casi a nadie, ¿cómo carajo jugamos tan mal el domingo? Y bueno, y Guido hablaba del Movistar Arena y calculó que debe haber mencionado el tema por esto, ¿no? No la quiere ver ni en foto, mire.
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0: Muy linda la Rosalía.
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0: ¿Qué pasó? Hay toda una campaña en contra de Argentina. Nos odian casi todos, pero no todos, No todos. Hay gente que conoce el país, que sabe que no somos lo que dicen que somos, pero hay otros que por ahí seguían por... Bueno, a ver, hasta este actor que a usted tanto quería, Guido, Samuel Jackson.
2: Samuel L. Jackson. Bueno. Ojalá maten a Nick Fury en Vengadores 5.
0: Bueno, pero...
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0: Pero fíjese... se dejan llevar. Yo creo que gran parte de esa bronca viene por el presidente que tenemos, un tipo que es reconocidamente violento, que ha tenido declaraciones por ahí poco felices.
2: Ahora, fíjese. Argentina con Milei y con diversas cosas ha sido relacionada un poco con el tema de los judíos.
0: Uh-huh.
2: Y en España una chica salió a defendernos, es decir, a decir que no compartía lo que decían muchos colegas españoles de ella, que un poco avalaban el colonialismo y todas las cosas que pasaron con América Latina y demás,
0: uh-huh.
2: Porque hay que... Ella decía que hay que hacerse cargo y no festejar las cosas malas que han hecho. Y después traía un poco esto también a colación. Por supuesto, como digo, hablando en contra.
0: Uh-huh.
2: Pero la verdad, mire que... Me fui por el colonialismo y me olvidé de lo que estaba diciendo. Así que
0: está muy bien que usted se olvide, no, así no me siento tan mal yo con mis lagunas mentales.
2: No me tengo que olvidar, dígame.
0: Nos sentamos juntos y nos ponemos a pescar en esa laguna. ¿Qué le parece?
2: Y no sacamos nada, y porque no lo vamos a guardar
0: importa.
2: Ni que fuimos pescar.
0: Y Oscar sí nos puede rescatar de esta, nada, no, pero ¿de qué? ¿Qué quiere que le haga recordar?
2: ¿Qué? ¿Cuál fue el puntapié de la conversación?
0: Y estábamos hablando del odio y de Milei, que gran parte está, tiene Milei. Él.
2: Y esta chica dijo en ese...
0: Vio que pescamos al final.
2: En ese discurso que los españoles en los cantitos hacían cantos referido a judíos como refiriéndose a los jugadores de la selección argentina.
0: Uh-huh.
2: Como si los jugadores de la selección argentina fueran judíos. Hay, debe haber, capaz que hay uno.
0: Claro.
2: Pero la mayoría del plantel es católico.
0: Ni si fueran todos cristiano. Judíos, ¿cuál sería el problema?
2: No, no es el problema. Digo que ellos tienen la imagen, por el presidente y por otras cosas, tienen la imagen como si Argentina fuese...
0: Escuche
2: un país judío. Si lo fueran, no habría problema, cada uno.
0: Claro. Esta es una de las cortinas que estoy seleccionando para el sábado. Es jodido tener dos programas, ¿eh?
2: Ah, sí.
0: Hay que musicalizar dos, ¿eh?

0: ¿Y qué tal le suena?
1: Muy lindo.
0: Puede andar, ¿no?
1: Sí.
0: Bueno, lo voy a seguir usando para ver y ahí voy a ir ajustando. Tengo varias cortinas para el sábado, porque este sábado hacemos Sin Privilegios.
1: Muy bien.
0: No sé si va a ser sin entrevistas también, pero está bueno, jodido, ¿eh?
1: Es una época, jodida.
0: Pero igual voy a tocar unos temas interesantísimos, mire.
1: También se sumó Pedro Pascal a toda esta ola de odio ante Argentina. A mí lo que más me sorprende es Samuel L. Jackson y Pedro Pascal, porque es gente grande, actores conocidos. Samuel L. Jackson más me ofende, porque Samuel L. Jackson es negro y es yankee. Uh-huh. O sea que debería saber mejor que nadie que su país es peor que el nuestro.
0: Pero a lo mejor nunca vino a la Argentina. Vaya a saber qué imagen tendrá.
1: Pedro Pascal es chileno. Pero más allá de que sea chileno, supuestamente tiene un cariño muy... Supuestamente tenía un cariño grande por Argentina. Y anda compartiendo cosas sobre Argentina racista.
0: Mire, la verdad es yo que, creo que hay
1: veces... Una cosa es que ataquen al presidente y que digan, no, los dichos del presidente, que lo quieran matar, bueno, allá. Otra cosa que metan
0: esto,
1: a todo el
0: pueblo. ¿Qué está haciendo Cancillería y nuestro presidente como para desmentir esta...?
1: Nada.
0: ¿Nada?
1: No. O sea, es más, cuando si hablan, si llegan a hablar, van a tirar más leña al fuego.
0: ¿Sí? Entonces más vale que no hable, que no nos defiendan. No, de todas maneras, a ver, ayer usted compartió en el grupo un video de Coco Siri. Que era en joda, pero...
1: Me salió mal, porque quise poner la parte 2 enseguida y no la encontraba.
0: Claro, y mi primera reacción fue entender que era cierto la postura de Coco Siri diciendo lo que estaba diciendo.
1: Es que es muy buen actor también.
0: Muy buen actor, también la chica.
1: La chica muy buena actriz.
0: Que se ofende y se va. Y resulta que me largo a opinar sin verificar. O sea, eso que me pasó a mí ayer es lo que le pasa a la mayoría de la gente. Guiarse por la primera impresión, creer que... ¿Y cuántas veces nos equivocamos por eso? Bueno, opiné, me enojé, dije, pero che, esto no puede ser. Después se me ocurre verificar, pero yo ya había opinado. Y cuando verifico, era una broma. Bueno, el poder de los medios, el poder de lo que parece real y no lo es. Por lo menos yo tuve la chispa, más allá de que usted después subió la segunda parte para avivarme de que era una broma, se dio cuenta que lo que usted demoró en subir que era una broma fue lo que yo demoré en verificar que era una broma. Pero tendría que haber verificado antes de opinar. Porque incluso hasta me acordé de Florencia Peña, ¿no? Que ella confía en que alguien le dice esto de la muerte del padre de Messi, más allá que después uno diga, bueno, pero también cómo ella reaccionó frente a la posible noticia y demás, bueno. Pero el tema es que ella lo toma como cierto, porque confía en la persona que se lo está diciendo. Y la persona que se lo estaba diciendo estaba equivocada por haber leído un tuit. Que a todo esto, fíjate que el que generó la noticia no tuvo ninguna reprimenda. Porque él escribe el tuit, lo borra y nadie habla de ese tipo. Que era periodista aparte. ¿No? Entonces, ¿qué pasó?
1: No.
0: ¿Alguien está haciendo ruido?
1: No, es que puede ser el viento en el baño, porque se ve que hay viento.
0: Uy, espero que no se venga una super tormenta. Pero no hay alertas. Que
1: No. Igual alertas. Yo me desperté, ni me enteré que había llovido hasta que me desperté.
0: Claro.
1: No sé a qué hora empezó la lluvia, digo la verdad.
0: Sí, no sé, yo tampoco. Porque, a ver, yo me desperté a las 5 de la mañana.
1: ¿Ya había llovido?
0: No abrí la ventana, o sea, ni me fijé. Me puse con la computadora, a las 6 de la mañana se corta la luz. 6:20, una cosa así. Ajá. Sin luz y sin datos.
1: Uy, no.
0: Y ahí, en la oscuridad de la penumbra, con la luz de emergencia, me hice huevo duro para desayunar.
1: Menos mal que tenía
0: gas. A las 7 de la mañana suena la alarma de... No, 7 no. ¿A qué hora? No. ¿A qué hora te sonó a vos la alarma? ¿A qué hora la pusiste? O yo la pusiste más tarde.
2: 6:45.
0: Ah, con razón. Claro, porque si no, yo digo, ¿cómo es que? Ahora me doy cuenta que usted estaba. Pero ayer nos acostamos re tarde.
1: Eran yo me acosté tarde, como a la 1:30.
0: Fíjese que yo le contesté a la 1:00 a.m. y dije, me voy a acostar.
1: Yo me acosté como la 1:00. Lo que pasa es que yo me acosté, dije, voy a dormir siesta. Como a las 4:30. Y me desperté como a las 7. Porque claro, dormí, no sé. Soñé, primero soñé con Inglaterra, después soñé con España, soñé cosas raras. Y como que seguía durmiendo. Como que me despertaba y seguía durmiendo. Y bueno, duermo un ratito más. Y cuando me desperté, miré por la ventana y vi todo oscuro. Le digo, ¿qué hora es? Yo ya miré el reloj pensando que eran las 9:00 a.m. No, por suerte eran las 7. Así que, bueno.
0: Bueno, cuando suena el despertador todavía no teníamos luz. Le digo, Oscar, no hay luz. Vas a ir al baño porque yo me voy a bañar. Aprovecho, ya que no hay luz, me baño. Porque si no, siempre me estoy bañando a último momento yo. Claro. O sea, yo termino de preparar todo y después me baño. Digo, bueno, aprovecho, me baño ahora. Me dice, sí, bañate, dice Oscar. Se quedó calentito en la cama ahí. Dijo, no me voy a levantar. Bueno, así que agarré, me bañé. Me estaba bañando todavía. Y recién, ¿a qué hora? Sí, antes de salir del baño, Oscar.
2: Sí, 7:20, 7:30.
0: Diga que yo tenía todo casi listo desde ayer, porque ayer me puse a la noche a leer noticias y demás, porque si no, no hubiera tenido tiempo de preparar un carajo nada. Bueno, ayer llegó Lionel Scaloni a Funes. Qué humildad este muchacho, manejando su propio auto. Muy, ¿cómo es? Amable con la gente, con los vecinos que estaban esperándolo. Dio entrevistas. Bueno, a ver, descartó todas estas teorías conspirativas. O sea, él dijo, perdimos porque ellos fueron mejores. Y que lo importante es que los chicos se han brindado al máximo, han dado una demostración de carácter con esta camiseta. Ojalá el día de mañana, cuando un jugador tenga que venir a la selección, dé lo mismo, porque es una señal. Le preguntaron si iba a seguir o no, la gente quiere que siga, él dice, esto no es importante. Ah, ¿y usted verificó al final si Messi dejó de seguir a Infantino o también era una joda?
1: No lo sigue. La noticia en todos lados es que él no lo sigue. Ahora, la pregunta es si alguna vez lo siguió.
0: Claro, no es lo mismo.
1: Pero, a ver, la cuestión es que acá, al margen de que de todas las teorías conspirativas y de que si hubiese habido alguna teoría, ni Scaloni, ni Messi, ni nadie lo van a decir, porque tengamos en cuenta que Maradona tardó 15 años en decir algo.
0: Claro.
1: La realidad es que hay algo que a mí me hace pensar que probablemente, o sea, hay un detalle que a mí me hace pensar que quizá no hubo nada. Uh-huh. Y es lo que yo contaba ayer de Messi con la medalla.
0: Claro.
1: Yo creo que si hubiese habido algo, no se hubiese dejado la medalla.
0: Claro.
1: Por ejemplo. Uh-huh.

0: Hubiese sacado la medalla para que la gente se dé cuenta, sin decir nada.
1: Pero por ahí era muy evidente.
0: No.
1: Pero igual, a ver, tal vez que jugaron mal. España jugó mejor, pero tampoco. Fue un partido que, si Argentina hubiera tenido la posesión de pelota que tuvo España, yo calculo que los llena de goles.
0: Sí, el tema es que España no dejó tener la posesión.
1: No,
0: porque España, no. Lo que sí hizo España, mirando de vuelta a otras jugadas, es que España hizo algo que el resto de los equipos no hizo. España presionó muy arriba. España no dejaba que Argentina maneje la pelota, se la sacaba enseguida.
1: Claro.
0: Argentina se hace fuerte con la pelota en los pies. España no le dejó tener la pelota y se perdió. ¿Qué vamos a hacer? Nos mataron a pelotazo porque el Dibu sacó un montón de pelotas de adentro del arco, casi la sacó. Hay dos o tres pelotas que la saca de adentro del arco. Pero ya está, es algo con lo que vamos a tener que vivir. Algunos jóvenes, a ver, gente más grande que yo, se acordará la injusticia del 90. Yo me acuerdo lo del 2014 y tengo esa herida del 2014 como para... le digo mal, el 2014 me dolió más. Porque el 2014 estuvo más cerca. El 2014 pateamos al arco. El 2014 hay un penal dudoso que no nos dan. En 2014 se intentó mucho. No nos pasó por encima Alemania. Es más, nos ganaron de suerte. Acá no tuve nunca esa sensación de ay, estuve a un poquito de ganarlo.
1: Claro.
0: Vi un baile todo el partido. Entonces, ya está. El equipo se tiene que preparar con Scaloni o sin Scaloni para el Mundial que viene. Y hay que empezar a foguear a estos chicos y a darle importancia al mensaje de los jóvenes como Nico Paz, que apenas terminó el partido subió diciendo que él va a hacer todo hasta lo imposible para traer la Copa Argentina otra vez. Un pibe que va a tener 25 años en el 2030.
1: Y es lo que hay que alentar.
0: Y hay que ir por esta nueva gente y por los referentes que quedarán. Seguramente hay McAllister, seguramente va a estar en el Mundial que viene. Enzo Fernández seguramente va a estar en el Mundial que viene. Los que lleguen con 28 o 29 años seguramente van a estar. El único más 30, los únicos más 30 que yo digo pueden llegar a estar son... El Dibu Martínez podría llegar. De ahí a que él quiera es otro tema, porque quizá queda tan devastado que dice, no, mira, yo hasta acá llegué y que venga otro. Y caso Tagliafico que con 37 años que tendría en 2030, podría ser un enorme capitán para la selección argentina durante todo este periodo. Tagliafico que siempre ha puesto un huevo y hasta de donde no tenía siempre ha sacado para poner todo. Y sería un buen capitán. Porque una cosa, nosotros, claro, tenemos al 10 y el 10 es el capitán, pero no necesariamente el 10 tiene que ser el capitán. Así que tendremos un nuevo número 10, porque la FIFA así lo requiere. Alguien, no es que pues, se puede retirar la 10. Y no hay que retirarla, no se retiró cuando se fue Maradona, se va a retirar ahora cuando se fue Messi. No se retire. Habrá más gente que use el número 10. Así como entre Maradona y Messi fue el Burrito Ortega y fue Juan Román Riquelme y fueron varios otros. Bueno, ahora habrá que darle paso a los nuevos talentos y a los nuevos capitanes que puedan llegar a ver en esta selección. Pero bueno, hay que mirar, como digo, hacia adelante y ya está. Y cada tanto miraremos de vuelta el gol del número 7 de España. Por simplemente masoquismo, así como a veces uno mira el gol de Götze. Y también veremos cada tanto el gol de Lautaro a Inglaterra para recordarnos la última vez que le ganamos a Inglaterra. Pero bueno, hay que tirar para adelante y que España lo disfrute y que lo disfrute mucho estos 4 años.
1: Claro, sí, por supuesto que sí. También es feo restarle mérito a una selección que llegó a donde llegó por algo. O sea,
0: ¿la selección argentina, dice usted?
1: No, a la española.
0: O sea, ah, no,
1: no, es, no es que, no es que

0: Llegó por eso ahí. Yo digo que de todo lo que estábamos hablando, lo que menos me gustaba de todo de toda la teoría conspirativa era que suena que uno le baja el precio. Y España jugó muy bien, todos jugaron. Es más, Lamine Yamal casi ni apareció y sin embargo fueron excelentes igual. Imagínense si Tagliafico lo hubiese dejado jugar a Lamine Yamal también.
1: Claro.
0: Porque Tagliafico lo opacó a Lamine Yamal. Lo que pasa es que ellos tienen un mediocampo muy fuerte y en el mediocampo ellos saben, bueno, tienen Rodri, tienen Ferran, tienen Dani Olmo, tienen muchos, hasta se dan el lujo de tener un tipo como Pedri de suplente. Estamos hablando de una selección de España que llega meritoriamente a la final. No solamente llega meritoriamente a la final, sino que antes de empezar la Copa del Mundo, antes de que empiece el mes de junio incluso, la gente decía, ¿quién va a salir campeón, Francia o España? Era Francia o España. España venía de una muy buena Eurocopa, de una muy buena camada de jugadores. Llegan a la final, no es extraño que hayan llegado a la final. Y hay que admitir que jugaron mejor que nosotros y ya está. Y no por eso bajarle mérito a lo que consiguió la selección argentina.
1: Otra cosa es que los españoles quieren muchísimo a Messi.
0: La mitad lo odia.
1: Bueno, pero no es. Hubo gente que obviamente sufrió verlo llorar. ¿No?
0: Ah, por supuesto.
1: Que lo quiere y lo quiere bien.
0: La gente del Barcelona lo odia, la gente de Barcelona lo ama y la gente de Real Madrid lo odia.
1: Bueno, hoy escuché a un español en Cadena 3, que trabaja para Cadena 3, que decía, ojo con lo de Rosalía, que tal vez no fue ella, la que, si bien es su red, viste los community managers y qué sé yo, porque es el posteo, lo hizo ella, porque es un repostea lo que otra... Como es
0: sí, lo que,
1: Califa, no sé quién sí, es. Sí, no sé quién es yo, la mina esa. A todo esto. Y
0: es una actriz para adultos.
1: Ah, con razón, no la conozco.
0: Igualmente está retiradísima, bueno, hace un montón de años, supuestamente.
1: Bueno, yo no tenía ni idea, yo digo, ¿esta quién es? Pero bueno, no importa. ¿Es española, me imagino, o no? ¿O qué es?
0: No sé, no sé de qué nacionalidad es.
1: Porque de última...
0: Por el nombre no me suena que sea española.
1: Bueno, pero pudo haber nacido en España.
0: Sí, pudo haber nacido en España.
1: O estar nacionalizada ahí.
0: Lo de Rosalía es cierto, pero bueno, si es así, puede hacer un video explicativo explicando que no fue ella. Y
1: sí, pero igual tiene que decir de que se siente contenta de que haya ganado su selección, porque es lo normal.
0: A la gente no le ofende si ella sube un video hablando de que uy, ganó España, estoy contenta. Uh-huh. A la gente le ofende que aparte la canción que ella pone es y que nos trata de perlas a los argentinos, cuando las perlas dentro de la canción es algo horrible.
1: Sí, gente complicada, claro, conflictiva.
0: Entonces, eso es lo que le ofende a la gente. Después, sí. Si el español sube, que está contento, que tal vez...
1: Es lo normal.
0: Por ejemplo, hay un periodista español que es Roncero, una cosa así, que trabaja en El Chiringuito, que la otra vez dio El Chiringuito, que de la mayoría le pega a Argentina. Hizo un video previo a la final hablando pestes y cuando terminó hizo un video muy emotivo hablando sobre España, pidiendo perdón por lo que dijo por Argentina y ya está.
1: Claro. Bueno, vamos a cortar un cachito esto porque vamos a tener una entrevista dentro de minutos. Porque bueno, una de las noticias feas, que no sé si la hablan, calculo que sí, a lo mejor la mencionaron en Panorama, tiene que ver con el cierre, ¿no?, de la planta de aquí de Puerto General San Martín de Pampa Energía, ¿no? Que cierra su planta de caucho. No sé si algo mencionaron, Guido, con respecto a eso.
0: Muy por arriba,
1: bueno. Estamos acá gestionando una entrevista.

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Y habiendo pasado 31 minutos de las 9 de la mañana, seguimos en Las Cosas Como Son. Bueno, hoy jornada de protesta, advierten por cortes y demoras en los accesos a Rosario. Hoy Rosario tendrá una jornada de protesta que podría generar complicaciones para circular. Desde las 10 habrá cortes en distintos accesos a la ciudad y a las 11 comenzará una movilización desde la sede de PAMI en San Lorenzo al 900 hasta las oficinas de ANSES en Sarmiento y Rioja. La medida forma parte de una jornada nacional de lucha convocada por organizaciones sociales y gremiales. Entre los reclamos figuran salarios y paritarias dignas, la defensa del sistema previsional, el rechazo al ajuste del gobierno nacional y la continuidad del programa Volver al Trabajo. La Secretaría General de ATE Rosario, señaló que la movilización busca acompañar el reclamo de los jubilados y defender el Fondo de Garantía de Sustentabilidad de la ANSES. Ahí estaba media trabada, como siempre en la mañana.

0: Además, los trabajadores estatales contarán con desobligación de tareas para participar de la protesta. Las autoridades recomendaron prever demoras y utilizar recorridos alternativos, especialmente en el centro y en los principales accesos a la ciudad. Bueno, como te decía antes de la pausa, Pampa Energía cierra su planta de caucho en Puerto General San Martín, la histórica Expasa Petroquímica, y bueno, la Argentina se queda sin producción nacional de ese insumo. Y estamos en línea con Mauricio Brizuela. Muy buenos días, Mauricio. Fabiana Álvarez te saluda. Gracias por atendernos en esta mañana.
1: Hola, Fabiana. Bien, digamos que bien.
0: Sí, sí.
1: Para, una forma de decir.
0: Una forma de decir, como cuando vamos al médico o a la farmacia, digamos, algo así. Bueno, la verdad que muy sorprendida por esta triste noticia, ¿no? Que creo inesperada, bueno, por lo menos para el público en general. No sé cómo lo vivían los empleados, ¿no? Si esto se veía venir o fue totalmente una sorpresa también para ellos.
1: A ver, la verdad que la situación venía complicada, se venían haciendo un montón de esfuerzos para y de mejoras para que la planta continúe. La producción de caucho está difícil. En el país, cuando uno el tejido industrial es así. Lo de FATE no es casualidad, FATE es parte de esta consecuencia, lo de Cabot es parte de esto. Son todas empresas que dependen de la producción del caucho. Esta es la única productora de caucho del país. Y bueno, sinceramente estaban laburando para que este momento no llegue. La planta está parada por una falta de un producto principal para la producción que se exporta desde Brasil. Se importa, perdón, desde Brasil. Y bueno, ese barco no va a llegar. Ayer nos anunciaron y apenas nos anunciaron a nosotros empezaron a bajar a los mandos medios y a llamar a la gente para llegar a acuerdos mejoradores de la ley y bueno, para no llegar a despido y tratar de reubicar a los compañeros que no quieran. Por eso estamos en las puertas todavía pacíficamente, no se ha parado ninguna de las otras plantas productivas porque no hay despido, pero bueno, el cese y la pérdida de fuente laboral es inminente.
0: Bueno, leí que va a haber una reunión en la Secretaría de Trabajo este jueves. ¿Cuáles son las expectativas?
1: La verdad, tiempo para empezar a pensar y para pensar a qué, cómo sigue esto. A ver, ayer fue un mazazo, de un día para otro los compañeros ingresaron a trabajar, lo empezaron a llamar a tratar de llegar a acuerdos. La verdad que necesitamos que la provincia defienda la industria, que ponga un poco de paño frío a esta situación y ver cómo entre todos podemos salvar, no sé si la producción, porque sinceramente si hay una decisión tomada, pero sí a la reinserción de estos compañeros.
0: Claro. Bueno, el tema es que si fuera que un barco no está llegando, ¿va a llegar ese barco en algún momento?
1: No. A ver, esto es una excusa. Nosotros ya lo vimos con Dow. Nosotros tuvimos en el cierre de Dow, lamentablemente, hace 2 años. Uh-huh. Con otro gobierno se pudo. Y este gobierno directamente nos sentó la mano. Y esto es una excusa, un modo operandi de las empresas, donde vos farás la planta por otra situación, de forma segura, cómoda, en un montón de situaciones. Que bueno, de un día para otro no los barcos no van a llegar. Se esperaban 6 barcos de acá a fin de año y ya están dados de baja. Así que esos barcos no van a llegar y la producción no va a arrancar.
0: O sea, Pampa Energía está abandonando entonces lo que es la fabricación de caucho. Ayer o antes de ayer se anunciaba la construcción de una planta de urea fertilizante, la más grande del mundo, en Bahía Blanca. O sea, es como que están cambiando la producción.
1: Mira, yo no creo que haya sido casualidad esa comunicación. Me parece que es parte de una estrategia, plantear que se están reconvirtiendo, pero se están reconvirtiendo en Bahía Blanca. Acá dejan casi 200 familias sin trabajo. Esa es la realidad.
0: Claro, ojalá que no. ¿Hay alguna expectativa con respecto a la intervención del gobierno provincial?
1: Mirá, nosotros estamos hablando de los 100, estamos peleando por los 125 que están convencionados. Ayer fue un desfiladero de gente fuera de convenio que se va y plantean que hay muchos más. Hay parada de planta, es una petroquímica, no es fácil parar de un día para otro. Uh-huh. La verdad que es muy, muy, muy complejo. Y bueno, necesitamos tiempo para pensar y cómo salimos entre todos y si nos tienden una mano de provincia para poder continuar.
0: ¿Hay algún tipo de solidaridad del resto de los sindicatos de la región? ¿Alguna medida de fuerza?
1: No, medida de fuerza no, sí, solidaridad, se han comunicado cantidad de gremios, medida de fuerza no, porque hoy, te vuelvo a repetir, todavía no hay despido. Uh-huh. Si hay despido, nosotros seguramente vamos a ser los primeros que estemos parando y movilizándonos en la puerta, pero hoy por hoy todavía no los hay.
0: Bien, pero sí hay ofrecimientos de retiros voluntarios.
1: Sí, están llamando a todo el mundo, hay gente que le conviene, está cerca de jubilarse, que lleva una indemnización importante, cuando vos sabés que tu planta está parada, pero bueno, hay un montón de gente que no está en esa situación y que tenemos que dar la lucha para tratar de reubicarlo o que no pierda su fuente laboral, que hoy es tan difícil conseguir trabajo de calidad de este tipo.
0: Claro. Sí, la verdad que cuando uno ve, porque viste que hay como un discurso de parte del gobierno, cada vez que salen a hablar del gobierno nacional, ¿no? Que la economía crece. Ayer creo que el vocero presidencial decía, bueno, reconocemos que hay gente que no llega a fin de mes, pero no es toda la gente, porque nosotros miramos los números, no sé qué números, bueno, sí, hay números, pero los números que da la inversión energética, porque es como que el plan económico se ha focalizado por ahí en fomentar todo lo que tenga que ver con petróleo y minería, abandonando el resto de las industrias que hace un montón de tiempo que están. El cierre de FATE, por ejemplo, eso es tremendo. Creo que eran 1,000 empleados que se quedaron de un día para el otro sin trabajo, que no sé en qué quedó al final, porque viste que prorrogaban.
1: Van enfriando los conflictos, pero es como vos decís, acá es vaca muerta la minería, bueno, la parte agroexportadora, bienvenido sea, pero el resto se muere todo. Claro. Celulosa Argentina no está pagando los salarios, los compañeros de Brío están despedidos, y acá vemos todos los días cierre de empresa de este calibre, donde no se recuperan nunca más. Uh-huh. El gobierno, a ver, la verdad que no le creemos nada. Esto para nosotros es en los 90, el daño que se hace a la matriz industrial es muy difícil recuperarlo, eso lo saben, y no es casualidad que, vuelvo a repetir, que anuncien una superinvención para los próximos 4 años en Bahía Blanca y por el otro lado estén cerrando la única producción de caucho del país.
0: ¿Pero vos crees que este anuncio es falso?
1: No creo que sea falso, no, a ver. Lo que sí, hay miles de anuncios que se van demorando y no vuelven a anunciar, esto no es, no es nuevo, claro. Pero bueno, esperemos que no, pero bueno, a ver, la realidad es que acá se tiene que poner la barba en remojo la provincia de Santa Fe, a esta industria hay que cuidarla, claro. Sino que vamos a hacer, nos vamos a ir todo a... ¿Qué dijo el intendente ahí de donde estaba Neuquén? La cantidad de personas sin trabajo que llegan a diario.
0: Bueno, pero ahí también hubo un mensaje del gobierno, de algunos voceros externos economistas que decían, bueno, te tenés que ir allá, si querés trabajar te tenés que ir allá, o te pone un Uber, o te vas a otra provincia.
1: El que nunca trabajó, el que nunca se levantó temprano para venir a la fábrica, el que nunca se levantó temprano para llevar el mango a la casa, hablan tan ligeramente como estas personas que son hijos de, que tienen una realidad totalmente diferente.
0: Pero te voy a decir quién lo dijo. Salvador Di Stéfano dijo eso. Escuché, yo digo, ¿pero qué está diciendo este tipo? Porque viste que se lo considera como una persona seria.
1: Era seria. El gurú del dólar blue era seria. A ver, se comió el personaje, es una persona impresentable, igual que Fantino. Uh-huh. ¿Vos lo escuchaste hablar a Fantino?
0: Ya no lo puedo escuchar.
1: La verdad, el daño, bueno, se venden y son peores que lo que teníamos, lamentablemente. Uh-huh. Los que vienen son peores, se animan a decir cada cosa.
0: Claro. No, y encima, bueno. Mira, yo, mi viejo trabajó en Cerámica San Lorenzo, así que se quedó sin laburo. Sé lo que es quedarse sin trabajo. 40 años tenía mi papá.
1: Y en las peores épocas.
0: En las peores épocas.
1: En las peores épocas, porque también cerraron la época de los 90, donde no había nada, donde hoy no encontrás un trabajo por ningún lado.
0: Uh-huh. Y no cerró, es otro momento. Eso, YPF. Fue cuando, mira, cuando arrancaron los taxis en San Lorenzo. Era porque justamente cerraban las empresas y tampoco se podía vivir del taxi.
1: No, las canchas de pádel.
0: Las canchas de pádel, las verdulerías.
1: Las verdulerías, y bueno, hoy es el Rappi, el Uber, el Didi, uh-huh. Y no hay para todos, no. Y no es un trabajo de calidad. Es hasta que se te rompa el auto y, bueno, pucherearla hasta que salga algo, pero ese algo nunca llega, por uh-huh. eso... Los números del gobierno lo tomo muy muy con pinzas, pero bueno, hay una sociedad adormecida que todavía no reacciona y creo que hay muchos que todavía confían en el rumbo de este modelo económico. En lo personal es nada.
0: Es que uno quiere, yo creo que la esperanza es lo último que se pierde. O sea, esto es como, espero que en algún momento le emboquen. Que esto no sea, porque si no es como que vivimos siempre en un bucle permanente, ¿no? Porque esto que yo te estoy contando fue para la familia. Bueno, mi mamá tenía título de maestra, nunca había ejercido y pudo ejercer, pero convengamos que el salario de un docente nunca fue el mejor y había que alimentar cinco bocas, porque eran cinco hijos, o sea, era una familia de siete la nuestra, ¿no? No éramos dos, sí, pero... no éramos tres.
1: A ver, también el nivel de consumo y de gasto era totalmente menor, lo cual no cambia el sufrimiento que uno vivió.
0: No, el tema, a ver, mi vieja tuvo suerte.
1: La sociedad te quedás fuera de todo.
0: Claro, pero a ver, mi vieja tuvo suerte de que había tenido un título que nunca había usado y que pudo usar en ese momento, que no quiere decir que hoy se pueda hacer incluso, pero en aquel momento, ¿no? De decir, bueno, desempolvó el título de maestra y salió. Y uno se va arreglando y emparchando, pero perdiste un laburo que mantenía la familia, perdiste obra social, perdiste un montón de cuestiones, o sea, no es solamente el salario.
1: A ver, y están atacando a la salud pública, están atacando a la educación pública. ¿Cómo, uh-huh. cómo vamos a salir cuando un padre se queda sin trabajo y a duras penas podemos ir a la escuela pública? Y la están atacando y cada vez la calidad es menor y los docentes viven haciendo paro porque no llegan a fin de mes, no uh-huh. tienen aumento, no tienen material para dar las cosas. El claro. daño que está haciendo, el que no lo quiere ver es porque está cegado por odio o por alguna situación personal, pero la verdad que el que no quiere ver el daño que le están haciendo a la clase media y a la clase vasca, donde vos esforzándote tenías la posibilidad de estudiar en una escuela pública o en una facultad pública uh-huh. y hoy la están tratando de cerrar o arancelar,
0: uh-huh. bueno,
1: la verdad que es un retroceso gigante.
0: No sé, creo que con la educación pública no se pueden meter, todavía creo que hay un sentimiento de parte de todo el pueblo argentino de defender una conquista, porque es como que vamos todo para atrás, en vez de avanzar vamos para atrás. Porque, a ver, a todo,
1: ninguna duda.
0: Si todo el mundo tuviera trabajo y todo el mundo pudiera... pagar educación privada, pagar salud privada, ¿quién se quejaría? Pero la realidad es que no todo el mundo tiene trabajo, ni todo el mundo le alcanza el sueldo y siempre se van recortando cosas. La salud
1: eso,
0: es fundamental y la educación también.
1: Que quieren retroceder 120 o 100 años para atrás. Está todos estos derechos que se conquistaron de tener salud pública, de tener educación pública, la quieren perder. Pero bueno, uh-huh. yo creo que este gobierno cada vez está mostrando más lo que es, pero bueno.
0: Sí, igual yo no entiendo cuál sería la lógica de hacer esto. Primero que ya lo vivimos, Patricia Bullrich estuvo en todos los gobiernos, así que conoce mejor la historia que cualquier jovencito de hoy. Y a ver, no sé qué es lo que buscan. ¿Cuál sería la ganancia de hacer estas cosas?
1: No lo subestimes, por favor. Ellos son gente que vienen a hacer este daño, que están vendiendo al país, que se van a enriquecer y que van a tener una mejor calidad de vida vendiendo la Argentina, ¿no? No lo subestime, no es algo que decir cuál es la ganancia de romper la industria, no, esto no es casualidad, ¿eh? Esto es un plan mucho más grande, que estos son títeres que lo están llevando adelante después de tantos años en Argentina, porque este es el tercer proceso, lo intentaron los milicos, lo intentó el menemismo, y esta es la tercera ola con el macrismo que están llevando a la falta de industria, a la falta de soberanía. Esto no es casualidad y no son improvisados lo que están haciendo.
0: Sí, lástima que, viste, votemos a quien votemos, siempre nos va como el traste, digamos. O sea, porque qué fuerza, vos decís, te roban, corrupción, no hay justicia. Si hubiera justicia, tal vez estas cosas no pasarían.
1: Exacto, no se animarían a hacer tanto. Si hubiera justicia, no se animarían. Creo que es una de las principales.
0: ¿Qué es lo que faltaría? Y ojalá hubiera, pero viste que están metiendo mano ahí también. No, pero vamos a ponerle un poco de esperanza a esto, porque si no, no podemos vivir sin fe. Ojalá esto se pueda resolver de la mejor manera, porque yo esto lo viví. Sé que no es fácil, no es fácil quedarse sin laburo. Y, por ejemplo, mi viejo trabajaba acarreando azulejos. Decime, ¿qué especialización es esa para después entrar en otro lado?
1: Aparte, se rompe todo.
0: Claro.
1: Cuando cuidas el trabajo, haces las cosas bien, nosotros sabemos que somos un número. Pero bueno, no todo nosotros como dirigentes lo entendemos, lo vivimos. Igual, hoy la verdad que ver a los compañeros salir llorando y desolado y con la mirada perdida, que no saben cómo van a llegar a la casa, es muy doloroso.
0: Bueno, esperemos que el gobierno provincial pueda hacer algo, que reaccionen, porque alguien tiene que reaccionar. No puede ser que se destruya la industria nacional, que se destruyan trabajos.
1: Esperemos que reaccionen.
0: Ojalá así sea. Bueno, Mauricio, ha sido un gusto charlar con vos. Lamento en estas circunstancias. Ojalá podamos hablar nuevamente, pero por buenas noticias.
1: Ojalá
0: se dé. Yo desde ya te agradezco muchísimo este tiempo y la verdad que un abrazo para todas las familias que la están pasando mal y de alguien que lo vivió. Y sé que no es fácil. Bueno, muchísimas gracias.
1: Un gusto.
0: Abrazo. Chau. Bueno, gente, y paso Mauricio Brizuela, del sindicato del SOEPU, y no está bueno quedarse sin laburo. No está bueno que no se defienda el trabajo nacional. Está todo perfecto con que el gobierno quiera traer inversiones, pero una cosa es sumar y otra cosa es restar. ¿Por qué para sumar inversiones en energía o en petróleo tenemos que destruir la industria nacional? ¿Por qué? ¿Cuál sería la lógica? De a poquito, todos los días van cerrando empresas, grandes, chicas, medianas. Esta historia no es la única. ¿Hasta cuándo se va a seguir repitiendo? ¿Y por qué vivimos en un bucle permanente? Yo, la verdad, no quiero perder la fe. Ojalá hagan lo que tienen que hacer.

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0: Y habiendo pasado 4 minutos de las 10 de la mañana, seguimos en las cosas como son.
1: ¿Qué piensa usted? ¿Será porque aquí no hablamos inglés? Es verdad. Es verdad.
0: Y bueno, vamos a hablar de economía.
1: Understand.
0: El gobierno dice que el IPC de agosto puede comenzar con cero.
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0: Los bonos soberanos en dólares cerraron en rojo este martes 21 de julio en una rueda marcada por la persistente tensión geopolítica en Medio Oriente y la incertidumbre en torno al estrecho de Hormuz. Pese a ello, los principales índices de Wall Street anotaron alzas, mientras que las acciones argentinas también escalaron de la mano de las energéticas.
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0: El Riesgo País subió 5 unidades, ubicándose en 421 puntos básicos, el nivel más alto de julio.
1: Me cago en la puta madre.
0: Cotización del dólar oficial y tarjeta no sufrieron variantes, mientras subió el blue, bajó el dólar MEP y el mayorista.
2: El tipo de cambio flota, flota quiere decir que puede subir o que puede bajar.
0: El oficial quedó en 1.500 pesos, el blue 1.545 pesos, el tarjeta 1.950 pesos, el MEP 1.509 pesos con 85 centavos y el mayorista 1.477 pesos con 50 centavos. Una buena, Moody's mejoró la nota de Argentina a B3 y subió la perspectiva a positiva. La entidad señaló que el riesgo de impago disminuyó sustancialmente a medida que la estabilización macroeconómica avanzó más allá de la fase de ajuste inicial hacia una mejora más duradera de los fundamentos crediticios.
3: Estamos saliendo del infierno de manera exitosa.

0: Las compras al exterior vía courier marcaron un récord en junio. Las importaciones mediante el sistema courier alcanzaron 125 millones en junio, 125 millones de dólares en junio, un 73,8% más que un año atrás y el nivel mensual más alto registrado. En el primer semestre acumularon 643 millones de dólares, un 104,2% más que en el mismo periodo del año pasado. Con ese ritmo ya quedaron apenas 251 millones de dólares de igualar todo lo importado por esta vía durante el año pasado. El crecimiento fue impulsado por plataformas como Temu, Shein y Amazon, junto con la estabilidad del tipo de cambio y la flexibilización del gobierno para este tipo de operaciones, que va perfecto para los países que nos venden y nos mandan al tacho a nosotros, ¿viste? Pero
1: habrá luz al final del camino.
0: Inquilinos en problemas, el 38% se retrasan los pagos. Entre quienes tienen deudas activas, el 20% debió abandonar una vivienda por razones económicas y casi la mitad destina más del 50% de sus ingresos al alquiler.
1: 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Vamos, dígame. ¿Cómo le pongo plata a la gente?
0: YPF dividirá por 10 el precio de sus acciones. La petrolera busca abaratar en pesos sus acciones para tentar a pequeños inversores y evitar estafas. La medida regirá desde el 4 de agosto y reducirá el precio de compra de unos 80.500 pesos a alrededor de 8.050 por acción sin modificar su valor total. La operación solo tendrá efecto en pesos, ya que en dólares el valor permanecerá sin cambios en el mercado externo. Además, YPF busca que cualquier inversor minorista pueda acceder a un precio de entrada más bajo y en el futuro comprar acciones a través de la app de YPF.
1: Gracias a ese coloso que tenemos como ministro de Economía, que es Luis Toto Caputo.
0: Así que querés invertir en YPF, querés sentir la tuya, mira qué bárbaro, dividen el precio de las acciones. Ah, bueno. Parece divina la oferta esta, te digo, Hay que tener mucha confianza, eso sí. Argentina perdió el juicio por la expropiación de aerolíneas. La Corte de Apelaciones de Columbia, en Estados Unidos, rechazó la apelación de Argentina para desestimar la demanda de Titan Consortium por la expropiación de aerolíneas argentinas. De este modo, el país deberá pagar 390 millones de dólares. El Estado había sido condenado por el Centro Internacional de Arreglo de Diferencias Relativas a Inversiones en 2017 a pagar 320 millones de dólares por la expropiación. Como nunca cumplió el fallo, Titan Consortium inició una demanda en

0: Bueno, hará la presentación hoy, después enviará el proyecto al Congreso. La reforma busca ampliar el alcance del régimen para incentivar el ingreso de dólares no declarados al sistema financiero. Entre los principales cambios, elimina los límites de ingreso y patrimonio para adherir al régimen y modifica los criterios para las fiscalizaciones. Además, tributaristas propusieron reducir las multas impositivas para las pymes y personas humanas. ¿Qué nos dice la Pato?
1: Saquen los dólares que tuvieron que guardar porque la Argentina no daba seguridad jurídica. Inviértanlos, hagan mejor su casa, mejoren sus negocios, logren, van al banco y llevan la plata. Hasta 10 mil millones de pesos no los mira nadie.
0: Yo estoy segura de que dentro del gobierno hay gente que, bueno, la inocencia que ya se había sancionado no le alcanzó. Por esto esta cuestión de eliminar los montos, topes, ¿viste? El que tenga guita en negro, vaya a saber de dónde la sacó, que la blanquee. Contento los narcos. Ojalá que llueva café. Y los Adornis. Y los Insaurralde. No se sufra tanto a Dios. Ojalá que llueva café. Porque esta gente es tan igualitaria que no pone una excepción, ¿no? Que funcionarios públicos y personas vinculadas a la política excluirlas de este sistema. No, entran todos, chicos.

Vaca Muerta suma dos nuevas inversiones con RIGI por más de 10 mil millones de dólares. El gobierno aprobó una inversión de Pampa Energía, mira vos, por 4.522 millones de dólares que se ejecutará hasta 2041 para desarrollar Rincón de Aranda y Vista Energy. Solicitó ingresar al régimen con un plan de 5.800 millones de dólares para Bandurria Norte. El proyecto de Pampa prevé producir unos 305 millones de barriles durante 30 años y generar exportaciones por alrededor de 17 mil millones de dólares. También incluye una planta de tratamiento, oleoductos, gasoductos y otras obras de infraestructura. Fíjate, estamos hablando de la misma Pampa que está cerrando su planta en Puerto General San Martín. Plata tiene, ¿no? Pero no es redituable la fabricación de caucho. Entonces va hacia lo que es redituable. Y en ese camino queda la gente sin laburo.

Bueno, Javier, el vocero presidencial dijo que hay gente que no llega a fin de mes, pero no es la mayoría. El vocero presidencial defendió la marcha de la economía y sostuvo que el gobierno analiza la situación a partir del desempeño general de los indicadores. Y vos sabés que tenía el audio para escucharlo a este, que yo digo, miércoles, de Guatemala a Guatepeor. Lo teníamos a Adorni con toda su soberbia y lo tenemos a este, el suavecito, ¿viste? Ay, Dios. Pero no cargué el audio. Se quedó en la computadora. Divina yo.

0: La baja de recaudación complicó una meta con el Fondo Monetario Internacional y ahora el gobierno necesitará una nueva ronda de ajuste.
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0: La baja de la recaudación y un ajuste del gasto que no alcanzó a compensarla complicaron el cumplimiento de la meta fiscal acordada con el Fondo Monetario Internacional. Para alcanzar la meta anual de 16,26 billones de pesos, equivalente a alrededor del 1,4% del PBI, el Tesoro deberá generar casi 10 billones de pesos de superávit durante la segunda mitad del año.
1: La motosierra sigue encendida.
0: El objetivo es muy exigente por la debilidad de la actividad y la menor recaudación, especialmente del IVA y del impuesto a los créditos y débitos bancarios. El escenario podría obligar al gobierno a profundizar el ajuste del gasto y limitar nuevas reducciones de impuestos.
1: ¿Saben quién es el que peor le fue en esta economía en términos reales? A mí, que soy el único que no se modificó el sueldo desde que asumí.
0: Analizan el impacto del fin del plan Remediar y darán un tiempo para que las provincias cubran el recorte. El plan Remediar reducirá progresivamente la cantidad de medicamentos distribuidos y de centros de salud alcanzados. Hacia fin de año, la canasta de remedios quedará reducida a una quinta parte respecto de 2 años atrás. El Ministerio de Salud confirmó que entre julio y diciembre de este año distribuirá botiquines con 22 medicamentos en unos 4.200 centros de atención primaria frente a los 7.800 que integran la red oficial. La aplicación plena del nuevo esquema está prevista para el año que viene, con una mayor responsabilidad de las provincias en la compra de los productos que deje de entregar la nación.
1: Mi ministro se convirtió en un rockstar.
0: Desde el entorno del ministro Mario Lugones sostuvieron que los medicamentos excluidos son de bajo costo, ¿eh?, y pueden ser adquiridos por cada jurisdicción según sus necesidades. Es necesario que las provincias tengan mayor responsabilidad sobre la atención primaria en sus territorios, afirmaron.
2: No hay plata.
0: No, si no... Bueno, ustedes se dan cuenta, no estoy opinando, me estoy conteniendo. Camila Bolig, investigadora del Instituto de Efectividad Clínica y Sanitaria de la UBA, advirtió que las provincias tienen capacidades financieras desiguales para compensar la reducción. Y el impacto va a recaer en la gente, como siempre, che.
3: ¡Qué miseria, che! ¡Qué miseria!
0: Y alertó que la chique podría aumentar la presión sobre los hospitales.

me acordé de un tema de Juan Luis Guerra. En el cielo no hay hospitales y vamos a la música.

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0: Y habiendo pasado 27 minutos de las 10 de la mañana, seguimos en Las Cosas Como Son. Bueno, el gobierno oficializó 29 cargos en la justicia. Entre ellos está el exsecretario del Hijo, que tendrá causas sobre la AFA, y Martín Insaurralde.
1: 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Mira cómo sube y baja, como si se fuera a romper. Me corre un frío por la espalda, yo no sé lo que voy a hacer.
0: Bueno, entre los designados está Juan Tomás Rodríguez Ponte, exsecretario del juez Ariel Lijo, quien quedará al frente del Juzgado Federal en lo Criminal y Correccional número 2 de Lomas de Zamora, ese tribunal donde tramitan las causas por presunto enriquecimiento ilícito y lavado de dinero contra Martín Insaurralde y Jessica Sirio, y por supuestas irregularidades vinculadas con la AFA y Sur Finanzas.
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0: ¿Y ustedes qué creen que va a pasar con este nombramiento? ¿Vamos a tener justicia o impunidad?
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2: Que Dios bendiga a los argentinos.
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2: El que las hace, las paga.
3: Ser tolerante con los delincuentes es castigar a las personas de bien.
0: Ay, gente, yo cada vez le creo menos. Bueno, el vocero presidencial respaldó la designación de Lanari, chicos. Bueno, ayer se los comentaba, ¿no? Nos enterábamos que Lanari había sido designado director del Banco Nación. ¿Y qué fue lo que dijo el vocero? Este que te la dice suavecita. Dice que el Banco Nación tiene un directorio y tiene autoridades que designan los lugares de acuerdo a criterios que en este momento no tengo como para decir por qué esta persona, o sea, Lanari, ocupa ese lugar. Muy serio, Javier, el vocero. Es más, ayer veía un recorte que no sé qué le habían preguntado y el tipo contesta y después se aviva que había contestado otra cosa, porque él lee las respuestas y, bueno, se le traspapeló. Entonces contestó con otra cosa, por Dios.

Bueno, ¿qué más dijo Javier? Creo que puede ejercer la función como tantas personas lo han hecho a lo largo de tantos gobiernos, de acuerdo a criterios que se definen, aunque él no sabe cuál era el criterio, pero bueno, considera que había alguno. Alguno que hubo un criterio seguro, gente. Ahora, que sea la capacidad, la idoneidad, déjame dudar. Y dijo, no veo problema en eso. Y claro, si el vocero presidencial llega a ver un problema en la designación de un director del Banco, del Banco Nación, lo echan. Así que obviamente para él está todo bien, todo legal, ¿no? Y agregó, este claramente no es un gobierno que ha venido con militancia a llenar los espacios del Estado. ¡No, manzana! Es cierto, no tenía mucha militancia, pero es como que la fue consiguiendo y la fue ubicando, porque nadie es libertario gratis, ¿eh? Ni siquiera ese estúpido de Iñaki que ayer me saltó. Yo no sé por qué carajo me saltan videos de Iñaki, ¿eh? De la pepona. No sé qué pelotudez dijo, pero era una pelotudez. Y yo digo, ¿y este tipo cuánto nos sale a nosotros, Bueno, para justificar la grandiosidad de tenerlo ahora a Lanari, ustedes recuerdan, Lanari era, estaba en comunicación, era el segundo de Adorni, el segundo del deslomado. Así que te imaginás vos la honestidad que debe tener Lanari, las cosas que no sabe él. Estaba al lado de Adorni, pero no se enteró. Lo vio crecer patrimonialmente. Ah, pero claro que era que la herencia, ¿cómo es? Que encontró plata en un cajón y con eso se compró una cripto que después puso en un pendrive que perdió y que después encontró. Ah, todo muy normal. Bueno, ¿qué dijo Javier? Fíjense que en el neto Sturzenegger, el Fede Sturzenegger, el ministro de desregulación que tenemos en nuestra nación y que tiene a su mujer dando clases de inglés en Cancillería por millones de pesos. Bueno, este Fede, según Javier, ha demostrado hace unos días que hay 70.000 personas menos en el neto del Estado, dice. Esto no ha pasado nunca en la historia de este país. Claro, nunca pasan las cosas que están pasando, no, para nada. Dice, no es el presidente Javier Milei alguien que llega al poder y atrás de él vienen miles de militantes a ocupar lugares. No, pero ¿cómo podemos pensar eso? Después, como patajarse, dijo, no conozco tanto a Lanari como para sugerir si es o no la persona idónea para ese lugar. Me imagino que si lo han colocado en ese lugar será la persona adecuada, ¿me entendés? O sea, ¿qué duda cabe según él? Bueno, Rodrigo Lucich dice, este muchacho, por Lanari, se hizo famoso siendo columnista radial por una gran virtud que tenía. La odiaba a Cristina. Les hablo del 2016 más o menos, al menos yo lo conocí ahí. La odiaba y decía lo que haga falta ya siendo Macri presidente. Hoy, 10 años después, tras un paso mínimamente poco fructífero en el área de comunicación del gobierno, es director del Banco Nación. Ese ha sido el entramado que nos trajo hasta aquí, desde el 2008 para adelante, envalentonados con haber volteado la famosa 125. Si vos querías llegar a algo por vago, por no servir para nada, por resentido o ponele por causas nobles, aparecías en una radio, en un programa de tele y puteabas a Cristina, principalmente le decías chorra y ahí ya estaba tu camino como, digamos, enfiladito para algún cargo público, ¿no? Para, obviamente con un gobierno contrario. Santilli negocia con gobernadores fondos y avales para obras, chicos. Con el objetivo de reunir los votos necesarios para que el Congreso avance en la eliminación de las PASO, el jefe de gabinete, el Colo Santilli,
intensificó la ronda de diálogo con los gobernadores. Fíjate vos qué interesante, ¿no? Está coimeando a los gobernadores. ¿Esto qué es lo que quieren decir, no? Al gobierno le interesa eliminar las PASO. ¿Por qué? Porque cree que si las elimina, se suma un puntito a la reelección del Jabo. Y como los gobernadores no están tan de acuerdo en esto, bueno, los va a coimear con obra pública. Muy, muy, muy, muy honesto todo, por supuesto. Bueno, y en ese marco recibió en Casa Rosada al mandatario de Corrientes, Juan Pablo Valdés, con quien repasó la agenda legislativa y una serie de proyectos de infraestructura considerados estratégicos para la provincia. O sea, le puso de un lado de la mesa lo que el gobierno quiere y del otro lado de la mesa lo que él necesita. Entonces le dijo, vos me acompañás en esta, nosotros te acompañamos en esto otro. El problema de los gobernadores es que el Jabo los ha cagado tanto, porque no ha cumplido ninguna de las promesas que le ha hecho, es que como que van desconfiados los gobernadores. Ahora, desconfiado y todo van. Se sientan y escuchan. De paso, toman ese café. Cafecito. Bueno, otro que va a ir a probar el cafecito es nuestro gobernador, el Maxi. También van a asistir autoridades de Catamarca y Santiago del Estero para avanzar en proyectos de infraestructura, pero claro, siempre y cuando los gobernadores acompañen con los legisladores, con los representantes del pueblo que hemos elegido nosotros para que nos representen a nosotros, bueno, le asfalten la reelección al Jabo eliminando las PASO.

Bueno, chicos, ayer salió una nota en Data 365. Hacía como un montón que no publicaba nada Data. Se ve que estaba todo bien en San Lorenzo. Entonces, cuando está todo bien, no se publica nada. O sea, vos no, en Data no vas a encontrar una publicación que diga qué maravilloso cómo cerró el municipio las vacaciones de invierno en San Lorenzo. No va a hablar del éxito rotundo de las películas que pasaron en el teatro, ni de ningún evento que se haya hecho en los museos, ni nada por el estilo. En Data, vos si te querés enterar de las cosas que andan mal, tenés que ir a Data, porque Data se entera y publica solamente esas cosas. Todo lo bueno lo podés leer en otro lado, ¿viste? El problemita de Data es que no solamente te comenta lo que está mal, sino que la función de ello es direccionar tu cerebro a pensar que la culpa de todo lo que funciona como el orto la tiene el intendente. Y eso solamente lo hace con la ciudad de San Lorenzo. Porque de la ciudad de Puerto, por ejemplo, te notifica todas las cosas buenísimas de Puerto. Espectáculo. Todo lo que hace Puerto está todo divino. En Puerto no te roban una bicicleta. Según Data no te la roban porque ahí no se publica ni pasan esas cosas, ¿me entendés? Bueno, ¿qué pasó? Me metí ayer y veo que usuarios cuestionaron el funcionamiento del servicio San Lorenzo Retiro de Crucero del Este. Tras una demora de más de 3 horas registrada el lunes 20 de julio, chicos. ¡Uy! Justo llegó la colo. Llegó la colo. Bueno, espere. Porque si va a llegar la colo, yo tengo que arrancar con el bloque.

0: pero uno peor que el otro, chicos, por favor.
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2: La vi y dije, bueno, vamos al bloque. Habiendo pasado 41 minutos de las 10 de la mañana, a ver si la levantamos, ¿eh? Llegó la Colo Chatlos. No sé con qué color de tanga. No sé si se habrá venido con el calzón de lata que tenía puesto Rosalía en el video de La Perla. Bueno, y también lo tenemos a nuestro rockero folclórico. A Guido, que está re enojado el Guido. No se la mencionemos la Rosalía porque se como que se pone como black. No la va a disculpar. Y lo tenemos a mi muchacho. A él, que no me está escuchando. Oiga, póngase los auriculares.
3: Un muchacho como yo.
2: Porque usted es el primero que tiene que escuchar el... ¿A usted cree que se lo hago al universo? Ni vos, que me vino a la cosa, pero él seguía en la de él.
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2: Ay, tiro rajo.
3: Que sabe lo que espero.
2: Eso que anoche se me hizo el romántico. Ah, debe ser la venganza. Se me hizo el romántico como no le di bola.
3: Un muchacho como yo.
2: Y no le di bola porque... Era muy tarde. Dije, Oscar, no me queda tiempo para dormir. Era la 1 de la mañana, yo todavía no me había acostado. Él dijo, vamos a aprovechar que estoy afeitado. Bueno, listo. Quemado al aire, pero no, mal, re mal. Mal.
4: ¿Cómo le va, Fabi Álvarez? Buenos
2: pero
4: días.
2: Pero él sabe que es cierto.
4: Buenos días, Fabi. Buenos días, Guido. Buenos días a la audiencia de Las Cosas Como Son. Bueno, si usted quiere que yo se la reme, se la voy a remar.
2: Bueno, a ver.
4: Escúcheme una cosa. Recién estaba hablando usted de la publicación de este medio...
2: Usted llegó justo, mire. Espere que bailamos.
4: No, sí. Si no entiendo por qué borran los comentarios, ¿por qué?
2: ¿Qué? ¿Usted no está bloqueada?
4: ¿Bloqueada? ¿Tres? No sé por qué.
2: Ah, ustedes tienen...
4: No, con el mío, nombre y apellido mío, ¿eh? No
2: entonces
4: sé. Aparecí de nuevo.
2: Aparecí.
4: Se ve que el que maneja los medios no sabe que soy yo nuevamente, porque no es.
2: ¿Pero usted creó otras cuentas?
4: No, no la misma. La nah. Mía decía... Bueno, pero estoy bloqueada de nuevo.
2: Por los comentarios.
4: Pero no sé por qué estaba desbloqueada.
2: Porque
4: bloqueada.
2: Le dieron una oportunidad. A usted le dan, a mí todo, yo sigo bloqueada. A mí no
4: bueno,
2: me dan ninguna,
4: pero
2: mire.
4: Hice un comentario pacífico para para poder no, en serio. Bueno, leer, porque dice que le saqué foto.
2: Léalo.
4: No, lo que pasa es que veía que los mensajes y los comentarios eran tan agresivos, bueno, y tan obscenos.
2: Espere, que sí, la audiencia... Nota, vamos a... Convengamos que no todo el mundo lee Data 365.
4: No, convengamos que no.
2: Pero bueno, no es que yo le estoy haciendo publicidad a gente al medio, sino porque también sé que a lo mejor se va a topar con un... Porque como ellos se meten en todos los muros, aunque uno no los invite...
4: Claro, porque no construyen, destruyen.
2: En todos los muros no bloqueados. Uh-huh. Yo me tengo que sentir, pero recontra, allá arriba. Mira. Porque la verdad, que los tipos hayan creado el medio y me hayan bloqueado de una.
4: De
2: yo no sé a cuántos han bloqueado de una. Porque, no, sí, a mí no me dieron ninguna oportunidad.
4: No Colo. Sé, no sé por qué me bloquean, me desbloquean, ahora
2: bueno,
4: me volvieron a bloquear.
2: Bueno, pero le contamos a la gente. Vieron ustedes de que se anunció de parte de la municipalidad el servicio de transporte que une San Lorenzo con Retiro, ¿no? A través de la empresa Crucero del Este. Y bueno, parece que el lunes no se pudo, hubo un inconveniente y hubo un retraso. Porque, claro, a ver, los colectivos se rompen, los choferes se pueden enfermar, puede haber algún piquete. Las cosas que pasan, ¿vio? Y que le pasan a cualquier transporte público. Pero bueno, entonces, ¿qué? Data se enteró. Porque Data no se entera de las cosas buenas. O sea, es como que hay y ella se entera solamente de lo malo y lo
4: publica. Su intención es esa, destruir, no construir.
2: Entonces dice que la situación provocó fuerte cuestionamiento. Pero obviamente, si yo pago el boleto para venir en un horario y tengo una demora de 3 horas, y lo mínimo que voy a hacer es putear. Es lo mínimo. Es lo más normal. No voy a decir, ¡ay, qué maravilla! Yo que pensaba llegar a un horario y ahora llego a cualquier hora. Bueno, entonces, ¿qué dice Data? A poco de su puesta en marcha, los usuarios ya denuncian demora, falta de información y una organización que no estuvo a la altura de lo promocionado. Cuando salió el tema del servicio, no lo publicó en su medio. O sea,
4: es un medio destructor, Fabiana. Medio,
2: bueno, espere, usted se va de la vaina, ya me va a leer su comentario.
4: No lo voy a leer, se lo voy a decir directamente.
2: Bueno, pero escuche. Quiero ubicar a la audiencia. Déjeme que la ubique.
4: Déjola.
2: Déjeme. El tema es que Data no publicitó en ningún momento que teníamos este servicio de transporte. Ahora, falla una vez y ya sale la noticia, falló, no se pudió. Bueno, entonces dice que ante lo ocurrido, varios usuarios calificaron la demora como una falta de respeto, porque son respetuosos, porque yo si quiere, yo hubiera dicho un hijaputés enorme, y manifestaron su intención de evaluar reclamos por incumplimiento. Finalmente, según señalaron, el viaje fue cubierto por una unidad de Crucero Norte. Claro, se rompió una unidad, fue otra. Hasta el momento, Crucero del Este no emitió un comunicado oficial sobre los motivos. Bueno, no sé si lo habrá emitido ahora o no. Pero bueno, hasta el momento en que salió publicada KK365 no había novedades. Y tampoco se conoció una aclaración pública sobre el funcionamiento del servicio promocionado por la municipalidad. Ahí está el tema. Servicio promocionado por la municipalidad, como si la municipalidad tuviera algo que ver con el servicio. Esto es lo mismo que usted va a la terminal de ómnibus de Rosario, se retrasa el colectivo y empieza a putearlo a Hapkin.
4: Claro.
2: ¿Me entiende?
4: Es lo mismo.
2: Exactamente lo mismo.
4: Es lo mismo.
2: Acá, si se promocionó, se promocionó porque está el servicio y para que usted se entere. Sí. ¿Y para qué carajo la municipalidad construyó el parador turístico?
4: Claro.
2: Para que en algún puto momento hubiera colectivo.
4: Exacto.
2: Y bueno, se promociona de que el colectivo está. Ahora, la empresa no tiene ninguna relación con el municipio. O sea, hoy está Crucero Este del Norte, mañana puede estar Crucero del Sur, del Este, del Oeste.
4: Del Norte y del Este son
2: uno que
4: las
2: no sea
4: empresas.
2: Ningún crucero, porque viene y quiere prestar el servicio y va a tener la misma salida de plataforma, como pasa en la terminal de Rosario, chicos. Esto es así. Así que se quiere enojar porque el servicio falló, tiene toda la razón del mundo, porque se enojaría usted con cualquier servicio que contrata y que no funciona. Ahora, yo siempre digo, puteen al que tienen que putear. Y yo lo putearía a Data. Che, chicos, déjense joder, informen bien. Primero, no informan lo que está bien. Lo que está mal, no digo que no se tenga que informar lo que sale mal. No, hay que informar. Pero informar bien. No informar para tirar mierda y nada más.
4: Exacto.
2: Porque eso no es informar. Yo sé que esto lo paga. No tengo prueba, pero tampoco duda que lo paga el Pipi. Que me contaron que está en Europa. O sea, que se me fue a Europa el Pipi. Fíjese el miedo que le tiene a la justicia. Un miedo terrible le tiene. Mirá cómo me menea.
4: ¿Hay algún país allá que tenga el convenio de extradición, no?
2: Nah, el Pipi va a volver. Porque él es como que está. A ver, él tiene contacto. No es el Adorni, no es la Cristina. Es más inteligente que la Cristina, mire. Fíjese lo que dijo Daniel Vilota en Odisea Argentina la semana pasada. Es el intocable de Santa Fe.
4: Sí.
2: Así que eso, un intocable va y viene. Yo sí puedo. Él va al aeropuerto.
4: Esa canción le.
2: sale otro, va con el pasaporte y dice, yo sí puedo, yo sí puedo. Se va a la mierda, vuelve. Y no hay problema, no hay problema.
4: Pero bueno, la cuestión de que puede pasar con cualquier empresa, como dijo usted, Fabiana, Crucero del Norte, Crucero del Este, que son de la misma compañía las dos. Crucero del Norte son misma compañía, ¿eh?
2: Son todo crucero.
4: Bueno, puede pasar con cualquier otra. El reclamo lo tienen que hacer ante la CNRT. No puedes, la culpa, ¿quién la va a tener? ¿El pelotudo del intendente? No, no la tiene la culpa el pelotudo del intendente.
2: No esta vez,
4: ni muchas veces.
2: Pero cuando la tenga, la vamos a decir.
4: Exacto, ni como otras veces ha dicho este medio que la tiene, no la tiene. No. Pero bueno, la denuncia se hacen ahí. Se rompió un micro, que es la verdad. Lo que pasa es que, bueno, desde las oficinas comerciales no supieron responderle a los pasajeros. Ya está viniendo, está demorado, pero bueno, tampoco sabían los de las oficinas comerciales que había un operativo de seguridad por la llegada de la selección argentina, por eso estaba todo cortado y todo demorado.
2: Y cómo no se fue para allá, hubieran ido a la selección.
4: Como puede pasar con un vuelo, con un aéreo, por niebla, demora, por cambio de ruta aérea, por eso podés tener más tiempo de demora en llegar o en partir, y no vas a llegar a horario, como pasó con las low cost, esta low cost que está con un tremendo lío de empleados y de viajes que se suspenden y que te los cancelan. ¿Cuál, y te lo vuelven a...? La de Flybondi,
2: bueno,
4: sí, exactamente.
2: Flybondi, hay otra cosa ahí.
4: Pero más allá de eso, se te puede romper un colectivo. La gente se quejaba porque no llegaba a horario a trabajar, a estudiar, nada. Bueno, claro. Imagínate si te tenía que tomar un Flybondi.
2: Pero no, yo no llegué.
4: Nunca.
2: Y encima el dueño es Caturice, amigo del Jabo. Anda quejate.
4: Sí. Bueno, entonces, bueno, igual de todas maneras, no era para que los comentarios sean tan... Fabi, mire que nosotros decimos malas palabras. Yo soy de decir malas palabras.
2: ¿En serio?
4: Putea,
2: yo jamás.
4: Putea. Pero hay unos comentarios de un señor dentro de Caca 365, que son tan pero tan obscenos que hasta me dio vergüenza a mí.
2: ¿En serio?
4: De responderse uno con otro de los comentarios. Ajá. Como diciendo, sí, puede pasar, y bueno, qué sé yo, pero son tan pero tan obscenos que me dio vergüenza. Por eso el comentario que hice, que dije, bueno, buenas tardes, le puse,
2: pero no
4: que no era
2: tiene muchos comentarios, tiene 23, 24.
4: Bueno, comentarios. Menos el mío. Menos ayer, suyo. Yo le digo porque fue ayer a la tarde esto. Y bueno, que la idea era no pelearse entre nosotros, porque nos estamos matando nosotros,
2: acá
4: literalmente.
2: Un tipo dice, todo lo que anuncia Raimundo al otro día no funciona más. Y le tiró ahí,
4: ¡pum! Sí, exactamente. Después hay otro que dice un montón de barbaridades. Y dentro de esos comentarios obscenos que yo le dije que había, lo hacía alguien que también todavía tiene un comentario en la página. Y comentario obsceno, se ve que por orden de alguien lo borró, o se lo eliminó el mismo medio, ¿no? Porque era, por eso le digo que no había necesidad de esos comentarios tan obscenos. Pero terrible, ¿eh? No irreproducible.
2: Encuentro.
4: Mire que le puedo decir, está eliminado.
2: Ah, bueno.
4: Por eso ya le digo que después de que yo puse ese comentario, que me borraron a mí, me bloquearon, borraron ese comentario.
2: Bueno, a ver, cuente qué puso usted.
4: Eso, le puse que no había necesidad de tantos comentarios obscenos, que podíamos discutir, que el reclamo lo tiene que hacer ante la CNRT y que puede pasar, porque obviamente, como te pasa con una empresa, te puede pasar con otra, puede pasar con un mismo auto. ¿Usted se acuerda los piquetes que había?
2: Sí.
4: Bueno, y yo puse eso. ¿Ustedes recuerdan los piquetes o no?
2: Claro.
4: Que no llegabas a horario.
2: ¿Un piquete fue lo de la selección?
4: O sea, el comentario en sí es por qué no llegó el colectivo, porque se rompió, porque había un operativo de seguridad preparándose
2: dos
4: por la
2: cosas
4: llegada.
2: Se complotaron,
4: claro, preparándose en ese momento para la llegada de la selección argentina.
2: Claro. Bueno, a ver, gente, acá hay una realidad. Ninguna empresa quiere que se le rompa una unidad y perder pasajeros.
4: No,
2: o sea,
4: obvio.
2: La idea que cuando vinieron a la Argentina, vinieron acá a la ciudad, fue para que el negocio prospere.
4: Es un negocio para la empresa.
2: Obviamente que si uno los va a desacreditar por un incidente que le puede pasar a cualquier empresa, y vamos a perder el servicio, porque sin pasajeros no va a funcionar.
4: Pasó
2: pasó, la única vez que tuvo colectivo la ciudad de San Lorenzo, hace muchos años. ¿Cómo se llamaba la empresa, Oscar, de colectivo que tuvo la ciudad para...?
4: ¿Cosentino?
2: No. Fue una empresa que también trabajó en Puerto General San Martín. La única vez, vio que siempre dijeron que no se conectaban los barrios con la ciudad.
4: Sí.
2: Ya estaban los taxis, todo. Bueno, una empresa, el propietario de la empresa era de Timbúes, invirtió no sé cuántas unidades de colectivos tenía y probó. Y quiso interconectar los barrios con el centro. Yo fui pasajera de ese colectivo, que incluso lo filmé, porque quería tener un recuerdo del primer servicio público de colectivo que teníamos en la ciudad. Nadie subió. Yo lo miré, me acuerdo. No fue con vos, Oscar, fui con mi mamá. Con mi mamá. Todavía debo. Mire, voy a buscar para mañana. ¿Me acordó usted, Oscar?
4: ¿El video?
2: No, el video, que lo voy a encontrar. Estaba en un DVD. No creo que ahora no tengo.
4: No podemos.
2: Pero acá Rolly me dice Timbuense. ¿Timbuense se llamaba? No se llamaba Timbuense. Bueno, tengo el ticket. Me guardé el ticket del pasaje de colectivo.
4: Ah, ¿tiene el ticket?
2: Tengo el ticket. ¿Por qué? Porque era algo grandioso. Cuando miré a mi vieja, le digo, si acá no sube nadie, esta empresa va a durar lo que el dulce leche en la cola un perro.
4: Claro.
2: Dicho y hecho. No duró. ¿Por qué? Bueno, el chofer, ahora lo puedo decir, tuvo mucho que ver el chofer que tuvimos en esa oportunidad. Porque no terminó todo el recorrido tal cual. Tenía que ir hasta el cementerio y se le ocurrió doblar antes. Y yo digo, ¿por qué hace lo que se le canta a la pelota a este tipo? Pero bueno, cuando uno tiene choferes que no cumplen el recorrido, tal cual también puede fallar. Pero a lo que voy es que se hizo la ordenanza, se utilizó.
4: Sí.
2: El servicio, y el servicio fracasó por falta de rentabilidad.
4: Claro.
2: ¿Me entiende? Y bueno, el Guido se fue.
4: Yo me voy.
2: Usted se va y mire. Y esto es para usted, Oscar. Y sí, no, yo por lo menos para reivindicarme, ¿vio? No sé si elegí el mejor tema. De linda, si Dios quiere, solo si Dios quiere, nos encontramos mañana y seguimos en Andando la Mañana, porque a la mañana hay que andarla.
4: Por supuesto.
2: Por supuesto.
4: Chau.

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Hola, ¿qué tal? ¿Cómo les va? ¿Cómo estamos? Llegando al mediodía ya, ¿no? Toda una mañana trabajada, toda una mañana de actividad y ya pensando en ir a buscar a los chicos al colegio. Y sí, puede ser, ¿no? Ya estamos preparando algo para el almuerzo, almuerzo de este miércoles y la pregunta de siempre, ¿qué hago para comer? ¿Qué hago para cuando venga la esposa, el esposo, los hijos, ¿no? La pregunta que con el paso de los años hasta cansa, te diría. Pero bueno, algo hay que comer, señora, señor, ¿eh? Sí, tenemos que seguir adelante y para eso necesitamos alimentarnos. Si es saludable, mejor. Ah, hoy la vamos a tener a Nadia Vilata, como todos los miércoles, y nos va a hablar, un temazo. Me encantó lo que va a charlar con nosotros. Tiene que ver con esta época del año. Tiene que ver con un día como hoy. ¿Qué puedes decir hoy? ¿Hay qué ganas de comerme una ensalada? No sé. ¿Qué ganas de un asadito? Puede ser, pero ¿y quién lo hace? Si todos están trabajando, llegan al mediodía. ¿Qué ganas de tomarme una sopita en este mediodía? Por ese camino vamos mejor. Bueno, de ese tema va a hablar Nadia Vilata, licenciada en nutrición, con nosotros después del mediodía, como siempre en su horario de las 12:30. Vamos a reflexionar, vamos a pensar, vamos a emocionarnos a veces también de la mano de Daniel Cinieri. Vamos a ver si lo podemos ubicar a Darío Barone, que ya estuvo escribiendo en el grupo de WhatsApp, estuvo poniendo algo allí de la radio, así que vamos a ver si está acá, si está viniendo, si está en el avión, si todavía está en Nueva York. No sé dónde está Darío Barone, que ha sido nuestro corresponsal desde, bueno, las últimas dos semanas del Mundial de Fútbol 2026. Vamos a hablar de tantos temas, muchos que están en la agenda, ¿no? En la agenda de todos los medios de comunicación en el día de hoy y otros que seguramente

0: ¿No? Y por ahí uno no sabe mucho lo que está pasando afuera, pero me decían lloviznas que van, que vienen. En la tarde ya no hay pronóstico de lluvias ni lloviznas, así que bueno, esperemos que no. Sí, de cielo cubierto ha subido un poquito la temperatura, 11 grados 4 décimos. La humedad está ahí, entre el 90 y el 95 siempre. El viento del sur a 15 kilómetros en la hora. La visibilidad es normal, es de 15 kilómetros. Y el pronóstico anticipa que vamos a ir hasta los 13 grados, no más de eso. ¿Qué temas tenemos hoy del otro lado, Guido? Hay mucho para hablar, ¿eh?
1: Hay mucho para hablar, muchas cosas que se siguen desprendiendo del tema de la selección argentina, sí, como hablamos hoy, sí. Muchas cosas que tienen que ver con temas musicales también, hay cosas que se están adelantando en cine, hubo algunos trailers importantes hace dos días, y bueno, no sé si estará...
0: Sí, lo que se viene, el Hombre Araña para fin de este mes, ¿no?
1: A fin de mes viene El Hombre Araña, el sí. 31 de julio, pero ayer sacaron el tráiler de Vengadores 5, de Vengadores en Doomsday, que se va a estrenar a fin de año, y en donde ya estamos hablando de que son las últimas dos películas casi antes de un reinicio importante. Entonces en el tráiler están como todos los Vengadores, con los Cuatro Fantásticos, con los X-Men viejos, con los X-Men nuevos que todavía la gente no vio.
0: Sí.
1: Y con Doom, el nuevo archivillano, que veremos si logra estar a la altura de lo que fue Thanos o no creo, pero sí podrá verse allí en la imagen, que no aparece porque aparece con la máscara, pero sabemos que el actor es Robert Downey Jr., el mismo de Iron Man. A ver qué justificativo le dan para que tenga el mismo rostro. Y estaba leyendo que quizás está entre las efemérides también que vos tenés, es el día de la hamaca.
0: Sí, es el día de la hamaca, así es. Creada por los indígenas, indígenas nuestros de América, y que finalmente bueno fue descubierta por Cristóbal Colón y se la llevó a Europa, ¿no? La hamaca... En realidad la hamaca para dormir,
1: claro,
0: sí, la hamaca para dormir, que de ahí después vamos a todas las hamacas y las que hoy, cuando decimos hamaca hoy, me parece que antes de la hamaca para dormir, lo que se nos viene a la mente es la hamaca en la que juegan los niños
1: sí,
0: en la
1: plaza,
0: la
1: primera,
0: ¿no?
1: Que viene a la mente es la de la plaza, claro. Esta es la que hoy varias familias incluso ponen entre árboles, ¿no? En los patios de las casas.
0: Ay, qué tan lindo. Es tan lindo, a mí me encanta. Nunca tuve, ni en mi casa cuando era chica, ni con respecto a mi hija.
1: No, yo de esas
0: pero
1: no
0: en algún
1: tuve.
0: Momento voy a poner una hamaca.
1: Porque... Sé que en la isla hay alguna, o que la gente misma se lleva para ponerla en la isla. Sí, sí, la verdad que debe ser lindo, debe ser cómodo, me imagino. O sea, una vez me acosté en una, no me dormí. Hay gente que se tira a dormir ahí por horas,
0: sí,
1: ¿no? Así que mira, no desconocía el dato de que la habían inventado acá y se la habían llevado.
0: Sí, sí. Mira, su origen se remonta a las antiguas civilizaciones precolombinas de América, ¿sí? Por ejemplo, los taínos, quienes utilizaban hamacas colgándolas entre árboles y postes para protegerse de los insectos, de la humedad, de los animales rastreros, es decir, los que andan en la tierra, los que se arrastran. Y con la llegada de Cristóbal Colón, las hamacas fueron introducidas en Europa y adoptadas por marineros por su practicidad en los barcos. Mirá vos la historia de la mes nuestra. Dios mío, no nos cansamos de ser buenos en todo.
1: Con razón.
0: Hoy estamos con el ego alto, ¿viste? No nos cansamos de ser buenos en todo. En América Latina, hasta la hamaca creamos que se la tuvieron que llevar a Europa, mirá.
1: Sí, si mal no recuerdo, en... La saga de los confines de Liliana Bodoc, que ella hace un ejercicio muy parecido al de Tolkien, pero en donde claramente se narra la conquista. Entonces el escenario es prácticamente una América Latina ficticia. Creo que ella en algunos parajes en particular de la zona hay algunos personajes que ella pone que utilizan estas hamacas.
0: Ajá.
1: Estoy haciendo memoria y estoy recordando en uno de los primeros libros en donde...

0: los indígenas que tienen otro nombre en la saga. Uno de los personajes estaba armando una de esas hamacas cuando todavía estaban en un periodo de paz, digamos, muy, muy temprana la historia. No me sorprende porque ella siempre investigaba todo muy bien antes de
1: escribir. De hacer eso, sí. Claro. Mira, más allá de ser un mueble, la hamaca representa un espacio de pausa. Es ese lugar donde el tiempo parece ralentizarse, permitiéndonos disfrutar de la lectura de un libro, de una charla tranquila, o simplemente el placer de no hacer nada. Nos invita a desconectar del ruido digital y a conectar con el vaivén natural de nuestro cuerpo y mente. En un mundo cada vez más acelerado, este día, el Día de la Hamaca, nos recuerda la importancia de incorporar momentos de ocio, de relajación activa, ya sea en un patio, en un balcón, en un parque. Buscar ese lugar y dejarse llevar por el suave balanceo es una forma sencilla y efectiva de reducir el estrés y de fomentar la creatividad. Qué lindo pensarlo así. Así que en este Día de la Hamaca, ¿por qué no te das un respiro? Busca tu hamaca más cercana o incluso... ¿Sabés qué podés hacer si no tenés una hamaca cercana como nosotros que no la tenemos acá? Imagina el balanceo y permitite un momento de calma para recargar energías. Qué lindo, ¿no? De vez en cuando, ¿viste? Como te dicen que cada 20 minutos hagas algún estiramiento si tenés trabajo sedentario, cada 40 minutos. ¿Y por qué no cada hora el balanceo de la hamaca para decir, vamos, estrés, retrocede un poquito que tengo que llegar hasta fin de año con todas las actividades? 20 minutos después de las 11, primer tema musical de Andando la Mañana hasta la 1. Sí, hasta la 1 de la tarde. Estamos con vos.

0: Estamos en la hora perfecta para recargar energías y prepararse para la segunda mitad de este maravilloso día.
1: Andando por la vida mirando.
0: Vamos, y no te olvides que andamos con vos en 95.3.

0: Una noticia que nos ha dolido seguramente en toda la región tiene que ver con la situación de Pampa Energía, que anunció en el día de ayer que cierra su planta de caucho en Puerto General San Martín. Ahora, el tema es lo que esto implica, ¿no? Algunos medios nos decían 200 trabajadores, otros medios 130, sean 50, ¿no? Es un dolor para la región. Se está hablando de reubicarlos en otras áreas. Se habló también de invitarlos a poder retirarse, ¿sí?, de manera voluntaria, ¿no?, los retiros voluntarios. Y realmente una situación dolorosa, ¿no? Tengo gente cercana que ha sido despedida y esto implica el sufrimiento de toda la familia, ¿no? De pensar qué vamos a hacer ahora, cómo sigue la historia de acá en adelante. Bueno, la empresa anunció a sus trabajadores el cierre de la planta de caucho sintético en Puerto General San Martín y pone en peligro la continuidad laboral de casi 200 trabajadores, una planta única en su tipo en todo el país que sintió fuerte el cimbronazo que provocó el cierre de la fábrica de neumáticos Sofate y la contracción del mercado interno, por lo que hace una semana aproximadamente decidió frenar la producción. El secretario del Sindicato de Obreros y Empleados Petroquímicos Unidos del SOEPU, Brizuela, Mauricio Brizuela, confirmó que va a haber en el día de mañana una reunión entre las partes, que son el Ministerio de Trabajo de la provincia y la empresa y los trabajadores, ¿no? La junta no fue en buenos términos, entonces, bueno, ahora lo que se está esperando es que se produzca ese diálogo que tanto se espera, y ver qué pasa con estas familias, ¿no? Acaba de llegar Eduardo Género, lo recibimos. Hola, Eduardo, ¿cómo estás?
1: ¿Qué tal? ¿Cómo le va, Marisa?
0: Muy bien.
1: Guido, tanto tiempo.
0: Bueno, aquí estamos. Un gusto tenerte en nuestra mesa de trabajo. Bueno, con este tema que decíamos nos duele a todos, ¿no? Perder el trabajo para un jefe de familia es muy difícil. Yo decía, tengo gente cercana y ayer realmente todas las familias estaban empezando a vivir un duelo, ¿no? Claro, y una preocupación grande.
1: Sí, porque hay una preocupación, como decís vos, Marisa, porque lamentablemente no se consigue trabajo. Y perderlo, y más cuando hay personas de cierta edad, 45, 50 años, que te cuesta mucho más conseguir trabajo que una persona joven. Uh-huh. Así que, y más cuando vos estás acostumbrado ya a un trabajo, a un salario, quedarte sin eso, por más que supuestamente van a ser indemnizado y todo, es un duelo para la familia.
0: Sí, no, y además, aunque sean indemnizados en un país como el nuestro, hay que saber administrar muy bien lo que recibís, porque si no se te va como agua entre las manos.
1: Si vas a emprender algo, tenés que acertar en el blanco porque si no fuiste.
0: Sí. Y tampoco vamos a tener 150 Ubers más en la región, ¿no?
1: Ni más 150 kioscos, que viste, por ahí uno lo que más busca es tratar de buscar esa salida, ¿no? Sí. Pero se lo termina comiendo después.
0: Bueno, y ahí los ayer justamente hablaba con alguien y yo le decía, pero algo, ¿sabías algo? Y sí, claro, los trabajadores se lo veían venir,
1: sí,
0: ¿no?
1: Seguro,
0: los trabajadores
1: seguro,
0: están ahí adentro, claro. Están viendo la situación.
1: Cuando no
0: están
1: hay
0: viendo
1: movimiento, cuando claro, no hay trabajo, viste, que están ahí.
0: Uh-huh. Bueno, nos solidarizamos entonces con todos los trabajadores. Por ahora es el sindicato quien está llevando la voz de los trabajadores, en este caso al ministerio y a las autoridades de la empresa.
1: Sí, porque por ahí se puede buscar alguna solución, viste, que se va a armar una cooperativa. Siempre hay, si hay voluntad, puede haber una salida.
0: Así es, puede haber una salida. Así que bueno, nuestro abrazo para todas las familias y que encuentren la mejor solución para cada uno de ustedes. 30 minutos después de las 11, ¿qué tenemos de información, Eduardo?
1: ¿Cómo
0: anda la cosa?
1: Bueno, ya del Mundial, no sé, no queremos hablar más, pero bueno.
0: Hay de todo para hablar.
1: Ahora sí, ahora empezaron a aparecer muchas opiniones de qué pasó, qué no pasó. Para mí, en lo personal, pasó algo.
2: Ayer hablamos muchas teorías conspirativas con Marisa. Y quería que te diga algo.
1: Cada día aparecen más cosas.
2: Ayer a la tarde me encontré con una que no, con otra más que no había escuchado.
0: A ver.
2: que supuestamente el FBI le dijo a Messi que lo iban a arrestar a Tapia, entonces la selección argentina fue para atrás para que no lo arresten a Tapia. Sí, cada vez más surrealista.
1: Sí, ya. Cada día aparecen cosas.
0: Los francotiradores distintas. Y todo era el tema del FBI, ¿no?
2: Claro,
0: los francotiradores estaban por seguridad, estaba el presidente Trump.
1: Yo pienso que algo hubo, porque Argentina fue desconocida, lo hablábamos apenas terminó el partido, Guido. Fue desconocida, una selección que venía haciendo goles todo el partido, prácticamente no tocó la pelota. Fueron dos o tres los jugadores que realmente pusieron lo que tenían que poner y, bueno, justamente eran los que supuestamente no quisieron ir para atrás. O sea, hay muchas cosas para ver. Que no fue normal el trámite, me parece que no fue normal.
2: Que también resulta extraño que hayan estado varios enojados antes de que empiece el partido.
1: No, por
2: también.
1: Eso te digo, algo pasó. Después se va a saber, con el tiempo te puedo asegurar que se va a saber.
2: Sí, con el tiempo
1: ya
2: se va a saber.
1: Algo ya hay, viste, pero...
2: Bueno, otra cosa...
1: Hoy soy todos rumores, ¿no?
2: Otra cosa extraña es que ninguno haya hablado también, claro. ¿No?
1: Y no, lo que
0: eso
1: pasa
0: llamó
1: que,
0: la atención. Sí.
1: No, todo medio raro, Scaloni habló, ¿viste? ¿No? Sí, todo medio raro. Pero bueno,
0: ahí estamos. El Mundial terminó, los jugadores a descansar un rato, sí, después cada uno
1: volverá.
0: Volvemos al
1: fútbol doméstico de
0: y hasta
1: nuestro,
0: diciembre
1: de
0: tenemos el mismo equipo con Messi...
1: Claro.
0: Con bueno, Messi inclusive, ¿no?
2: Sí, yo calculo que Messi se va a retirar acá en Argentina.
1: Se está hablando de reflotar la finalísima que no se jugó en Qatar.
2: ¿De jugarla otra vez?
1: De jugarlo, ¿no? España y Argentina, los dos campeones de América y Europa, quedó la finalísima pendiente que se suspendió por la guerra.
2: Sí, y la quieren jugar de vuelta al pedo.
1: No, pero jugarla, entonces ahí te va a dar cuenta qué pasó. Pues yo te puedo asegurar que no es normal.
2: Sí, pero ¿sabés qué van a decir los españoles? Nada, si la jugamos sin ganas y total, eso van a decir.
1: Aparte, qué desagradecido.
2: Yo te puedo asegurar que si se juega, la gana Argentina.
1: Ayer miraba imágenes de España, de Madrid, cómo maltrataban a los argentinos.
0: No, es una
1: vergüenza. Parece que se olvida a esta gente de que hubo acá un gobierno que los alimentó, que les envió comida, dinero, porque estaban muertos de hambre. Uh-huh. Y parece que se olvidan de todas esas cosas. Un pueblo muy ingrato.
0: Nada que
1: por
0: ver
1: un partido de fútbol.
0: Con los italianos, ¿no?
1: No, que por un partido de fútbol.
0: Totalmente.
1: Fíjate vos.
0: Bueno, pero ahora estas escenas se dieron, decíamos, en México, en los Estados Unidos, uh-huh. Se dieron en España. Un odio,
1: hay un odio pero,
0: que estaba guardadito, sí. ¿No? Y que salta con esto. ¿Viste que es la gota que rebalsó? Bueno, la gota que mostró.
1: Pero realmente me duele de España, te digo. Sí. Realmente me duele de España.
0: A mí siempre me ha dolido de Latinoamérica. ¿No? ¿Viste? Siempre me ha dolido mucho. Que, sabemos que no nos quieren mucho en Brasil, que no nos quieren
1: Perú,
0: en Chile. Que no, sí, Perú.
1: Sacando los hermanos peruanos, después el resto...
2: Y yo he encontrado peruanos que iba para
0: Inglaterra.
2: Ahora
0: Bolivia, Venezuela también nos quieren, pero...
2: Y acá hay unos chicos que estaban haciendo videos acá, donde había, durante el partido contra Inglaterra incluso, gente de Ecuador, de Venezuela y de algunos países de acá, que hinchaban para Inglaterra y estaban estudiando acá, estaban viviendo acá.
0: Bueno, claro, estaban estudiando gratis.
1: ¿Qué pasa
0: gratis.
1: Con los amigos brasileros?
0: Gratis, si bueno, ni que hablar.
1: Si vamos acá a la Universidad de Rosario de Medicina, no sé, un 40% son brasileños.
0: Son brasileños, ¿no? Entonces,
1: pero bueno, viste, así te pagan.
0: Sí, mucho desagradecimiento.
2: Yo puedo entender
1: por un partido
2: que el brasilero...
1: de fútbol. Por un partido de fútbol.
0: Bueno, pero porque
2: yo puedo entender que
0: el
2: brasileño esté en contra,
0: ¿no?
2: Por una cuestión antes. Futbolística. El tema empieza cuando... Y también, cuando la jodita excede
0: la
2: fútbol.
0: Claro. La base es la envidia.
1: La envidia, sí.
0: Porque ellos han tenido muy buenos jugadores, hablamos de Pelé y todo, pero estaba Pelé y salió Maradona, ¿no? Tenemos Neymar, Messi. Y siempre estamos primero. Entonces hay una envidia
1: hay
0: ahí
1: envidia,
0: que queda guardadita y salta por, por algún lado, ¿no? Brasil desde hace tiempo.
1: Y por otro lado, bueno, tenemos la próxima carrera ya muy prontito, el domingo.
0: Sí.
1: Y después viene el parate casi un mes de la Fórmula 1, uh-huh. Donde vamos a ver qué pasa con Colapinto.
2: En las dos carreras, en esta.
0: Otro claro, que genera también.
1: Genera
0: mucho.
1: Porque Colapinto es muy argento.
0: Sí. Y lucha por lo de él,
1: claro,
0: y muestra quién es,
1: claro,
0: y muestra sus capacidades.
1: Él no dice yo no soy argentino, al contrario. Te lo demuestra en cada acción que hace.
0: Pero es seguro.
1: Capaz que le va a costar a eso también a él.
0: Bueno, a lo mejor también
1: ya
0: eso.
1: Ya le está costando porque
0: sí, le está
1: donde
0: costando.
1: Lo pueden, donde le pueden castigar, lo castigan.
0: Sí le está costando.
1: Pero bueno, también, o sea, uno tiene su orgullo, ¿no? ¿Por qué vos te vas, no vas a sentir orgullo de ser argentino?
0: Pero por supuesto, entonces el...
2: Aparte en la Fórmula 1 donde te ponen la misma pantalla te ponen al lado la bandera de cada piloto. Entonces...
0: Y los Estados Unidos, que en cada película, vos que te gusta el cine, ¿no? Cada película te aparece, bandera. Si no te aparece la bandera de Estados Unidos, es que no existe. Sí, claro. Entonces, ¿por qué nosotros? Incluso,
1: claro, no lo vamos a hacer.
0: Hasta muchas veces se habla de Estados Unidos como el cuco, pero muchos le admiran ese nacionalismo, claro, tan arraigado que tiene. ¿Por qué, claro, no lo podemos tener nosotros?
2: Hay gente que está hablando de que, bueno, el Mundial 2030 ya sabemos dónde va a ser. El 2034 está confirmado en Arabia Saudita. Y se habla en 2038 de vuelta a Estados Unidos. Me mato.
1: Ahora vos fijate.
0: ¿Pero se puede por reglamento?
1: Fíjate.
2: No se debería poder.
1: Deben poner plata.
2: No se debería
1: vos
2: poder.
1: Vos fijate ahora en el 2030. Sedes en Argentina, Uruguay y Paraguay.
0: Es una locura.
1: Después, en Europa,
0: España,
1: Portugal y Marruecos.
0: Y Marruecos.
2: Y esta mentira.
1: Así todo, Guido, así todo de que Argentina va a ser sede, tiene que jugar eliminatorias igual. Explícamelo. Uruguay tiene que jugar eliminatoria y Paraguay tiene que jugar eliminatoria.
2: Y porque van a decir que es un solo partido.
0: Ah, no sabía eso. Yo pensé que Argentina, claro, no jugaba eliminatorias.
1: Vos supuestamente sos sede, directamente estás, clasificado. No, tienen que jugar.
0: Pero España, Portugal y Marruecos sí.
1: Claro, por eso te digo, es todo medio raro. Todo medio raro, bueno, va a haber 64 equipos.
0: Porque siempre supimos que el deporte, lo has dicho muchas veces con la Fórmula 1, el deporte es negocio, pero cada vez es más.
1: No,
2: cada sí. Ojo, porque acá dice que
0: más el negocio.
1: Lo que ha hecho la FIFA ahora de poner páginas de reventa de la misma FIFA a vender entradas de 6.000, 7.000, 8.000 dólares.
2: Mirá,
1: bueno, lo dijo el mismo Darío, que la final de Qatar... La reventa era $2.000.
0: Sí.
1: Hoy estábamos hablando de 15.000, 20.000.
0: Sí, 20.000, 25.000.
1: El negocio.
0: Tremendo.
2: El dato con respecto a las eliminatorias es que Argentina, Uruguay y Paraguay las van a jugar igual, pues ya están clasificados igual.
1: Claro, o sea que fíjate vos. O sea,
2: la juegan solamente para que todos los demás equipos jueguen todos los partidos.
1: Claro, para que tengan más equipos, digamos. Claro.
2: Pero tienen, se compite por 3 cupos y medio. Los otros, el de Argentina, Uruguay, Paraguay, por más que salgan último, entran
1: están
2: en el Mundial.
1: Están igual.
0: Claro.
2: Para mantener el orden de los partidos y ese tema. Mm. Pero
0: poneme la chica esta boliviana que habla acerca de los argentinos, de lo que somos los argentinos, y como ella, muchos. Vi ayer una persona, un chico que es de Angola, por ejemplo, y que vive hace unos cuantos años en Buenos Aires y estudia en la universidad, y lo vi cómo agradecía a la Argentina, cómo él tenía 2 opciones, irse con un tío a España desde Angola por la situación de su país o venirse a la Argentina con su hermano. Y él dijo, me voy a la Argentina, vamos a ver qué pasa. Y la verdad que él dice, nunca me arrepentí de haber decidido venir a la Argentina. Bueno, contaba cómo le han enseñado a tomar mate, las palabras argentinas, bueno, muy agradecido. Y como él, venezolanos, un montón de gente que empieza a hacer videos diciendo, no, esperen un poquito, ¿qué están diciendo de este país que me recibe?
1: De racista.
0: Esta chica es boliviana.
1: Lo que menos es argentina es racista.
0: Es actriz, hace stand-up, estuvo un mes trabajando en Buenos Aires y está ahora en Bolivia porque ese es su país y hace un video donde dice esto, a ver.
3: Porque te parecen racistas. Hablemos de racismo. Soy Nata, su verdulera boliviana. A mí no me van a contar sobre racismo, porque estuve en ambos países. ¿Y saben qué? En ambos me decían peruana. Todo bien con los peruanos, pero basta de decir que todos los morenos somos de Puno. Saludos a mi tía Juanita de Arequipa. ¿Saben? La gente como yo tiene que escoger qué tipo de racismo quiere. Yo escojo el argentino, porque somos bolitas. Pero somos sus bolitas. Argentina tiene una cultura muy diversa, en que la gente de todo el mundo ha puesto algo de sí para construir este país. ¿Qué sería del tango sin influencia negra? ¿Qué sería del mate sin sus raíces guaraníes? ¿Qué sería de la cumbia de los trapos sin el mestizaje marginal? ¿Qué sería del Diego eterno cabecita negra? Sí, la Argentina discrimina, pero también abraza a sus morenos. Y yo no sé si España puede decir lo mismo. Al menos no, mientras sigan pidiendo visa a los países que colonizaron. Te quiero, España, y estoy feliz por tu triunfo. Pero seamos honestos, no saben festejar.
4: ¿Dónde está Argentina?
3: Ustedes se emocionan más en la procesión de una virgen que en la Copa Mundial, en la Copa. Hay mucho que aprender de Andalucía.
4: ¡Vamos!
3: No me va vayan a funar. Al fin y al cabo, soy solo una verdulera y mi opinión no debería importarles ni un pepino.
5: ¿A cuánto el pepino, Case?
3: 30 mil pesos argentinos, joven, llévese. Sí, así.
0: Bueno, una boliviana. Es actriz, estuvo trabajando, te decía, un mes en la Argentina y fue tan bien recibida. Y ella dice, yo doy gracias a la Argentina por ese escenario que me dio durante un mes donde pude trabajar, ¿no? Y habla de esas características del argentino, ¿no? Ella dice, somos bolitas, sí, pero sus bolitas. Somos, yeah, ¿no? Esa gente que de a poco se va metiendo en la sociedad argentina y termina siendo uno más, teniendo oportunidades, ¿no? ¿Qué está pasando entonces? No,
1: sí, hay una campaña.
0: Bueno, hablábamos esta mañana.
1: Las redes sociales también influyen mucho en esto.
0: Vos sabés que estaba leyendo algo sobre las redes sociales, esto de las fake news, de las noticias falsas, ¿no? Y demás, cómo el algoritmo las empieza a replicar de una manera que en algún momento se cree que todo el mundo piensa así.
1: Claro.
0: Y no es así.
1: No
0: es así, no es la vida misma las redes sociales, son parte, sí, pero no es la vida misma.
2: ¿Sabes qué es lo que me molestó a mí? En Facebook, por ejemplo, incluso en grupos que no sigo.
0: Sí.
2: Durante toda la época del Mundial hubo campaña anti-Argentina en grupos de cine, en grupos de literatura, en grupos de librerías, en grupos que decían la biblioteca de no sé dónde, en grupos que no tenían nada que ver con nada. Uh-huh. No sé, el Señor de los Anillos, Perú, y de repente era todo contra Argentina. Harry Potter de no sé dónde, y eran todos contra... O sea, no importaba de qué sea el grupo, no importaba de qué sea... O sea, siempre estaban tirando algo contra Argentina. Y esto es una campaña que viene, no es de ahora, viene de hace muchos años. Por eso te digo que por lo menos yo festejo al muchacho este, Mike Máquina del Mal. Así es el nombre que le pusieron un poco para joderlo y se lo quedó. Que ha sido el primer detractor de Messi y de la selección en cuanto a streamers, ¿no? Hay streamers argentinos, Davo, La Cobra, él en México, hay otros en Uruguay. Y él tuvo que salir ayer, a decir, muchachos, está todo bien, yo estoy en contra de la selección argentina en fútbol, pero no son malas personas, claro. Dejen de decir que son racistas.
0: Claro, lo que pasa es que se transformó en contra de la Argentina. Ay, claro. Me parece que hay un sentimiento que subyace, que empieza por la envidia a todos los que tenemos y demás, pero también mucho por lo que decís vos, Eduardo, porque toda esa gente que nosotros tenemos y que son grandes en el mundo, resaltan su argentinidad.
1: No, seguro.
0: Y ahí
1: seguro.
0: Es donde pica claro. El bichito sí. De, ¿no?
2: Porque nos dicen soberbios.
1: Vos fijate que ya en varios países, mayormente en Europa, está pasando, que están prohibiendo las redes sociales a los menores.
0: Sí.
1: Algo tiene que ver también por ahí, ¿eh? Porque está todo el mundo con esto, mirando esto, y como decís vos, influencer, cosas del tipo que dicen miles pavadas. Y tienen millones de seguidores.
0: Totalmente.
1: Y que en algún momento captan la pavada que dicen,
0: sí,
1: y la replican.
0: Dicen pavadas, dicen mentiras, dicen, grandes
1: claro,
0: mentiras.
1: Claro. Entonces, viste, como tienen tantos seguidores, eso entra en sí. Algunos. No entrará en todos, pero en la mayoría entra.
0: Bueno, yo le contaba a Guido esta mañana temprano que hay una influencer que puso una fotografía, un video de la imagen del humo en el estadio antes de que empiece el partido y demás, toda la fiesta, y se veía celeste y blanca. Entonces al principio, antes del partido, ella publicó, está todo dado para la Argentina, está todo comprado, está todo arreglado, ¿no? Tuvo, no sé, la cantidad de vistas y reposteo que tuvo, ¿no? Cuando termina el partido y demás, después ella hace otro posteo donde dice, no era una imagen cierta, era trucada. En realidad claro, el humo era color gris.
1: Si salía campeón Argentina.
0: Pero entraba. Mientras tanto claro. Negoció, recibió ganancias, claro. ¿No? Y después lo aclaró. Pero mientras tanto, yo digo, la gente que lo creyó, ¿no se claro. Siente engañada?
1: No,
0: ¿no
1: sí,
0: te
1: seguro.
0: Sentís engañado? ¿Vas a seguir siguiendo a esa persona?
1: Claro.
0: Si te está engañando con las imágenes, con los videos, con lo que postea,
1: sí,
0: lo truca.
1: Aparte, hoy con esto de la inteligencia artificial no sabe no qué sabes. Es real y qué lo que es artificial.
2: Uh-huh. Han trucado fotos de para que parezcan faltas de Messi en... Uno se da cuenta porque le cambian las medias, viste, los claro. Botines son distintos.
1: Claro, no.
2: Pero
1: no,
2: hay gente pero, que entra. Bueno. Quiero decir, el sábado pelea Gastón Nedul contra Edu Aguirre del Chiringuito. Ah, pelea. Ojalá lo noquee en el primer round.
1: Bueno, ese, el chiringuito ese fue asqueroso lo que bueno. actuó en contra de Argentina.
2: Sí. Y Gastón Edul va a ir.
1: Todo el tiempo.
2: Es asqueroso. Casi una revancha espiritual. Va a ser en la velada del año, el sábado que viene, en donde Edul remarcó varias veces que él tuvo que entrenar como pudo en Estados Unidos, de gimnasio en gimnasio con no sé cuántos aviones que se tomó. Así que hace un par de días estuvieron haciendo el pesaje y todo. Bastante bien trabajado está el señor Edul. La verdad que entrenó mucho. Edu Aguirre también. Pero bueno, ojalá que lo noquee.
0: Y bueno, si hay cosas que se merecen. ¿Qué va a hacer? Claro. Bueno,
1: de que está hablando Guido de boxeo, ¿sí? Va a venir el chino Maidana. En estos días a una Lorenzo? Presentación, sí, a San Lorenzo, al Club Sarmiento. Una velada de box que va a haber, que lo organiza creo que Camejo, el guerrero Camejo, y donde va a estar invitado el chino Maidana, gran campeón del mundo, ¿no?
0: En este mes.
1: En estos días, creo que los primeros días de agosto.
0: De agosto.
1: En el Club Sarmiento.
0: Interesante
1: porque el chino Maidana, bueno, es un campeón.
0: Sí, claro.
1: Que ha peleado con grandes boxeadores, ha hecho grandes batallas de boxeo y realmente un buen profesional, ¿no?
0: Sí, excelente. Y tenerlo en la ciudad va a ser un orgullo,
1: Creo
0: orgullo.
1: Que viene a hacer como una visita, ¿viste? Una presentación, pero bueno, va a estar en el Club Sarmiento.
0: Bien, bueno, hemos hablado de todo, de todo lo que tiene que ver con el deporte, con lo humano, con lo que está pasando. Sí. Ah, y vos sabés que abrí un buscador y la primera noticia que me muestra el buscador era qué procedimiento había que hacer para devolver las entradas del recital de Rosalía. O sea, la primera noticia es cuál es el trámite que hay que hacer.
2: Ya pidió disculpas, Rosalía.
1: ¿Hasta dónde llega la pavada de que una persona que va a venir al país, que tiene 3 estadios vendidos,
0: va a repostear eso y no lo va a notar, no sabe que es el país en donde se va a presentar.
1: Donde te vas a presentar, ni siquiera esa 2 dedos frente,
0: ¿no?
1: Ojalá que le devuelvan toda la entrada.
0: Entender si lo hizo ella misma, no lo puedo entender si se lo hizo la gente que le maneja las redes sociales.
2: Pero igual. No, ella misma dijo que ella lo compartió porque lo compartió porque sonaba el tema de ella, que no se puso a ver lo que decía ni nada.
1: Sí, ahora
2: esa es la explicación que dio.
1: Sí, pero ya está, viste, ya está.
0: No, sí, la verdad yo que para mí ya está, porque es algo muy importante.
1: Realmente si tendrían que devolverle toda la entrada y que se vaya.
0: A mí me encantaría.
2: Sí, pero la gente de Movistar Arena se atajó de esto y empezó a mandar mail a toda la gente que está pidiendo diciendo que la entrada solamente tiene 10 días de devolución desde la compra.
0: Claro, por eso yo te decía, bueno, esta mañana decía,
1: de última,
0: vamos a Movistar Arena.
1: Mirá, ¿sabes qué fácil, Guido? Vení, presentate y que no vaya nadie.
0: Decía 300.000 pesos.
1: Claro. Y que no vaya nadie, ¿me entendés?
0: 300.000 pesos para ver a esta mujer que reposteó los que hablaban.
1: Claro, que no vaya nadie, de última, no me puede volver a entrar, listo, me quedo en mi casa.
2: O capaz que vayan y la bucheen.
1: También.
0: Estaría muy bueno.
1: Que le pasa un mal momento y que se tenga que mandar a mudar.
0: Estaría muy bueno. Porque
1: está mal lo que estamos diciendo, pero no merecemos esto tampoco.
0: No lo merecemos. Y menos de artistas que vienen y se van con los bolsillos repletos.
1: Exacto.
0: En las presentaciones que hacen.
1: Exacto.
0: Con el sueldo de los argentinos, que bastante nos cuesta todo. Porque yo no sé si vos tenés gente alrededor, pero yo tengo gente alrededor que va a ver recitales. Yo no voy casi nunca, pero hay mucha gente que va y hace un esfuerzo para ir a ver a sus artistas preferidos.
1: Por ahí te privas de muchas cosas
0: para ir a ver. Totalmente,
1: olvidate.
0: ¿No? Que vienen y las cobran carísimas.
1: Olvidate.
0: Y para que hablen mal de nosotros o después me equivoqué al repostear.
1: Claro, mi representante. Cualquier cosa dicen para zafar.
0: Totalmente. ¿No? Así que bueno.
2: ¿Sabes
0: con
2: qué cierro?
0: De acuerdo.
2: Se acaba de publicar el...
0: Gracias, Eduardo, gracias.
2: Se acaba de publicar el equipo ideal del Mundial.
0: Ajá.
2: Con Bocinha como arquero.
0: Oh, Bocinha.
2: Porro y Cucurella de España como laterales. De defensores...
0: Cucurella, el del pelo largo eras, ¿no?
2: Cucurella, sí. Upamecano de Francia y Lisandro Martínez en la defensa. Olise, Rodri y Bellingham... Y arriba Mbappé con Haaland y con Messi.
0: Ajá.
2: Hay 2 argentinos,
0: jugando
2: hay 3
0: juntos.
2: Franceses.
0: Perdón, te escuché, Messi, ¿y qué otro argentino?
2: Y Lisandro Martínez en la defensa.
0: Licha Martínez.
2: Está el arquero de Cabo Verde, hay 3 españoles, 3 franceses, 1 inglés y 2 argentinos en el equipo ideal de lo que sería. Que está bien, o sea, el equipo uno lo ve y y está bien, corresponde.
0: Sí, está bien armado,
2: fue,
0: claro.
2: Corresponde a lo que fue la Copa del Mundo.
0: Con los mejores.
2: Pero
0: Yamal
2: si,
0: está,
2: si Bocinia es el arquero ideal, en el once ideal, ¿por qué le dieron el premio al arquero de España?
0: ¿Viste?
2: Es que se pisan solo, es una cosa terrible.
0: ¿Viste?
2: Bueno.
0: Sí, viene todo como muy enredado y que cuando lo empezás a pensar, como decíamos ayer también, se cierran algunas cosas, ¿no? Decís, bueno, ¿por qué? Bueno, vamos a otra cosa. 51 minutos, ¿cómo pasa el tiempo? No lo puedo creer. Después de las 11, vamos a algunas efemérides y hay una en especial, porque me quiero quedar con la buena música, ¿eh? La buena música de otros tiempos, pero te va a hacer acordarme. Y si te hace mover un poquito en este horario, cuando ya, bueno, hace varias horas que estás sentado, que estás trabajando, que vas en el auto, que vas en el taxi, que vas en el Uber, que estás en la oficina y decís, ay, a ver, buena música para moverme un poquito. Un día como hoy, de 1944, nacía el cantautor británico Rick Davies, tecladista, autor junto a Roger Gosson de algunos éxitos. ¿Sabés de qué grupo? Sí, si sabés de música, seguro que ya me decís de qué grupo. De Supertramp. Este, bueno, realmente ejemplo de música, ¿no? Ingleses ellos, ingleses. Rock progresivo era lo que hacían. Se fundó en 1969, no sé si vos habías nacido o eras muy chiquitito. Yo era chiquitita, bebita. En ese momento lo fundó justamente Davies. Y es considerada una de las bandas más influyentes de la escena musical mundial de los años 70 y 80 del siglo XX. Han vendido más de 70 millones de discos, ¿no? Y en la primera formación justamente estaba él, este hombre al que recordamos en las efemérides de hoy. Nos quedamos con un tema de Supertramp. A ver, sí, te acordás, ¿no? A ver cómo suena y a ver cómo te moves un poquito nada más, ¿eh? No es para que salgas a los altos. Dale.

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Complicada la situación en Buenos Aires, complicada también en la ciudad de Rosario, tiene que ver con la movilización de diferentes entidades, estamos hablando de algunos sindicatos, estamos hablando de organizaciones sociales, sobre todo en una protesta que es a nivel nacional, se está pidiendo mejoras salariales para los jubilados, la continuidad del programa Volver al Trabajo. Hubo tensión en Rosario, por ejemplo, en Circunvalación, cuando se cortó completamente la circulación a la altura de Presidente Perón en la zona oeste. Tras media hora aproximadamente llegaron más fuerzas de seguridad para despejar la traza, algo que se hizo finalmente sin incidentes. Pero se ha complicado la situación. Porque, bueno, lo que en realidad se tendría que aplicar es el protocolo antipiquetes, ¿no? Para poder liberar, en este caso, los lugares de circulación que estas organizaciones sociales y esta protesta corte, porque está prohibido. Es una jornada nacional. Comenzó a las 11, pero en realidad yo te decía temprano que los lugares en donde se iban a hacer los piquetes y demás y las movilizaciones recién se iban a conocer minutos antes de que la movilización comenzara. Entonces esto hace que, bueno, los automovilistas vayan por un lugar y se encuentren con esta situación. La situación complicada se dio en Avenida Circunvalación, en Rosario. Se cortó el tránsito en ambas manos de la traza, algo que por supuesto no estaba previsto. Y luego de poco más de media hora allí llegaron los refuerzos de Gendarmería Nacional, aplicaron el protocolo antipiquetes y liberaron la circulación de ambas manos. No se registraron incidentes, más allá de, bueno, algunas discusiones, ¿no? Cara a cara entre las, como siempre, ¿entre quiénes? Entre el pueblo. Entre la gente que quería pasar, que tenía que hacer sus tareas, sus actividades, cumplir con sus responsabilidades, y la gente que protestaba. Luego de rehabilitar progresivamente el tráfico vehicular en la mano con sentido norte, los manifestantes de diferentes organizaciones sociales indicaron que iban a liberar el paso también por la mano hacia el sur, de acuerdo al reporte de los periodistas en la ciudad de Rosario. Bueno, eso ocurrió pocos minutos después, ¿eh? Así que bueno, la cosa se tranquilizó en esa zona. El movimiento inicial de las personas que participaban de la protesta generó sorpresa entre los agentes de Gendarmería Nacional que estaban presentes en el lugar, porque no estaba anunciado que se cortara Circunvalación. Y también algunos problemas para quienes circulaban en Circunvalación esta mañana al encontrarse de repente con los manifestantes sobre la avenida en esa zona del oeste de la ciudad de Rosario. Por supuesto que hay desvíos en las salidas previas al llegar a la intersección de Circunvalación, en la bajada hacia Presidente Perón y también por 27 de febrero. Va a haber cortes hasta las 12:30 aproximadamente. Hay unos minutos más todavía. Los cortes van a ser en Circunvalación y Juan José Paso, Circunvalación y San Martín, Acceso Sur y Uriburu. En estos casos, la protesta no era sobre Circunvalación, sino en las arterias que las cruzan. También se desarrolla una movilización en Rosario, en el PAMI, en San Lorenzo al 900 y hasta la oficina de ANSES, ubicada en Sarmiento y Rioja. Cerca de las 11:30 marchaban por el centro, de manera que el tránsito estaba cortado completamente, por ejemplo, en calle Sarmiento. Bueno, ahí está entonces la situación que, como te decía, en algunos momentos se complicó en la ciudad de Rosario y que en Buenos Aires está pasando lo mismo.

Hay un muy interesante, ¿no? Que tiene que ver con el día a día tuyo, mío, y de todo aquel que en casa lave ropas. Ah, sí, claro. Muy interesante, porque vos sabés que las lavanderías en la ciudad de Rosario dicen que están al tope. No, no damos más, ¿eh? Y, pero, escúchame, te llevo, no sé, los cubrecamas, ¿viste? Que No, espera, no damos más, está todo lleno, todo saturado. Claro, ¿por qué? Por estos días que estamos teniendo, ¿no? ¿Está lloviznando ahora? No sé si está lloviznando, pero posiblemente sí, había un pronóstico de lloviznas durante toda la mañana y después, bueno, cambiando un poquito, pero con cielo cubierto. Lo que sí hace frío, ¿eh? Hace frío. Clemente es el dueño de un local en Barrio Martín, en la ciudad de Rosario. Aseguró que la demanda creció 100% y además reveló el secreto para que las prendas huelan bien. Dio consejos para el secado en casa y detalló algunos precios actuales, ¿eh? Pero mirá vos, el lavandero dijo, bueno, yo no doy más, pero señora, si usted quiere, les doy unos consejitos para ver cómo hacemos. A ver, bueno, me quedo con esto, a ver. La ropa tarda en secarse, hay mucha humedad. Esa es la realidad que hay que asumirla. Para evitarlo, mira lo que aconsejó. Lavar normal y pasarlo por una centrifugadora, puede ser que lo tenga tu lavarropas o que tengas una aparte, para sacar lo que más queda de agua, o sea, la menor cantidad de agua posible en la ropa. Y de esa manera, con un ventilador, pero está haciendo frío. O colgado en un tender con una estufa. Suele secarse más rápido y queda un poquito menos de olor. O suele quedar menos olor, o sea que no te da mucha seguridad que digamos. Y remarcó que es preferible dejar las prendas adentro con aire acondicionado con un ventilador directo y no en balcones o patios, ya que al aire libre se mantiene la prenda húmeda. Y sí, mi estilo es la galería, pero no le pongo ventilador, no sé si está, viste, para

0: Mirá de lo que habla este hombre. Además de decir, bueno, algunos precios que empiezan en 8.000, 10.000, 18.000, depende, ¿no? Del tipo de ropa, del tamaño y demás. Cuenta las cosas que la gente suele dejarse olvidada dentro de la ropa. Yo, por ejemplo, el que no está acostumbrado a llevar a una lavandería, o sea, que lleva de vez en cuando, yo creo que no se olvida nada dentro de los bolsillos. Porque no es lo que haces habitualmente, ¿no? En casa sí. En casa sí. Te dejas algunas cosas en los bolsillos, de los pantalones, de las camperas. Ahora, cuando llevas habitualmente a la lavandería, estás acostumbrado que siempre, una vez por semana, llevas a la lavandería, yo creo que sí. Que ahí sí te olvidas algunas cosas porque ya, viste, lo dejas para la lavandería. Mirá lo que dice este lavandero de Barrio Martín. Dice, lo más habitual es encontrar qué. Y dinero. Dinero suelto en los bolsillos. No dice si billetes grandes o chicos, pero es lo más habitual. Pero dice que las sorpresas van más allá del dinero. Y justo cuenta una anécdota de hacía un ratito nada más cuando le estaban haciendo la entrevista. Recién vino un cliente, dejó un reloj en la tandita de ropa que trajo. Suelen dejarnos controles de aire acondicionado. No puede ser. Controles del televisor, llaves, juguetes de los niños entre las sábanas. Hay de todo entre lo que la gente nos deja juntamente con la ropa para lavar. No puede ser. ¿Sabés quién deja ese control del aire en el bolsillo de la campera, Guido?
1: ¿Quién?
0: El que siempre quiere tener el control. Porque ¿cómo sí. te lo vas a guardar en el bolsillo?
1: No sé.
0: Porque querés tener siempre el control. Porque aparte, si no lo dejas sobre la mesa, pero guardarte el control en el bolsillo.
1: Aparte es la primera vez que lo escucho, porque ni con el control de la tele escuché que se lo guarden en el bolsillo. Si hay, aparte llega a cierta distancia que el control ya no responde, salvo que sea una persona que sepa que si lo deja por ahí no se va a acordar en dónde lo dejó.
0: Imagínate después, ¿dónde está el control? ¿Quién lo perdió? ¿Dónde está? ¿Dónde lo guardaste? ¿Dónde lo dejaste? Y a los 2 o 3 días vas a la lavandería y te dicen, esto estaba dentro del bolsillo de su campera. No puede ser. Bueno, las experiencias que tiene la gente cuando trabaja. 16 minutos después de la hora 12, la buena música de Andando la Mañana. Ya volvemos.

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0: Seguimos acompañándote, estamos andando la mañana con vos, ya pasando la barrera del mediodía, de las 12 del mediodía y llegando a las 31 minutos después de las 12 para acompañarte, para, bueno, seguirte, estés donde estés, lo hacemos siempre a través de Radio Universal. Te estaba contando acerca de, bueno, algunas situaciones que se han dado en Buenos Aires, también en la ciudad de Rosario, para tener en cuenta porque hay movilizaciones de organizaciones sociales que, bueno, por supuesto, en medio del corte de algunas calles, interrumpen el tránsito y esto provoca que los tiempos a veces se estiren para aquellos que quieren llegar a algún que otro lugar de la ciudad de Rosario o de las ciudades que tenemos del otro lado, ¿no? Entonces, a tener en cuenta esto durante las horas de la tarde, referente a lo que es la autopista Rosario-Santa Fe, también hay información para llegar a vos, un día en el que por sobre todas las cosas hay que tener precaución al manejar, sobre todo por las características de este día. A la altura de San Fabián, en el kilómetro 90 al 93, sentido a Santa Fe, hay reducción de calzada por obras, hay que circular con precaución y eso a tenerlo en cuenta. Vos sabés que siempre te tenemos informado de todo lo que sucede en ese corredor en los diferentes lugares de la provincia de Santa Fe. Vos sabés que le escribí a Darío Barone. Porque digo, ¿dónde está Darío Barone? ¿Dónde está en este momento? ¿Ya volvió a la Argentina? ¿Está en el avión? Mirá lo que me dice. Estoy en New Jersey. Hoy sale el avión. Ah, bueno, Darío, te deseamos el mejor viaje, que puedas, bueno, traernos muchísima información, muchas anécdotas, porque Darío es especial para contar sus anécdotas, y seguramente que tiene muchas de este mundial. Y bueno, por sobre todas las cosas, tenerlo nuevamente con nosotros, los primeros felices son la familia y después nosotros, los compañeros de trabajo, así que nos alegramos mucho. Entonces, por ahí es donde anda Darío Barone en este tiempo. Cuando comenzamos el programa hablábamos de este caso de esta chica Rosalía, que había pedido perdón. Bueno, sí, finalmente pidió perdón por compartir el video de Mia Khalifa. Dijo, mala mía, ese es el texto que le puso al posteo la cantante española, que recibió críticas en las redes sociales por replicar el contenido de la actriz libanesa, que fue interpretado como una burla a la derrota de la selección argentina en el final del Mundial. Bueno, en una historia la artista dijo, no leí, claro, ¿no? No, dice que escuchó solo que estaba la música, pero que ella no leyó bien lo que se había escrito. Bueno, vamos a ver. Igual ya hay mucha gente que ha devuelto las entradas, hay mucha, y hay otra que lo quiere hacer, que está averiguando a ver cómo puede devolver las entradas, porque esta chica, si no me equivoco, se presenta en muy poquitos días, el 2 y el 6 de agosto, en el Movistar Arena. Y la gente del Movistar Arena, que también, claro, empieza a poner sus límites, no quiere perderse semejante ganancia, y empieza a poner sus límites, que hay que tener días, que hay determinada cantidad de días para poder hacer la devolución, que esta mañana decían que dependía el banco a través del cual se había hecho la transferencia para pagar, bueno, y todas esas cosas. Pero bueno, vamos a ver, las decisiones de cada uno, pero sería muy importante que le hagamos saber a esta chica que la próxima vez se fije bien lo que postea, porque son sus redes sociales y son su responsabilidad. Guido, ¿qué más tenemos?
1: Marisa, tenemos varias informaciones deportivas. Te digo un par de títulos antes de pasar ya con Nadia, que ya la tenemos.
0: Ya la tenemos en línea.
1: Conectada bien. En línea. Digo que el ratón Ayala, que tuvo este encontronazo con Dani Olmo después del Mundial, dijo que está sumamente arrepentido, como era de esperarse, de una figura que yo ya decía ayer, es un adulto, se tiene que cumplir. Bueno, los otros también son adultos, ¿no? Sí. Pero él es parte del cuerpo técnico, o sea que tiene más responsabilidad todavía. Hizo lo que tenía que hacer y pidió disculpas. Bien. Así que una buena para el ratón Ayala.
0: Bueno, fue para... ¿Cómo fue recibido el kinesiólogo de la selección en su pueblo? No, ah, sí. Increíble. El kinesiólogo de la selección, la gente lo envolvió en una bandera argentina, todo el pueblo recibiéndolo. Bueno, me parece muy bien, ¿no? Porque, como dice siempre Scaloni, es un trabajo en equipo y todos los del equipo tienen real importancia. La tenemos a una integrante de este equipo con nosotros, ¿eh? La tenemos a Nadia Vilata, licenciada en nutrición. Hola, Nadia, qué gusto recibirte.
2: Buen día a todos.
0: Buen día, buen día. Acá preparando, viste, la calabacita, las zanahorias, un poquito de apio, no sé para qué será.
2: Por ahí con esos ingredientes podríamos pensar en hacer una sopa.
0: Ah,
2: bueno. Una rica sopa. Pero bueno, hay que evaluar qué tipo de sopa, si la hacemos livianita o no. ¿Por qué traje este tema a colación? Porque bueno, después del mundial y de tantas picadas y de tantas juntadas, tantos eventos, bueno, la gente dice, bueno, terminó el mundial, y por ahí vi historias como que terminaba el mundial y se ponían las pilas con la dieta o que habían engordado mientras estaba el mundial, exceso de harinas, y bueno, entonces digo, muchos están pensando en comer menos o tomar esta semana agua, frutas y vegetales o tomar sopa, que muchos lo hacen ahora en invierno, usan la sopa como una comida liviana, ¿no? Entonces dije, bueno, a ver, tomemos este micro de hoy para hablar de la sopa, si realmente alimenta o es solamente líquido, es nutritivo, no, tiene calorías, ¿qué pasa con la sopa?
0: Vos sabés que cuando me pasaste el tema que ibas a charlar hoy, me pregunté esto, porque viste que la sopa, si es realmente un plato central, o claro, si es como una entrada, ¿no? Porque viste que cuando vas a algunos restaurantes, por ahí te dan una sopita súper rica, pero es la entrada, y después vas al plato principal. ¿Cómo la definimos entonces?
2: Totalmente. Mira, puede ser tranquilamente un plato central, pero que está completa. O sea, si tiene todos los ingredientes que ahora vamos a ver. Y si no, puede ser una entrada. Por ejemplo, si me tomo un caldo de vegetales, o sea, solamente el caldo sin los vegetales, los vegetales colados, o hago el caldo a base de vegetales y alguna carne o pollo, y tomo solamente el caldo, puede ser quizás una entrada, solamente el caldo, ¿sí?
0: Sí.
2: O si las verduras están procesadas, también puede ser alguna entrada. Ahora, hay que tener en cuenta, bueno, dos cosas que son un poco obvias, pero hay que repetirlo, ¿no? Esto de, una cosa es la sopa casera,
0: sí,
2: que hacemos en casa, que arrancamos a cocinar temprano, que puede ser muy completa y nutritiva, y otra cosa es la sopa instantánea, ¿no? Que viene el polvito deshidratado, uno le pone agua y decís, bueno, me tomo una sopa que no tiene casi nada de nutrientes, o sea, solamente es puro sodio. Entonces ahí ya tenemos una gran diferencia entre qué sopa elegir. Obviamente siempre vamos a ir por los caseros.
0: Claro.
2: Después, si yo quiero elegir como sopa, que sea la sopa mi plato principal, bueno, tener en cuenta de ponerle verduras, las que gusten, ¿sí? No hay una receta para hacer sopa, sino elegir verduras las que a uno les guste. Elegir bien pollo, carne. Hay algunas sopas que se hacen con huevo, como que le ponen un huevo y dejan que se cocine, también puede ser. Podemos ponerle legumbres también en la sopa. Lentejas, garbanzos, porotos, arvejas, ¿sí? O también alguna porción de carbohidratos, ¿no? Hacer una sopa con trocitos de papa, o ponerle arroz, o ponerle avena, o ponerle fideos, ¿sí? Para la sopa. Entonces, si yo me tomo una sopa que tenga todos estos ingredientes, ahí sí te digo que es un plato súper nutritivo y súper saciante y puede ser mi única comida.
0: Bien.
2: Ahora, si yo digo, bueno, me tomo una sopita, me tomo un caldo solamente como única comida y te van a estar faltando nutrientes, ¿sí? ¿Por qué traigo esta colación? Porque muchas veces muchas personas optan por no cenar, no ceno, me tomo una sopa O sí, mi cena es una sopa, que en realidad es un caldo de verduras con un poquito de avena. Entonces, bueno, ahí faltan nutrientes, faltan proteínas, no hay saciedad, falta fibra, ¿sí? Entonces hay que tener en cuenta esas cosas. Yo quiero elegir la sopa como un plato completo que tenga todos estos ingredientes, ¿sí?
0: Bien.
2: Otra cosa a tener en cuenta, la sopa es muy saciante por el líquido,
0: sí,
2: por todos estos ingredientes, y aparte, al ser los líquidos calientes, generan más saciedad que los líquidos fríos, ¿sí?
0: Uh-huh.
2: Entonces, si yo me tomo un plato hondo, abundante de sopa casera, ¿sí? Voy a obtener saciedad, ¿sí? Y además, la sopa es un plato con baja densidad energética. ¿Qué quiere decir? Que tiene pocas calorías respecto al volumen. O sea, un plato abundante de sopa tiene pocas calorías, ¿sí? Entonces, nos llena, nos aporta fibra, nos aporta antioxidantes, si le metemos proteína, nos aporta proteínas, ¿sí? Y es baja calorías, entre comillas, porque hay que ver de evitar ciertos ingredientes. Por ejemplo, si le ponemos, hacemos una sopa de verduras, pero la llenamos de queso de rallar.
0: Claro.
2: O hacemos una sopa crema y la llenamos de crema de leche. Bueno, ahí ya tengan en cuenta que el contenido calórico y de grasas va a ir cambiando, ¿sí? Uh-huh. Entonces, esos son como los ítems, ¿no?, a tener en cuenta. Si yo quiero una sopa como plato principal, que sea bien completa, ponerle un pedacito de carne, unas lentejas, unos garbanzos, pollo, ponerle verduras, vegetales, los que me gusten, ¿sí? Y que sea un buen plato de sopa. Pero si voy a preferir por comer caldo, entonces mejor que sea, como vos bien dijiste, una entrada. Uh-huh. Porque el caldo por sí solo no me va a llenar, ¿sí? Y me van a faltar nutrientes. Entonces, ¿la sopa alimenta, funciona, es nutritiva? Sí, siempre y cuando cumpla estos requisitos, ¿sí? Lo traigo a colación, bueno, justamente porque en esto de por ahí querer bajar rápido de peso o saltearse alguna comida, uno opta por un caldito.
0: Uh-huh.
2: O algo liviano. Pero bueno, ese algo liviano puede ser nutritivo también, ¿sí? No nos limitemos solamente al caldo de verduras, al caldo de carnes, o sea, agreguémosles otros ingredientes para que sean más nutritivos y para que nos llenen, porque si no corremos el riesgo de en la próxima comida sentir más apetito y por ahí comer de más. Entonces, no tuvo mucho sentido antes tomarme un caldo o una sopa liviana si en la próxima me va a dar hambre, ¿sí? Así que a prestar atención a eso, sobre todo ahora que parece que va a volver el frío, no sabemos.
0: No sabemos, pero pero eso te iba a decir, ¿eh? Un día como hoy está bastante frío y parece que va a seguir así. Yo lo trato de prepararlo entonces como plato principal y listo.
2: Genial. Con todos esos ingredientes, claro, y viviendo obviamente el queso, la crema, todo lo extra que pueda sumar calorías.
0: Bien, nos quedamos con esto. Bueno, muchas gracias. Siempre se aprende algo nuevo de tu mano, Nadia. Muchas gracias. Te mando un beso grande, te saludamos y nos encontramos la semana próxima, ¿te parece?
2: Hasta la próxima.
0: Chao. Ahí estaba entonces Nadia Vilata con nosotros. Preparamos sopita hoy y bueno, si no llegas ahora al mediodía, para la noche estaría buenísimo. Bien, Guido, la justicia de los Estados Unidos incautó los teléfonos de Claudio Chiqui Tapia y otros dirigentes de la AFA antes del regreso de la selección y fueron citados a declarar. Ah, bueno, lo del FBI entonces no era tan... Mirá, el presidente de la AFA, Chiqui Tapia, situación incómoda es la que vivió minutos antes de emprender el regreso a la Argentina con parte del plantel de la selección que disputó la última Copa del Mundo. Según pudieron investigar las fuentes que son periodísticas, agentes de la Oficina Federal de Investigaciones de los Estados Unidos, FBI, demoraron al dirigente en el aeropuerto internacional John F. Kennedy, de Nueva York, y le solicitaron sus teléfonos celulares y sus dispositivos electrónicos. Las fuentes locales que confirmaron el hecho aseguraron que las autoridades también se llevaron computadoras y teléfonos de otros dirigentes de la comitiva que viajó a Buenos Aires el lunes pasado en el vuelo charter AR-1971 operado por la compañía Aerolíneas Argentinas. El despegue que en un principio se había anunciado para las 6 se realizó finalmente a las 8:15, lo que postergó el arribo del plantel subcampeón del mundo al Aeropuerto Internacional de Ezeiza, en donde lo esperaban miles de fanáticos que querían celebrar el desempeño del equipo. Entre los jugadores que viajaron con Tapia no se encontraba ni Messi ni De Paul. Recordemos que Messi llegó un día después en un avión privado y que se recluyó aquí cerquita nada más, en Rosario. Según documentos judiciales a los que accedió Infobae, Tapia deberá presentarse a declarar ante la Corte del Distrito Sur de Florida. También se le solicitó que aporte toda la información disponible que posee relacionada con Tour Prodenter, incluidas comunicaciones con Pablo Tobillino, Diego Lucero y Javier Faroni. Todos ellos están siendo investigados en un caso que puso el foco sobre la estructura financiera utilizada para administrar los contratos comerciales internacionales de la AFA. Tour Prodenter está administrada por Faroni y es una sociedad registrada en Florida como agente comercial exclusivo de AFA para acuerdos de patrocinio, amistosos y derechos de televisión. Lo del FBI entonces no era tan conspiranoico. Estaba la gente del FBI ahí. Y estaba para la investigación de Chiqui Tapia y su equipo.
1: Claro, pero al Chiqui lo están investigando hace tanto tiempo que a mí no me sorprende.
0: Claro.
1: Ahora que hagan tirar para atrás un torneo para que no lo lleven arrestado a él. Mira, si llega a ser verdad eso y se descubre dentro de un par de años, va a ser terrible.
0: El escándalo del siglo, pero siempre tardío.
1: Porque una cosa es que uno diga, bueno, el apriete estuvo por el lado de que si no se dejaba perder, la suspendían Argentina por 10 años. Entonces por ahí pueden decir, bueno, los pibes que vienen atrás, ¿qué culpa tienen? Déjenlo jugar su mundial. Porque si no, Nico Paz y todos estos pibes se quedan sin mundial prácticamente. Puede ser. Ahora, si llega a ser algo como esto, es algo grave.
0: Yo sé que esta gente está siendo, por el momento, investigada. No sé, no es cierto, como le decimos, como se le dice en el ámbito judicial, aquí no está procesado, podemos decir, está investigado. Pero no están condenados, yo lo sé. Ahora digo, vivimos cada situación, ¿viste? Gente que la espera el FBI, que le analiza los documentos, que Tobillino, que... Bueno, parece que las operaciones que han realizado y que están bajo análisis están superando los $300 millones, ¿no? Y sin embargo, Tapia, viste, es un héroe. O sea, va en el colectivo con nuestros chicos, está allá en el campo de juego, mostrándose, saludando a autoridades del deporte mundial, a autoridades de la política, como si nada. ¿Qué sería de nosotros si ahora cuando salimos nos paran, nos investigan, nos quitan los celulares, nos... Si mañana vendríamos a trabajar normalmente o nos dirían, no, usted está siendo investigado, a ver qué hizo Guido, que dejás sin venir unos días porque no sabemos qué hiciste, viste, te esperó la policía fuera de... ¿No? Pienso, ¿no?
1: Sí, pero bueno, esta gente ya sabemos que son impunes, ya sabemos que no les importa nada, ya sabemos que...
0: Yo no digo que sea culpable, pero está en una lupa que a veces convendría hacerse a un costado. Por lo menos hasta que se compruebe la inocencia. Bueno, se dejan llevar mucho por esto de que viste que uno es inocente hasta que se compruebe la... Para otros no es así. Otros son culpables hasta por el resto de sus vidas, aunque la justicia después diga, bueno, estás libre de... Qué cosa, ¿no? Qué historias, qué... Qué varas diferentes para medir a las personas, ¿no? Según el lugar que por su economía o ocupan en una sociedad. Bueno, sí. Decíamos que la investigación, que ahora derivó en una incautación de teléfonos y dispositivos electrónicos, comenzó a tomar forma durante el Mundial, mientras Claudio Tapia y la cúpula de la AFA acompañaban a la selección en Estados Unidos. Agentes del FBI y fiscales del Departamento de Justicia comenzaron a reconstruir justamente las maniobras que hacía para administrar las maniobras financieras, ¿no? De esta estructura financiera, justamente, que realizaban para administrar los contratos comerciales internacionales de la entidad. Y como te mencionaba antes, las operaciones bajo análisis superan los 300 millones de dólares. Esta situación vivió entonces Tapia antes de salir de los Estados Unidos y acompañar a nuestros muchachos hasta la República Argentina. 52 minutos después de la hora 12. ¿Tenemos algo más? Si no, vamos a la música una vez más.
1: Hay algunas noticias que también tienen que ver con la parte deportiva.
0: Sí.
1: Bueno, Paredes y Otamendi descartaron ya las vacaciones, ya se están alistados para jugar con Boca y con River. Recordemos que Otamendi
0: va a...
1: ya el jugador de River.
0: De River, bien.
1: Y el Cuti Romero se va del Tottenham, como ya era prácticamente sabido. Y se habla de un posible Manchester United para ser compañero de Lisandro Martínez. Nos va a servir mucho a nosotros eso, a raíz de que si ellos comparten la saga central en el club... Después, cuando vayan a la selección argentina, van a ser. Se van a conocer de memoria.
0: Claro, saber trabajar en equipo. El Dibu, el equipo donde él estaba, que ¿te acordás que había salido campeón, ¿no? De su liga.
1: No, habían salido campeón de la UEFA Europa League.
0: Ah, de la UEFA.
1: Que es más que la liga.
0: Sí.
1: O sea, no sé si es más que la liga, pero es. No, no es más que la liga, pero es la segunda competición a nivel continental más importante. Uh-huh. Si fuese la Champions, sí sería más que la Liga. Pero igualmente la UEFA Europa League es algo así como la Copa Sudamericana. El Dibu, no sé, él la verdad se... Viste que él estuvo medio alejado de todo el tema de la bandera y demás porque él prioriza mucho Inglaterra, ya está así con su familia. Entonces, quiere estar allí. No sé si va a seguir en ese club, si va a ir a otro. Estaba hablando con la Juventus de Italia... pero todavía la verdad que no se había llegado a nada. Y otra noticia es que Román Burruchaga eliminó a Wawrinka en tenis y consiguió la mayor victoria de toda su carrera, pasando a los octavos de final del ATP de Estoril. Por su parte, Trungleletti aplastó a Cerúndolo y avanzó a la segunda ronda. Wawrinka es un nombre que suena entre los altos números, ¿no? De lo que es el tenis mundial, así que una gran victoria y bueno, después nada, decir que ya está retornando la Copa Sudamericana, que vuelve el fútbol, que River va a pagar una cifra millonaria ahora para Ángel Correa, el ex de la selección argentina. River se está armando, Montiel, Acuña,
0: que le hace falta,
1: Otamendi, ahora Ángel Correa, y Boca tiene Paredes, que probablemente sea, por lo menos para mí, el mejor de todos ellos, hasta nombrar a Otamendi. Para mí Otamendi es más que Montiel, es más que Acuña. Es un nombre muy importante el que trae River. Y bueno, River y Tigre llegaron al acuerdo con la oferta de 15 millones de dólares. No se está presentando Ángel Correa a los entrenamientos. Así que, bueno, es más, ya uno puede estar pensando que ya estaría casi por concretarse la llegada a River luego del mercado de pases.
0: Muy bien. Vos decías Paredes, ¿no? Y la esposa de Paredes, bueno, con un posteo también, ¿no? Casi la mayoría de las esposas. Hay varias esposas que son influencers, ¿no? De varios jugadores.
1: La Antonella... Rocuzzo, sí, no, ni hace falta decir el apellido.
0: Sí.
1: Se abrió una cuenta de TikTok.
0: Ajá.
1: Hablando sobre libros, porque se ve que le gusta mucho leer, le gusta, fanática de Harry Potter y de los libros de fantasía.
0: Sí.
1: Y al toque, millones y millones de comentarios, y creo que ya llegó al millón de seguidores. No le iba a costar mucho.
0: No, seguro.
1: Hay que ver si se pone a hablar de libros y sube. Pero después sí, sí es cierto que la mayoría de las mujeres de los futbolistas están ahí muy marcados. Por eso cuando se habla de que la escaloneta marcó mucho a la gente decía que no solamente se admiraban al equipo por cómo eran adentro de la cancha, sino por cómo eran como familia, que eran padres, eran buenos esposos, la familia siempre estaba allí unida, la sí. Foto de Julián Álvarez que terminando el partido contra Inglaterra o contra Suiza, no recuerdo cuál era.
0: Ay, sí, estaba la esposa con el bebé, súper chiquitito. Estaba con el bebé. Sí. Entonces, bueno, el Dibu que bajó del avión con sus dos chiquitos, ¿no? La nenita chicos, en sí. brazos y un nene. Y decía, bueno, esto este apoyo de la familia que tanto ha respaldado y con mucha sabiduría también, porque yo creo que muchos de los comportamientos de Scaloni, de los jugadores y demás, tienen que ver también con quienes están a su alrededor, ¿no? Y en ese caso es su familia, sus esposas, sus padres. Y el posteo que hizo Rocuzzo justamente en Instagram, que era su, bueno, era su red social fuerte, me parece, ¿no? Ahora vos decís que también está en TikTok, o que ha profundizado su participación en TikTok, el posteo de ella hablándole a Lionel Messi, a su esposo, después del partido, la verdad que es emocionante, que derrama una admiración de Antonella por su esposo, ¿no? Por Lionel, porque para nosotros es Messi, el número 10, el más grande del mundo, pero para ella es el que comparte su vida, ¿no? Es su esposo, es la que conoce las buenas y las malas, ¿no? Sus momentos de buen carácter y sus momentos de mal carácter y demás. Y la verdad que es súper emotivo. Siempre vas a ser el mejor, le puso Antonella. No solo por tu talento, sino porque nunca dejaste de ser vos. Porque pase lo que pase, nunca bajás los brazos. Siempre peleás hasta el final y das todo de vos hasta el último segundo. Y después resaltó las cualidades que, según ella, distinguen al capitán argentino. Esa fuerza, esa mentalidad y esa manera de levantarte una y otra vez son las que te hacen único. Gracias por enseñarnos cada día que el verdadero éxito se construye con trabajo, sacrificio, perseverancia y sin perder nunca la esencia. Sos el mejor ejemplo para nuestros hijos y una inspiración para millones de personas. Tremendo, ¿eh? Muy lindo. Sí, y sí, como sí. te digo, derrama la admiración que esta mujer tiene por su esposo, ¿no? En este caso, por Lionel Messi. Me encantó lo que todas las esposas le han escrito palabras muy lindas a los jugadores, pero las de Antonella, que fue, creo, una de las primeras, ¿viste? Muy acostumbrada a las redes sí. sociales que le escribió, pero la verdad que son emocionantes y denota esta familia linda que han construido. Uh-huh. 59 minutos después de las 12, nos vamos del andando. Te acompañamos durante 120 minutos. Guido Colauti allí en los controles y en la voz. Marisa Ait, esto es Andando. Mañana, si vos querés, solo si vos querés, nos reencontramos a partir de las 11. Gracias.
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7: Es la una en punto.
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3: Me mataste. 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
1: De regreso, Mirta.
2: ¿Es verdad que lo compusiste mientras tu vieja mostraba la casa para vender?
3: Sí, totalmente, es verdad, totalmente. Yo trabajaba en una empresa a la noche, me llevaba la guitarra oculta en un casillero y pues vocé a la noche, trabajaba hasta las 6 de la mañana, y vocé una melodía y la dejé la guitarra ahí y venía en el camino y bueno, me venía acordando y tenía otra guitarra en la casa de mi vieja y me senté en el comedor y empecé a terminarla. Cuando iba por la mitad para el final, mi mamá nos había puesto en venta la casa y no sabía nada. Entonces, escuché ruido de gente y uno cuando compone no escucha nada, hasta que dijo, y este es el comedor, bueno, que mi hijo está estudiando, y yo sí, con la pata pegué un portazo y cerré, y mamá dice, sí, lo que pasa es que es el viento, dijo.
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3: Iván Nieto, yo te cuento una cosa que es muy graciosa, y el otro día se lo decía. 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
1: Moris, ¿qué tomaste de Lito Nevia y qué tomó Lito Nevia de vos?
2: Mirá, qué curioso que sos. Bueno, tal vez yo tomé de él, él tomó de mí los acordes de Bossa Nova y las letras, algo de las letras de protesta. Yo tomé algunas cosas de él del falsete, los falsetes de él. Y la música querida, Lito Nevia, un gran melodista.
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Bien, después un tema de Cintia Pereira, esta chica que canta muy pero muy bien, Bien, acabamos tarde de calidad tropical. Así arrancaba la música con Nico Mattioli haciendo Abrazo.

Bien, muy pero muy buenas tardes para todos, ¿eh? Bienvenidos a esta tarde de música tropical a full, hoy a full. Qué buen tema, che. Bien, ¿quién te va a estar acompañando aquí 120 minutos con lo mejor? Sí, con lo mejor de la movida tropical. Aquí, controles, musicalizando y en la conducción. Mi nombre es Luis Pared.

Qué buen tema la cortina, ¿eh? Escuchá, escuchá. Así es. Escuchá. Con buena cortina. Imagínate los temas que si vienen hoy

Qué lindo tema, che. Bien, 46735 para que vos te comuniques con nosotros aquí, al directo de aquí de

que mandes mensajes de WhatsApp. Tenés el 3476 273394. También tenés el 210-555 para que vos mande tu mensaje aquí a la radio, Seguimos con buena música, sí, hasta las 5 de la tarde. Esto es Calidad Tropical. Nos quedamos con la música de Emanero. Sí, Emanero. La princesita Karina, no me digas que no. Dale. No me...

Estamos aquí en la tarde de calidad tropical. Así pasaba la música de Emanero junto a Karina haciendo No me digas que

0: Bien, y pegadito pasaba la música de ¿qué personajes haciendo un finde?
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0: Nos quedamos con la música de Cintia Pereira. Es atrevida. Dale.

0: Bien, che, así pasaba la música de Cintia Pereira, esta chica que canta muy pero muy bien, haciendo Es Atrevida, el tema se llama,
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0: 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Y pegadito pasaba la diosa del verbo amar. Estamos hablando de Dalila y haciendo Lo que tenías conmigo.

Bien, ahí le arrimamos un poquito de guitarra, che, escuchá, llega la música del Banana, los del fuego, y imagínate, dale.

Bien, seguimos aquí en la tarde de Calidad Tropical. Así pasaba la música de Los del Fuego, che, haciendo el tema Imagínate. Pegadito llegaba la música de Huito Flores y Si Te Hubieras Ido Antes, tema que se lo vamos a dedicar para el amigo Sergio Juan, que siempre nos hace el aguante a la tarde de Calidad Tropical. Bien, para que mandes mensajes de WhatsApp, tenés el 3476-210-555. También tenés el 27-3394 para que vos mandes tu mensaje.

Escucha, escucha, tenemos aquí en la cortina, al amigo de aquí de la ciudad de San Lorenzo, Estamos hablando de Tato, sí, Tato Luna Clara.

Y sigue Tato, che. Y hablando de grupo aquí locales de la ciudad de San Lorenzo, o aquí de la región, pegadito, Grupo de la movida tropical que está escuchando la radio, se comunica conmigo y se puede acercar aquí a la radio, Hacemos una nota, una entrevista, para estos grupos de aquí, de la región. Y hablando justamente de Tato Luna Clara, de estos grupos locales de aquí, tenemos a este chico de aquí, de Fray Luis Beltrán. Estamos hablando de Ramiro Cardoso, de la movida tropical. En este momento está pasando, está en un programa de Canal 13, de Guido. El programa se llama Es Mi Sueño. Y la está rompiendo, che. Y ha pasado por esta radio, no en este programa, pero programa aquí de la 95.3. Ha estado este chico aquí de Fray Luis Beltrán. Y hoy la está rompiendo en un programa de Canal 13. En el programa Es Mi Sueño. Y nosotros vamos a compartir un tema nuevo de la movida tropical de.

En esta oportunidad él va a hacer un tema de Diego Torres. Muchos ya lo han visto por la TV, ¿eh? En este programa de que estamos hablando. El tema se llama Igual. Un tema muy, muy lindo. Tema de Diego Torres, ¿eh? Bueno, pero él lo hace a su versión, ¿eh? Estamos hablando de Ramiro Cardoso, ¿eh? Vamos a escuchar un poquito cuando estaba en el programa. Cuando está, sí estaba porque sigue estando, ¿eh? En el programa de este Es Mi Sueño. Y pegadito vamos a pasar algo de lo nuevo, sí, algo de lo nuevo de Ramiro Cardoso aquí en la tarde de Calidad Tropical. Bien, entendimos, escuchamos un poquito, ¿eh? Estando en el programa de Guido y pegadito, pasamos un tema nuevito de lo nuevo de Ramiro Cardoso aquí en Calidad Tropical. Dale, a ver.

0: ello.
1: Hola, Ramiro.
2: Ay, qué felicidad, qué felicidad.
1: Ay, la misma que vos transmitiste.
2: Muchas gracias.
1: No, no sé, me encantaste.
2: Gracias.
1: Me encantaste, me pareces correcto, original, tu look, tu presencia, cómo miraste a la gente, cómo te metiste para adentro cuando tenías que hacerlo, afinado. Me encantó.
2: Muchas
1: me
2: gracias, muchas gracias. Gracias.
0: Ramiro, qué linda voz.
2: Muchas gracias.
0: Qué lindo lo que transmites. No había escuchado esta canción tan bella de Diego. Hermosa. Todos somos iguales, definitivamente.
2: Todos iguales.
0: En el amor, sin duda.
3: Y ante los ojos de Dios.
0: Sí, también. Y ante otros dioses también.
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0: Venga, entra, entra en mi devolución. Ven, sentate acá. Venga, sentate las piernas, vente.
3: ¿Quieres que vaya para allá?
0: Claro, vente. Sentate acá. Venga, hacemos la devolución los dos. Sentate acá.
3: Me da mucho miedo sentarme arriba.
0: No, tranquilo. En el paquetómetro no.
3: Me voy a
0: cuidado
3: sentar.
0: Porque te empiezas a enamorar.
3: Me da miedo, me da miedo.
0: No te vayas a enamorar.
3: Tengo siéntate.
0: Siéntate bien.
3: Chasman y Chirolita.
0: No, siéntate bien. No, no, Rami. Atuna, catuna, atuna. Atuna, catuna, atuna. Atuna, catuna, atuna. Ya, mi niño, no yo.
3: Que hagamos como que fuera ventrílocua.
0: Dale. Ah, venga, venga. Yo hablo, yo
3: vos
0: hablo.
3: Hablas y yo muevo la boca.
0: Ok, espérate. Pero yo voy
1: ver,
0: a hacer.
1: Quiero
0: voy,
1: verlo.
3: Espera que se me está saliendo la oreja. Dale.
0: Yo voy a hacer la devolución y tú sí. La hablas, ¿ok?
3: Dale.
0: Yo me pongo atrás. Ramiro, jugaste en toda la cancha. Sudaste la camiseta. Aprobado por Es mi sueño. Este pésate, loco. Pesa.
1: Y es un señor, es chiquitito.

Escucha qué buen tema, che. Escucha. Es. Los dos. Grupo Cali junto a Juanjo Piedrabuena. Por ella. Bien, así pasaba la música de Ramiro Cardoso, este chico aquí de Fray Luis Beltrán, haciendo un tema Ya no soy el mismo, y pegadito pasaba la música de Rocío Quiroz, haciendo un tema de que lo han cantado varios, ¿no? Como el máster Mario Pereira, haciendo el tema Dile tú.

Bien, un saludo grande para Darío de Barrio Buchar, que está escuchando la radio como siempre. Siempre quiere escuchar un tema de los Lirios, del Máster Mario Pereira o un tema de los Palmeras. Gracias Darío por estar siempre. Un saludo grande de aquí, de la gente que hacemos el programa. Bien, 3476-273394 para que mande tu mensaje, Bien, han pasado ya 3 minutos de las 4 de la tarde, Se viene el clásico del programa, ¿Qué se viene? Se viene el mini recital hoy, escucha. Hoy, cuarteteamos, papá, dale.

Bien, bien, hoy se viene el mini recital de... ¿Quién es? Maggie. Sí, Maggie Olaje, ¿eh? Prima de Rodrigo Bueno. Escuchá. Me encanta, me encanta, chica, ¿eh? La mujer de un ex jugador de River Plate, ¿eh? ¿Se acuerdan? Suárez, ¿eh? Bueno, ella es la mujer, mirá.

Bien, 5 minutos, ya han pasado de las 4 de la tarde. Se viene el mini, el mini recital de esta diosa del cuarteto, de Maggie Olave, aquí en la tarde de Calidad Tropical. Levanta el volumen de la radio, dale.

Bien, che, qué lindo. Qué lindo tema de Maggie Olaje. Así pasaba el Mini Recital aquí en la tarde de Calidad Tropical.

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Bien, continuamos de Calidad Tropical. Así pasaba la música de Daniel Cardoso y junto a Mario Luis haciendo Osito Dormilón, ¿eh?

Bueno, aguante paré, calidad tropical ahí en la voz de Eduardo Género, compañero y amigo aquí de la radio, tiene su programa Furgón de Cola los días martes y viernes de 15 a 18 horas aquí en 95.3 Radio Universal FM. Así que está escuchando la radio, le mandamos un saludo grande de parte de aquí de la gente que hacemos el programa para él y para su mamá. Gracias, Edu, por estar siempre.

0: Bien, 27 minutos, ya han pasado de las 4 de la tarde.
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0: Bien, con la voz de mi hijo Tiziano, así ya hace muchos años, Bueno, hablamos de más o menos, ya tiene 15, imagínate, tenía 4 añitos ahí cuando ponía la voz ahí, Pronto la vamos a hacer grabar por mi hijo más chico, que tiene 9 años, Santino, Bien, seguimos compartiendo buena música en la tarde, Se viene la música de Daniel Agostini, tanto tiempo, Daniel. Y esto es Procuro Olvidarte, dale. Procuro.

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Bien, así pasaba la música de Daniel Agostini haciendo el tema Procuro Olvidarte. Y pegadito pasaba la música de Franco Arroyo y el tema se llama así, Heridas.

0: Bien, enseguida se viene el tema de Uriel Lozano y también se viene la música de Juan José Piedra Buena en la tarde.
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0: Qué hermoso tema, ¿eh? ¿Se acuerdan de esto? Grupo Trinidad con la voz de el más romántico Leo Mattioli, ¿eh?

0: Bien, y hablando de romántico, de la movida tropical, vamos a escuchar la música de romántico. Estamos hablando de Uriel Lozano haciendo Corazón de Madera. Dale.
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0: Bien, ya estamos llegando al final de Calidad Tropical. Escucha.

Y hablando un poquito de la selección, ¿qué pasó con la selección, Mucho gente habla de amenazas, que la FIFA iba a suspender 10 años si Argentina salía campeón. Todo tema de Malvina, por el tema de la bandera de Malvina.

y muchas cosas más que se dicen en estos últimos días después del partido, ¿eh? Yo creo, pensar y creer, ¿no? O creer que el fútbol no se mancha, ¿eh? ¿Por qué? Que se meta la política, que se meta la FIFA, que diga mañana sale campeón, no sé, por decirte, España y sale campeón España. Por decirte, sale mañana campeón Italia y sale campeón Italia. Por tema de amenaza, por tema de lo que vos quieras, ¿no? Para mí, déjame creer, por lo menos, o pensar, que no es así. Que fuimos superados el domingo por España. Puede ser. O lo vimos todos. Que jugó mal Argentina. Lo vimos todos. Que no llegamos al arco. Lo vimos todos. Déjame creer que perdimos porque fue superior el rival. ¿Por qué te digo esto? Porque yo, como hincha argentino, mira el partido con esa emoción. Sufrimos todos los argentinos, ¿no? Y que te digan, va a salir campeón de España porque Argentina es amenazada o por lo que vos fuera, ¿eh? Estamos mal, muchachos. Yo el domingo miré el partido con mi familia y mi hijo, el más chico, terminó el partido y lloraba. Si yo sé que el fútbol se mancha así, no lo miro más. No lo miro más, ¿eh? Porque uno sufre, uno que es hincha o le gusta el fútbol, tenemos que seguir pensando que el fútbol es así, que no se mancha, ¿no? Porque uno se pone triste, se pone mal, y que después no digan que fue amenazada Argentina, que si ganaba iba a ser suspendida por 10 años, ¿eh? Déjame pensar, déjame creer que no es así. Aguanta Argentina, muchachos.

0: Y déjame seguir así. Déjame pensar y creer que el fútbol no se mancha, papá. ¿Eh?
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0: Ayer me preguntaba un amigo mío del fútbol si tenía bronca por el partido. No, no tengo bronca porque haya perdido Argentina, no. No, porque lo dio mucha alegría estos últimos días. ¿Eh? Sí, me quedé un poquito triste por haber perdido una final y un poquito amargado porque creo que no jugamos a nada. ¿Eh? Argentina creo que en todos los partidos atacó. Siempre fuimos al frente. En cada partido metimos 1, 2, 3 goles y este domingo no llegamos nunca al arco, muchachos. Pero bueno, ahí me queda esa pequeña duda, pero déjame pensar y déjame creer que el fútbol está limpio, papá. ¿Eh? Bien.
1: Argentina,
0: así es.

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0: Bien, yo de mi parte le dejo un abrazo y un beso grande para todos ustedes y nos volveremos a encontrar el próximo miércoles aquí en 95.3 Radio Universal FM. No se muevan, que se vienen los chicos de Conociendo Nuestros Valores, hasta las 7 de la tarde. Y como siempre aquí operando controles, musicalizando y en la conducción, mi nombre es Luis Paje. Y nos vamos con esta música, con Eugenia Quevedo, ¿Cómo olvidarte?

0: toquemos.
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0: Muy buenas tardes para todos los oyentes. Bienvenidos al programa Conociendo Nuestros Valores. Otro miércoles más acá en la FM 95.3 Radio Universal. Con la la bendición de poder estar acá, poder preguntarle a ustedes cómo están, cómo les fue la semana y sobre todo lo más importante, que poder reflexionar en la palabra de Dios. Así que los invito a que se puedan quedar y escucharnos. Hacemos compañía ahí donde estén. Acá estamos, me presento, yo soy Juli y del otro lado lo tenemos a Maxi.
1: Hola Juli, volvió esta voz media rara. ¿Cómo andan? Chicas, tengo que decir, con ese.
0: Sí.
1: Porque está Nati llevándonos mate.
0: Está el equipo acá cebador de mate. Tenemos a Maxi, tenemos a Nati acá que está cebando unos mates súper ricos. Gracias Nati, bienvenida.
1: Nos está haciendo el aguante.
0: Bueno, así queremos hacer el aguante a ustedes también. Ahí estén trabajando o estén en sus casas.
1: Bueno, nos pueden contar qué están haciendo también.
0: Exactamente.
1: Un mensajito.
0: ¿Nos pueden mandar un mensajito a qué número, Maxi?
1: Al 3476-595-887. Mi número personal. Y el de la radio es... No veo.
0: Y el de la radio... Me voy a parar para verlo porque no lo... 3476-210-555. Ese es el WhatsApp de acá de la radio.
1: Claro, por ahí nos ha... le queda raro mandar a nosotros personalmente, pero se animan al número de la radio.
0: Exacto, ahí nos puedes contar qué estás haciendo, pedir un tema.
1: Bueno, también le decimos buenas tardes a Luis Pared y Barzola ahí.
0: Luis Pared, te quería preguntar, ¿vos volviste hoy? Ah, el lunes. No, porque te veía ahí re apasionado, digo, extrañó su lugar, su puesto.
1: Me parece que la mandaron a preguntar, ve que...
0: No, lo veía ahí. Sí, te estaba escuchando muy atenta.
1: Me parece que fue mandada por FIFA, me parece, a investigar a Luis Pared.
0: Estaba muy atenta escuchando lo que estabas compartiendo y me pareció muy bueno y forma parte de lo que sienten la mayoría de los argentinos.
1: ¿En qué tramoya anda Luis Pared?
0: Sí. Así que bueno, agradecida ahí por tu acotación, por ponerle voz acá en la radio que le escucha mucha gente.
1: Sí.
0: Así que bueno.
1: Parecía el Pollo Viñolo cuando arranca su programa haciendo la acotación.
0: Me mataste, no sé quién es el Pollo Viñolo.
1: ¿Lo conoce? Sí, él lo conoce.
0: Ah, bueno.
1: Cuando arranca un programa a las 1 de la tarde en ESPN, siempre hace un comentario de los partidos anteriores, todo.
0: Ah, está bueno.
1: Nosotros tenemos el nuestro de San Lorenzo, así que...
0: Ajá, acá el personal de la... Sí.
1: Claro, está bueno porque...
0: Se sintió así y se vivió así, sí.
1: Está bueno porque él también es técnico, así que sabe un poco y... Aparte, todo lo, hablando de esto que salió el tema, todos sufrimos lo de Argentina. Nos dio lástima porque...
0: Sí, no hay una sola persona con la que haya hablado que no comparta el mismo sentimiento. Y eso es lindo. Es una de las pocas oportunidades donde los argentinos están de acuerdo en algo y comparten algo. Y es lindo sentirlo así. Y ver también la esencia del argentino, porque es eso.
1: Aparte, acá en la esquina de los bancos, sin ir más lejos, se veía el compañerismo, todo que había, alegría. No sé, no... Era todo risa, todo canto, salto.
0: Todo gozo.
1: Así que bueno, le mandamos saludo a la gente de acá de nuestra ciudad, Beltrán, Puerto.
0: Y estamos todos en la misma.
1: Todo vinió, si no viniste a la esquina de los bancos, no tuviste infancia. Así que estuvo muy en el monumento a la bandera también. Muy bueno.
0: Sí, bueno, lo bueno también es que el apoyo que hubo, a pesar del resultado al final, con más razón... El apoyo que hubo de parte de
1: la gente,
0: de todos, muchos han salido igual, porque aparte, o sea, es como dijo Luis, somos subcampeones.
1: Claro.
0: Entonces no es que, y además de eso es como la honra y el apoyo, digamos, por cómo ellos han dado todo.
1: El esfuerzo.
0: Así que bueno.
1: La gente fue el domingo como si salimos campeón, querían seguir la, como se dice, la caravana. Está bueno eso, está bueno. Pues hubo mucha unión, mucho...
0: Exactamente, muy bueno. Maxi. Así es. Así que bueno.
2: Disculpa que me metan en el programa, ¿no? Estoy acá. Sí, pero
1: sí,
2: yo soy...
1: ¿quién sos?
2: Soy el hijo de la madre. El hijo de la madre. No, comentaba un poquito en el programa anterior que yo creo pensar y creer, ¿no? Que el fútbol es limpio, porque si yo mañana miro el partido, la familia, festejamos, claro, y sabía antemano que iba a salir campeón de España, no lo miro el partido. ¿Por qué? Lo miramos en familia. Terminó el partido, si vos vieras a mi hijo de 9 años llorando, sí, en la mesa. Somos grandes, ¿no? Por ahí sí, si la política se mete o la FIFA ya te anuncian el campeón del mundo que va a ser España, yo me tomo esas 2 horas, no sé, me voy a la plaza con mi hijo. Sí. Claro. Y nos miramos el partido.
0: Sí.
2: Déjame creer y pensar que el fútbol es limpio, que España lo ganó bien, que jugamos un mal partido, que estuvimos una mala tarde. Porque si no, no miro más. No miro más el partido, porque sufrimos todo como hincha argentino. Así como el día miércoles, creo que fue que le ganamos a Inglaterra, festejamos todos. Y anteriormente fuimos a festejar.
0: Sí.
2: Y también fuimos a festejar el subcampeonato, porque somos subcampeones.
1: Sí.
2: Entonces déjame creer y pensar que el fútbol está limpio. Dejemos de decir que fuimos amenazados, que la FIFA le iba a suspender 10 años. Dejemos, porque si no...
1: Se pierde el folclore.
2: ¿Qué hacemos nosotros como argentinos?
0: Se pierde la ilusión, la pasión.
2: La pasión del fútbol que tenemos. ¿Eh? Sí. Déjame seguir pensar y creer que el fútbol está limpio y que tuvimos una mala tarde, que España lo pasó por arriba, que lo ganó, que Argentina tuvo una mala tarde. Pero como me dijeron, como dije, yo no tengo bronca porque haya perdido Argentina. No, estoy triste porque perdimos una final y amargado porque no pudimos hacer algo más para ganar este, y sentir que después que te está amenazado, que por esto, por aquello, me pone mal. Hágase lo que voy yo. Entonces sigamos creyendo que el fútbol está limpio, que perdimos una final y Argentina es subcampeón y la gente fue a festejar. Un poquito amargada, ¿no? Pero fuimos todos a festejar, así como festejamos contra Inglaterra, contra Egipto, contra Suiza, contra Cabo Verde. Así fuimos toda la gente, nuevamente estuvimos festejando este subcampeonato que es mucho para nosotros ser con este grupo de argentinos, con este grupo de técnicos como Scaloni, Aymar, Samuel, Ayala. No se olviden que fuimos campeones hace 4 años atrás y ahora subcampeón. Campeón de América, bicampeón de América. Ganamos la finalísima, le ganamos a Italia. Y fuimos, primero que nadie dice, en la eliminatoria de para clasificar al Mundial. Primero, sacamos 10 puntos de ventaja. Dale, eso es lindo. No creamos que haya amenaza, que haya esto, aquello, porque déjame seguir creciendo que el fútbol está limpio y que sea con mi ilusión y mirar el partido con mis hijos, todos los partidos de la selección, y salir a festejar. Ese es mi pensamiento.
0: Exactamente, que se siga... manteniendo la unión y lo lindo que es poder compartir, como contaba vos, en familia, estos momentos así que son únicos, que ilusionan y que apasionan también. Quedémonos con lo lindo y bueno, por lo que hay que agradecer, digamos.
2: Y qué lindo el fútbol, ¿no? Porque la selección une a toda la familia.
1: Unió a todos.
0: Desde el más chiquito al más grande.
2: Yo el miércoles estuve festejando porque estaba de vacaciones en Córdoba, en Carlos Paz, y salí a festejar ahí y me abrazaba con gente que no conocía. Y vos decís,
0: todo
2: sí, te une la pasión con todo, te abrazás con todo, te saludan todo, es algo que es único,
0: sí.
2: Es lindo, hermoso, y creo que aquí en San Lorenzo también, en todos lados. Y bueno, eso tiene la pasión del fútbol y la selección argentina, o no, que une todo el país.
0: Sí, sí. ¿Eh? Eso es lindo. Es una linda unión. Es lindo. Muy lindo.
2: Bueno, sigan con el programa.
1: Gracias. Gracias, Luis.
0: Bueno, muy bien, muy bien. Hermoso lo que estamos compartiendo y bueno, que podamos estar en...
1: Linda acotación.
0: Y lindo que estamos de acuerdo. Estamos de acuerdo en un pensar y un sentir. Bueno, le damos la bienvenida que acaba de llegar aquí a los estudios de
1: 95.3
0: Radio Universal. A Pablo. Bienvenido, Pablo
1: López. Puedes saludar
0: porque
1: es un micrófono eso.
0: Ya se nos saluda porque no quiere.
3: ¿Qué tal, hermano? Bendiciones. Pensé que era en vivo y estaba saludando con la mano.
1: Sí.
3: Nada, no, ¿cómo andan? Buenas tardes.
0: Ya vamos otra vez para hacer streaming.
1: El streaming.
0: Todavía te lo debo. Muy bien, estamos por acá, acabamos de tener una buena, una muy linda reflexión futbolística.
1: Estamos calentando la garganta.
3: Sí, estuve escuchando, venía en el camino, venía escuchando en la radio del auto, y bueno.
1: Y sí.
3: Uno acá en la radio.
0: Muy bien, en sintonía ahí con nosotros, qué lindo. Bueno, las 17 y 16 de la tarde ya.
1: Pasa.
0: Vos sabés que cuando venía me pareció que estaba saliendo el sol, ¿no es cierto? ¿Qué tenemos por ahí? ¿Tenemos un pronóstico ahí para saber cómo va a seguir? ¿Cómo va a seguir este clima? ¿Si va a seguir lloviendo? ¿Si voy a poder tener la ropa afuera? ¿Qué va a pasar? Porque
1: está dando vuelta el tiempo.
0: Está dando vuelta el tiempo como...
1: como con la pinto. Contá el chiste.
0: Pero ojalá que... que salga el sol de una vez y que deje de llover ya. Está todo bien con la lluvia. Llueve porque tiene que llover, pero bueno.
1: Tampoco la emoción. Bueno, le mandamos un saludo también a los pastores. Seguro nos están escuchando.

0: Esta mañana se pegó un buen chaparrón. Llovió un rato largo, ¿eh?
1: ¿Llovió?
0: Sí. Sí, sí. No sé en dónde estabas vos, pero llovió.
1: En Totora estaba yo, repartiendo el...
0: ¿Hasta Totora te fuiste?
1: Totora. Oh, Totora, mira. Salto Grande, ah. Luis Palacio, Lucio Velope y Ricardón.
0: Te tocó aquella zona hoy. Uh-huh. Bueno, capaz que allá no llovía, pero acá a la mañana...
1: No,
0: sí.
1: Lloviznaba apenas.
0: Un 87% de humedad.
1: Y llovía de arriba para abajo.
0: Mañana jueves también va a ser una mínima de 6 grados y una máxima de 16 grados. También con un poquito de viento, hasta 20 kilómetros por hora. Pero bueno, precipitaciones de lluvia ya no hay. Mañana, por ejemplo, que bueno. Una humedad sigue igual, un 81%.
1: Pero no se ve lluvia, lo importante.
0: No se ve lluvia. Ya el viernes, la mínima 9 grados, la máxima 17. A todo esto... va a seguir estando así como medio nublado, un poco de sol, un poco nublado, pero se va la lluvia.
1: Creo que las heladas se fueron ya. Chau.
0: Y por ahora en estos días así que hubo mucha humedad, no hubo nada de heladas. Dice nubes, un 75%, bastante nublado, y la humedad es igual, con 80%. Ya para el fin de semana, lluvia 0% de... 30% dice probabilidad de precipitación, pero bueno, no marca nada, como que va. Dice humedad 79%, viento de 14 kilómetros por hora, ahí tranqui. Y el domingo también va a estar lindo, un poco nublado, pero no va a llover. Humedad 79%, dice un 58% nublado, así que ahí un poco miti miti, un poco de sol, un poco de nube. Y bueno, para salir a disfrutar temprano el día, porque ya después dice que a las 6:20 de la tarde ya anochece, re temprano. Así que bueno, hay que hacer
1: las cosas antes.
0: Actividades tempranito nomás. Disfrutar del día y ya después a la tardecita, noche, uno descansar y nos preparamos para el lunes arrancar la semana. Y así, chicos. Así que bueno, este es el pronóstico de hoy hasta el día domingo. Resumido, no va a seguir lloviendo, sí va a estar medio nublado, pero no va a llover, que eso era lo que más me importaba.
1: Se puede hacer planes, entonces.
0: Se puede hacer planes al aire libre, cómo no. Bueno, antes de presentar el tema del día de hoy, bueno, vamos a compartir los días de reuniones.
1: Bueno, el día lunes, célula de hombres, 19:30 horas, en Santa María de Oro, 397. Esto es Beltrán, en la casa de Jonathan. Bueno, su número es 341-34-23-603. Medio largo el 341.
0: Bien, ahí si algún varón quiere unirse a la célula y nos anima a ir sin estar en contacto, ahí tenés, claro, el número de Jonah, que es el líder de la célula, así puedes ponerte en contacto con él y cualquier pregunta que tengas, puedes hacerlo.
1: Lo repito otra vez, 341-34-23-603.
0: Bien.
1: El martes, célula de mujeres, 17:30 horas. Santa María de Oro, 397, en la misma casa. Pero la da Rocío.
0: Rocío. Mandamos un saludo a la Rochi.
1: Rocío Belén. 341-376-3584. Su número personal. Y martes por medio... Me emociona. Martes por medio, cada 15 días reunión de mujeres tenemos.
0: Bien, martes que viene.
1: Al martes que viene, este martes nuevo, a las 15 horas. Esto es en la iglesia, sí.
0: Sí.
1: Rivadavia, esquina Ombú, San Lorenzo. Bueno, hoy miércoles, 19 horas, tenemos reunión de oración. Rivadavia, esquina Ombú, San Lorenzo. Bueno, ahí primero... empezamos con una oración, después alabamos a Dios con cantos.
0: Así es.
1: Afinamos la voz. Y después, bueno, damos la palabra y después nos juntamos todos en ronda a orar por cada necesidad. Eso sería más o menos la reunión de oración.
0: Así es, dejamos todo en mano del Señor. En mano del que todo lo puede.
1: Y el viernes, cada 15 días, reunión de pre y jóvenes.
0: Sí, ahora estamos

0: Pero una vez al mes, me parece uno.
1: Nos estamos organizando todavía, pero ya tenemos la próxima fecha, que va a ser el domingo 16 de agosto. El domingo 16 de agosto a las
2: 16 horas.
1: ¿A las 16 horas o a las 18?
2: 18 horas.
1: A las 18 horas vamos a tener reunión de jóvenes que son preadolescentes de 12 años en adelante. Y bueno, ahí es un momento exclusivo para ellos, para que cada adolescente y preadolescente pueda tener un contacto con el Señor. También es como cualquier reunión. Alabamos, adoramos, cantamos al Señor, compartimos la palabra. Después también lo que hacemos un poco, le contamos a la gente, es compartir algo a la canasta. Ponemos un tablón y compartimos lo que cada uno lleve entre todos. Y luego hay juegos con pelotas, con Jenga, con ping pong. Así que está muy lindo. Hicimos una el mes pasado, los chicos se divirtieron mucho y bueno, están muy entusiasmados a hacer la próxima. Así que están invitados. Igualmente, como falta todavía un poquito de tiempo, el próximo miércoles vamos a seguir compartiendo la fecha y demás para recordar.
0: Claro. ¿Y este sábado arrancan los niños?
1: Este sábado arrancan los niños. ¿A qué hora? A las 10.
0: A las 10 de la mañana, con la profe Claudia.
1: Sí, con Yami y con Noé también.
0: Mire, no sé.
1: Sí, es, le contamos a la audiencia que es un proyecto que la iglesia tenía ya antes, una escuelita bíblica donde a los chicos del barrio y a los hijos de las personas que van a la iglesia también, se les compartía la palabra, se les daba actividades para entretenerlos, jugar, y también se les compartía la copa de leche. Eso es algo que se hizo, creo que durante varios años seguido, pero el año pasado se suspendió. Y este año, bueno, este es el mes donde se vuelve a retomar, así que le damos gracias a Dios. Sí. Y gracias a cada hermano que se pone ahí, brinda su tiempo con mucho amor para los chicos, para poder acercarles la palabra. Y bueno, sabemos que, como dice, la palabra no vuelve vacía. Y un versículo que uno tiene a mano, seas chiquito, sea grande, tenga la edad que tenga, es una espada, es un escudo en momentos duros de nuestra vida que nos ayuda a levantarnos y demás. Así que es lindo poder ofrecerle valores a los niños también a través de la palabra. Porque, bueno, como viste que de chiquito dicen, de la casa viene todo. Uh-huh. Bueno, de la casa de Dios también viene para los chicos esta enseñanza. Así que esta hermosa oportunidad que se presenta. Empieza ahora el sábado, como dijiste, a las 10 de la mañana, en Rivadavia 1609, San Lorenzo.
2: Y quería acotar si tiene el número de teléfono de Claudia, si lo podemos dejar, para que reciba donaciones, ya sea azúcar, leche, mate cocido, té, alguna que otra factura o algo para darle el desayuno, será bienvenido.
1: Sí, ahora lo voy a buscar y lo voy a compartir en el próximo bloque. Bueno, los sábados también a las 18:30 horas tenemos las reuniones generales, que son para toda la familia, también un tiempo de alabanza y de adoración a Dios, la palabra para toda la familia. Son más que bienvenidos, están todos invitados. 18:30 horas todos los sábados en Rivadavia 1609. Y hablando de la escuelita de los niños, quisiera que escuchemos una canción que pidió Noé, justamente esta hermana que va a colaborar ahí en la escuelita, que se llama Somos niños y queremos ver al maestro. Y a la vuelta de la canción presentamos la reflexión del día de hoy.

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0: Muy bien. Qué linda la canción que había pedido Noé. Somos niños, queremos ver al maestro. Le mandamos un saludito a Noé, que seguramente está ahí, como siempre, apoyando desde el trabajo. Y
1: al Dani.
0: Y al Dani Molina también, saludito a los dos. Así que bueno, linda, linda. Dice la palabra que Jesús decía que dejen que los niños vengan a mí. O sea, que dejen que los niños se puedan acercar a Jesús. Así que es muy lindo.
1: Qué lindo que vuelvan ya este sábado a las 10.
0: Este sábado a las 10. En
1: después de tanta espera.
0: Rivadavia 1609. Y habíamos dicho que si alguna persona que esté escuchando está interesado en donar todo lo que es mate cocido, té, ropa también, me dice Maxi, ropa, calzado de niño, puede hacerlo en la dirección de la iglesia todos los sábados a las 10, ahí en Rivadavia 1609. Van a estar las colaboradoras ahí, así que la iglesia está abierta y pueden llegarse y llevar las donaciones. Y si no, les paso mi número. Si no pueden llevarlas a la dirección, puedo pasarlas a buscar. Es 341-508-5501. 341-508-5501. Mi nombre es Juli. Y recibimos todo lo que es azúcar, leche, leche en polvo o leche larga vida, puede ser también. Cacao, té, mate cocido, todas las cositas que se usan para la copa de leche.
1: Todo suma.
0: Puede ser una masita, una factura, lo que puedas. Y bueno, si no, prenda vestimenta para niños o para niña.
1: También se acerca el Día del Niño.
0: También se acerca falta el Día del Niño.
1: Seguramente vamos a estar poniendo la fecha porque ya.
0: Sí, no sé si va a ser ahora en agosto, capaz que lo hagan en septiembre. Ajá. No hay una fecha definida, pero se habló de un proyecto. Ajá. Así que ni bien sepamos, lo vamos a estar comunicando. Bueno, chicos, yo digo que esta es la semana de la amistad. El lunes fue el Día del Amigo y bueno, me imagino que cada uno habrá podido
1: compartir
0: con su amigo, su amiga o tal vez esté en los próximos planes, porque bueno, a mí me pasó, por ejemplo, que yo el lunes, que fue el Día del Amigo, no me pude juntar con ninguna de mis amigas porque trabajaba y tenía actividades. Y bueno, mis amigas tampoco. Así que quedamos, ayer me junté a comer con una y a tomar mate con otra. Así que
1: qué valor que tiene la palabra amigo, amistad.
0: Sí, así es. Más allá de que, bueno, la amistad es algo que uno está todo el tiempo o cuando puede frecuentando sus amistades, este día especial del Día del Amigo es como que uno aprovecha para recordar ahí anécdotas y demás, y hacer como excusa para hacer una juntada también.
1: Bueno, ustedes son amigos, Juli, Pablo, que no compartimos solamente las reuniones de la iglesia. Se emocionó Pablo, por eso no puede hablar. Jonah, Rocío.
0: Sí. Es muy lindo realmente. Y justamente lo que queríamos charlar es sobre la amistad, sobre los amigos, sobre la amistad del día de hoy. Uh-huh. ¿Qué concepto tienen ustedes, chicos, de la palabra amistad? ¿Qué es para ustedes la amistad? ¿O qué es un amigo?
1: ¿Quién arranca?
0: No se peleen.
1: Pasa palabra.
2: No, la palabra amistad o tener un amigo significa, dependiendo cómo lo tome uno, pero cuando tenés una amistad de varios años pasas a un hermano, ya, que vos podés confiar en todo. Le podés contar todo, que sabés que va, como hablo yo, va a morir pollo. ¿Entendés? No va a andar divulgando por todo el problema que vos tenés.
1: Claro.
2: Por ejemplo, yo me estoy yendo a la reunión de varones que se hacen los lunes y ahí apenas fui el primer día, el primer lunes, me dijeron, lo que hablamos acá queda acá. O sea, no podés andar divulgando lo que se habla, porque hay hermanos que cuentan muchas cosas fuertes y...
1: Claro, y no se puede contar.
2: No podés andar contando. Entonces por ahí cuando tenés un amigo que sabés que es de fierro, que te banca en todo, en las buenas, en las malas, y te cuenta algo, o vos le contás algo a ese amigo, sabés que no lo vas a hablar. Entonces pasa a ser ya más de un amigo, más que un amigo, un hermano.
0: Uh-huh. Maxi, ¿qué pensás? Según tu experiencia, ¿qué es una amistad para
1: un amigo? Es como el concepto básico, que esté en las buenas y en las malas, que no solamente esté por lo material, por el dinero.
0: Por interés.
1: Por interés. Creo que un amigo tiene que estar en todo momento. Más en las malas. Y ahí realmente se ven los amigos. Y ahí realmente uno empieza a contar con los dedos. Cuáles son los amigos que realmente le puede... Confía tus cosas, confía lo que a vos te pasa, lo que al otro le pasa, y que quede ahí guardado con candado y con llave.
0: Muy bien. Estoy aprendiendo mucho.
2: ¿Y vos, Julieta?
0: Y yo, para mí, ¿qué es la amistad? Y la amistad es algo precioso, invaluable, es una relación, porque la amistad es una relación donde estás con una persona, compartís con una persona que te hace crecer.
1: Claro.
0: Eso es lo más importante, que la amistad deja frutos en tu vida. O yo por lo menos lo pude vivir así, lo pude experimentar así, en varias de mis amistades, pero sobre todo con una que en particular que tenemos hace muchos años, y comparto todo esto que estaban diciendo ustedes, de que esa persona te conoce tanto que podría ser tranquilamente un hermano, a la vez que no hay un lazo sanguíneo, pero hay una unión. Y es una de las formas más lindas de amor y de compañerismo que Dios puso y dispuso. Es algo muy lindo y muy necesario poder tener amigos, poder compartir, poder ser quien uno es con la otra persona y sentirse aceptado, amado y valorado por esa amistad. Es algo muy lindo que Dios dispuso. Eso para mí es la amistad.
1: Creo que a veces que ni a tu pareja le contás cosas íntimas que tu amigo o amiga sabe.
0: Eso varía, digamos, pero son como distintos tipos de relaciones.
1: Ajá.
0: Y yo digo que para algo Dios puso
1: amigos.
0: Sí, es como que con tu pareja tampoco tiene que haber secretos, pero bueno, por ejemplo, o sea, yo que soy mujer, hay cosas de mujer que la voy a hablar con mi amiga, que me va a entender, porque es mujer. Lo digo sin ningún tipo de discriminación, simplemente que son cosas obvias que por ahí capaz que no la hablo con él, no se la cuento con él, no porque no se lo quiera confiar,
1: claro,
0: sino porque es distinto, me siento más cómodo charlándolo con una persona que me va a entender, porque tal vez pasa lo mismo que yo, puede ser de mi condición. Y demás. Pero sí, hay una amistad que te conoce de antes que vos conozcas a tu pareja, obviamente que conoce más cosas de vos que claro, de tu pareja.
2: No, seguro eso es seguro.
0: Es algo obvio.
2: Hay cosas que hablan mujeres con mujeres y cosas que hablan hombre con hombre.
0: Y también estuvo en otra etapa de mi vida donde él no estaba, o sea que vio otras cosas de mí que él no llegó a conocer. Y ya tiene que ver con etapas de la vida.
2: Claro.
0: Un silencio.
2: Estaba pensando en lo que me habré salvado, entonces si lo conocía antes, ¿eh?
0: Exactamente. Hay que darle
1: gracias. De la tormenta.
0: Hay que darle gracias a Dios. Pero bueno, en fin, ese amigo y esa amiga es el que te vio, como vos decías, en las buenas y en las malas, y vio lo mejor y vio lo peor de vos también, y aún así se quedó con vos porque sos vos.
1: Claro, no. Eso que decís está bueno, que cada uno tiene sus cosas, sus defectos, y que por demás pelea tonta se queda.
0: Sí, aparte, si en algún momento uno tiene un conflicto, porque como creo que compartí, es una relación. Si uno tiene un conflicto con el amigo, con la amiga, o sea, vos te podés enojar con tu amigo, con tu amiga, porque no te gustó algo. Y bueno, como en toda relación, uno tiene que hablar y expresarse y decir, porque si vos realmente lo querés a tu amigo o a tu amiga, vos le vas a decir lo que te molesta. mira, a mí claro. no me gustó cómo me hablaste, pero nunca para pelear, sino justamente para evitar que el conflicto se siga expandiendo y yo me termine alejando de vos porque no me gustó lo que hiciste. Que siempre mejor hablar, porque si tenemos confianza claro. para contar todo, con ese amigo se supone que le puedes decir, mira, no me gustó esto, fíjate.
2: Sí, sí, tal cual.
1: Que
2: tal
1: lo
2: cual.
1: Sepa entender.
0: Lo sepa entender. Pero bueno, un amigo, una amiga, una amistad en sí son muchas cosas. Y sabían
1: es una
0: que
1: luz brillando en la oscuridad.
0: Es una luz brillando en la oscuridad. Y lo más lindo de todo...
2: La sacó de la galera.
0: Sí.
1: Acá lo tenía.
0: La estaba esperando el momento adecuado, viste, que iba a poder usar esa frase.
1: Es una canción, eso sí.
0: Sí.
1: ¿Quién lo canta?
0: No, me mataste. Yo la he escuchado por ahí el estribillo.
1: No sé si Luis la debe tener por ahí, pero no me acuerdo quién canta esa canción. Siempre
0: es la que dice, un amigo es una luz. Ah, mira.
1: Ah, Nanitos Verdes, mira.
0: ¿Viste?
2: Yo estaba por decir Lerni, nada que
1: importa.
0: Hablando de amigos, quiero mandarle un saludo. Mira, nos escribió Jonah. Saludos, chicos. Que se vaya la humedad, me dice. Jaja. Evento especial este martes que viene por el Día del Amigo de las Mujeres. Es cierto, me olvidé de comentar eso. Este martes vamos a tener la temática amigos y bueno, de amigo invisible, que quiere decir que todas las mujeres que vayamos tenemos que llevar un presente, un regalito, lo que sea y lo que se pueda. Uh-huh. Y después vamos a poner en una cajita los papelitos con los nombres de las que vamos a estar presente y cada una va a sacar un papelito. Entonces mi presente que yo llevé...
2: Toque, toque.
0: Exactamente. Ahí está la canción. Qué grande, Luis.
1: Es un genio. Vos le pedí algo y...
0: Te lo consigo.
2: No importa cuánto.
0: Nada, menos plata lo dice. Qué lindo. Qué linda esa canción. Te acompaño en el sentimiento.
1: ¿Podemos cantar los tres?
0: No me la sé, porque si me sé el estribillo. No.
1: Poné la letra, Luis, ahí en la pantalla del tele. No sabía que era lo de Nanito Verde. Pero es viejísimo este tema. Sigo hablando, dejo
0: no
1: la canción.
0: No importa dónde estás, si vienes o te vas. Un amigo es un camino.
1: Para andar. Vamos todos.
3: Si hay algo que esconder o hay algo que decir.
0: Eso, se picó.
1: Prendemos las cámaras de los celulares.
0: Los encendedores, las cámaras del celular ahí. Qué lindo.
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1: Barzola lo está por abrazar Luis Paredes atrás.
3: Así que.
0: Mandaba saludos ahí, Jonah. Bueno, y manda Walter también un saludito ahí para los dos. Y también manda un saludo Rocío. Bendiciones, chicos. Recién me prendo a la radio. Muy feliz día. Gracias, Ro. Para vos también. Ya te saludé. Ya te saludé, decía.
1: No, ya te mañana. Saludé, no, no jodas.
0: Así que bueno.
1: Te veo todo el día en el negocio.
0: Hablando de amistad, ¿qué mayor amigo que aquel que da la vida? Como dice el versículo que ahora vamos a compartir. Hablando de la amistad, hay muchos versículos, mucho en la palabra de Dios que nos enseña justamente a ser amigos y a cómo nos enseñan sobre cómo es un amigo. Uh-huh. Quería compartir primero en Proverbios. El libro de Proverbios, capítulo 17, versículo 17. Proverbios 17:17. Dice la palabra de Dios: en todo tiempo ama el amigo, y es como un hermano en tiempo de angustia. Amén.
2: Amén.
0: Este versículo es hermoso. Y es mucho lo que estábamos hablando ahora, ¿no es cierto, chicos?
1: Sí, está bueno esto que dice, y es como un hermano en tiempo de angustia.
0: Y esto que dice, en todo tiempo ama al amigo, es lo que decías vos, Maxi, recién. Uh-huh. No estar solamente en las buenas, sino estar sobre todo en las malas. Y
1: creo que ahí realmente el amigo necesita un abrazo, un consejo, alguien que le preste el oído para escucharlo.
0: Exactamente. Por ahí a lo mejor ya con escuchar, uno sin saberlo estamos acompañando, estamos haciendo demasiado por nuestro amigo. Porque qué más lindo que poder sacar afuera todo lo que uno lleva adentro.
1: Claro, porque por ahí uno puede fingir una sonrisa, pero por dentro está angustiado, tiene un nudo y quiere largar todo, lo tiene acá.
0: Y también me dice, hablando de eso que dijiste recién, viste que un amigo cuando te conoce te mira y te dice que por más que vos tengas la sonrisa, te dice, dale, contame, ¿qué te pasa? ¿Qué te pasa?
2: Sí, sentate.
0: Vamos a tomar unos mates.
1: Sentate acá, no te muevas.
0: el que es un amigo que ya te conoce, porque del tanto abrirse el uno con el otro, vos terminás conociendo a la persona y como decía Maxi, aunque tenga una sonrisa, vos sabés que algo le pasa. Y es tan lindo cuando se genera esa conexión en la amistad.
1: O sea, si vos conocés a tu amigo, ¿sabés cuando está realmente sonriendo o fingiendo demencia? ¿Sí?
0: Fingiendo demencia. Y así es, la palabra de Dios nos enseña a ser amigos. Uh-huh. En todo tiempo ama al amigo. Cuando está todo bien y cuando está todo mal, más todavía. Dice, es como un hermano en tiempo de angustia. Me encanta esa, ayer hablábamos con Yami, cuando estábamos preparando justamente la palabra para el programa, y reflexionábamos de esto. ¿Qué quiso decir Dios cuando dijo, y es como un hermano en tiempo de angustia? Entonces yo le digo, es como que en ese momento tu amigo, que no tiene ninguna responsabilidad, ningún lazo sanguíneo con vos, uh-huh, en ese momento de angustia, tu verdadero amigo o amiga toma ese lugar que tomaría un familiar muchas veces y se pone como un hermano y te ayuda en lo que esté a su alcance y en lo que necesites también.
1: Por eso está la frase por ahí que se dice, son mejor los de afuera que los de adentro. Por ahí a veces le da más confianza a un amigo que a tu propio hermano o hermana.
0: Claro, es que todos los vínculos son necesarios. Por ahí hay cosas que uno puede hablar con la familia y otras que no. Y por eso yo creo que Dios puso los amigos también. Todos los vínculos son necesarios. Pero esto de que es como un hermano en tiempo de angustia, reflexionábamos en eso, en que un amigo termina haciéndose en tiempo de angustia responsable por nosotros. Si necesitas una mercadería porque justo te quedaste sin trabajo, te la lleva. Si necesitas que te acompañe a un lugar porque no podés ir solo, también te acompaña. Y es hermoso que Dios haya puesto a la amistad en nuestras vidas.
1: Claro. Claro, de eso se trata la amistad.
0: De eso se trata la amistad.
1: Bueno, cerramos con la de Toy Story. Al palo.
0: ¿Cuál era la de Toy Story? Yo soy tu amigo.
1: Claro, sí,
0: de
1: verdad.
0: Yo soy tu amigo.
1: No sé cómo sacar el tema ese, pero
0: ahí encontraste la oportunidad acá. Pues la palabra de Dios nos enseña también. Ahí mismo, en el libro que estamos leyendo ahora, en Proverbios, el capítulo 18, versículo 24. 18:24 nos dice, nos enseña a Dios, el amigo que tiene amigos ha de mostrarse amigo, y amigo hay más unido que un hermano. Amén.
1: Fuerte. Yo tengo otra versión.
0: Decime.
1: Dice, hay amigos que llevan a la ruina, pero otros que son más fieles que un hermano. Fuerte el versículo.
0: En otras versiones dice con otras palabras. ¿Qué te hace reflexionar, Maxi?
1: Y es medio fuerte esta palabra porque que dice, hay amigos que te llevan a la ruina. O sea, a ver qué consejo te dan. Capaz que el consejo que te dan es para dañar. Y vos pensás que es bueno, pero en realidad es malo. Y ahí por justamente que dice, te llevan a la ruina por recibir consejos que no realmente tu oído no tienen por qué escuchar.
0: Claro.
1: Está emocionado.
2: No, estoy pensando.
0: Está pensando. Muy bien. Dice, el amigo, esta versión que tengo acá dice, el amigo que tiene amigos ha de mostrarse amigo. También lo interpreto como, si decimos que somos amigos, ajá, bueno, o somos o no somos.
1: Ponete la chaqueta.
0: Si no somos conocidos. Porque uh-huh. muchas veces somos de decir, mi amigo acá, mi amigo allá.
1: Claro, le decimos amigo todo el...
0: Y como vos decías hoy, la palabra amistad es algo que tiene peso, que tiene importancia, ¿no? Uh-huh. Y no todos van a ser nuestros amigos, y tampoco tienen por qué serlo, pero es una realidad que tenemos que reflexionar y que caer en cuenta y decir, no son todos amigos.
1: Claro.
0: No todos van a ser amigos. A veces uno piensa porque... ayer hablábamos con Yami, perdón que la nombre tanto, pero hablamos mucho con Yami. Yami, te extraño.
1: Mirá que va a aparecer.
0: Va a aparecer tanto que la nombre.
1: Cierren con Yami por las dos.
0: Hablábamos justamente de que, como cuando yo no conocía a Dios, buscaba muchas veces amistades, entre comillas, con las cuales unirme para hacer cosas que yo sabía que mis otras amistades no me iban a acompañar a hacer, ¿no? Uh-huh. Es como que uno buscaba excusas en ese momento para estar con personas que te iban a acompañar a hacer cosas que no eran de bienestar para tu vida. Entonces, en ese momento yo le llamaba amigas a esas personas. Pero simplemente era para salir y emborracharme a lo mejor y demás.
1: ¿Cuando había dinero?
0: Sí, y cuando había poco, o sea, gastarse hasta lo último, o sea, una amistad que en ruina porque no me edificaba nada. No era la culpa de la otra persona. Estaba claro que yo buscaba personas que me acompañaran en el pensamiento, uh-huh. aunque eso signifique tirarme a la ruina, ¿me entendés?
1: Claro.
0: Y a veces uno le llama amigos a esas personas, y no son personas que están en el camino, digamos, que te encontrás.
1: Un pasatiempo sería uno.
0: Personas que te acompañan a hacer las cosas que tal vez tu mejor amigo no te acompañaría a hacer porque saben que no está bueno.
1: Ajá.
0: O que no te va a hacer bien, que te va a separar de tu familia, que te va, qué sé yo, te va a hacer mal.
2: Sí, sí.
1: Pablo,
2: es así lo que dice Juli. A mí me pasó hace varios años atrás, pero muchos. No voy a decir cuánto porque me van a sacar la ficha cuántos años tengo. Pero
1: con Mirta con Mirta Legrán
2: Un poquito menos no, me pasó que éramos un grupo de todos hombres y éramos más o menos entre 20 y 40 hombres. Nos juntábamos todos los fines de semana a comer asado, a tomar, sí. Después íbamos al boliche, uh-huh. y éramos dos de los 20, entre los 20 y los, éramos 30, ponele, entre esos 30 éramos dos que no fumábamos marihuana. Es fuerte esto lo que cuento.
1: Sí.
2: Y siempre nos decían, dale, fumá, sí. Así está en nuestro mundo. Loco, hagan lo de ustedes, a mí no me molesta que fumen al lado mío, pero no me molesten a que fumen porque no voy a hacer. Y una vez me cansé y digo, bueno, te propongo esto, yo fumo hoy con ustedes, pero el otro finde, ustedes van a estar limpios como estoy yo siempre. Bueno, dale, listo. Fumé con ellos, me reí y todo. Sí, sí. Lo que te lleva a hacer la marihuana. Al otro finde... Ustedes están sin fumar este finde, este sábado. Dale, listo. Comimos el asado, tomamos alcohol y demás.
1: Sí, sí.
2: No se aguantaron un rato que ya a las 2 horas estaban fumando marihuana. Porque no pueden estar sin eso. Yo sí podía estar. Tuve muchos años con esa gente y he estado sin fumar.
1: Pero no consumía.
2: No consumía. Uh-huh. Y a lo que voy que por ahí ellos no pueden estar. Y yo sí podía estar y eso no era amistad. Yo después, bueno, me fui más de grande y me fui alejando de esa gente. Porque sabía que no era bueno para mí. Y solo nadie me inculcó, che, no te juntes más con esto porque te va a llevar esto. Eran todos tranquilos, nadie salía a hacer locura ni nada. Salíamos en grupo y volvíamos en grupo. Si faltaba uno, nos pegamos la vuelta a buscar a esa que faltaba. Y a lo que voy es que no es bueno por ahí lo que uno quiere inculcarle al otro. Porque te lleva a hacer cosas que uno no quiere. No sé si me explico la...
1: Sí.
0: Sí, también te estaba escuchando y más o menos un poco, digamos, lo que uno vivió. Es como que uno también va buscando... Cuando vos querés crecer, esta es una realidad. Cuando uno quiere crecer como persona, necesitás buenos amigos. ¿Me entendés? porque mientras uno, digamos, no quiera salir de la zona de confort, no quiera crecer, no quiera tener responsabilidades, va a tener capaz que 2 millones de amigos, pero vas a seguir siempre igual. Ya cuando vos quieras cambiar tu mentalidad, dejar de hacer lo que hacías y demás, va a haber mucha gente con la que vas a dejar de frecuentar. Y es necesario.
1: Claro, te has dado cuenta que el alcohol, porque no es malo tomar alcohol, el tema es tomar alcohol en exceso, ¿cómo es?
2: Tal cual.
0: Sí.
1: O la droga ya es mala, pero si vos estás en un boliche y empezás a tomar y tu estado ya no es bueno y tus amigos en vez de decirte no te vayas y te aplauden que vos tomé, mirá el capo este cómo toma, es un ganador, y te dejan irte solo a tu casa, y entonces sí, cuando uno recapacita dice, estos son realmente mis amigos. Me dejaron ir a mi casa en un estado malo, no pensando a ver qué. Capaz que se reía, se fue aquel. Dejalo como está, que se vaya nomás. Pero ahí cuando uno reflexiona realmente se da cuenta que no, estoy caminando mal con esta gente.
0: Exactamente. Aparte uno como que siempre hace lo mismo.
1: Claro.
0: Cuando yo lo digo desde la experiencia, o sea, sabía con quién juntarme cuando quería hacer tal cosa.
1: Para estar en ese grupo, porque si vos no haces lo que hacen ellos, no.
2: Vos cuando te juntabas con alguien porque sabías lo que iba a hacer, si no,
1: claro.
2: No te juntabas o no iba a ese lugar. A mí me pasó muchas veces eso.
0: Exactamente. Entonces no es, para la audiencia que está escuchando, no es que estamos juzgando, simplemente estamos poniendo cada cosa en su lugar y aprovechar esta palabra que nos enseña a diferenciar, que podamos reflexionar realmente qué camino...
1: Aparte son testimonios nuestros.
0: Son testimonios nuestros, qué camino queremos vivir y qué importante que son las amistades en ese camino, ¿no es cierto?
1: Claro.
0: Porque marcan una diferencia en nuestra vida, tanto para bien como para mal. Vos fíjate la palabra, dice, el hombre que tiene amigo ha de mostrarse amigo. Es para pensarlo, a veces uno por soledad ha pensado que cualquier persona era su amigo, porque socializabas y demás. Pero esa persona se ha mostrado amigo o amiga con vos, te ha acompañado en tus momentos difíciles, o está solamente cuando hay un vaso de bebida, cuando hay una salidita. Es para reflexionar con quién estamos gastando nuestro tiempo. La vida es algo muy valiosa y es linda poder vivirla con gente que te acompaña en todo momento, pero ya brindar nuestro tiempo con personas que no lo van a valorar más que para momentos de diversión, y es para reflexionar. Dice, amigo hay más unido que un hermano. ¿Cómo dice la versión que tenés ahí, esa parte?
1: 18:24 era.
0: Sí.
1: Hay amigos que llevan a la ruina, pero otros que son más fieles que un hermano.
0: Podremos ser más fieles que un hermano. Qué lindo. Bueno, antes de continuar con esta reflexión sobre la amistad, sobre los amigos, ¿qué les parece si escuchamos otra canción que pidieron por ahí? Esta canción la pidió Yona y se llama Puro. Es de Marcos Brunet.
1: Bueno.

0: Qué hermosa adoración de Marcos Brunet, que se llama Puro. La pidió Yona. Muy linda. Se trata de ti, solo de ti, dice Marcos Brunet. Todo se trata al fin y al cabo del Señor y de encontrar nuestra plenitud en Él. Porque solamente en Él podemos hallarla. Bueno, estamos compartiendo acá, hablando de la amistad, de los amigos, reflexionando lo que Dios nos enseña a través de la palabra sobre la amistad. Porque bueno, al fin y al cabo, ¿quién creó la amistad? ¿Quién creó este vínculo tan importante para la vida del ser humano? Sino Dios. Y un vínculo que tiene propósito en la vida de una persona. Nosotros hablábamos de que amistad es una palabra muy importante y que no se le dice amigo cualquiera. Y cada vez en la medida que uno va creciendo en edad y en experiencia de haber vivido distintas amistades, uno se da cuenta, termina teniendo una definición de lo que es un amigo, una amiga, de lo que representa en la vida de una persona. Y bueno, cuando llegas, cuando conoces al Señor más todavía, te das cuenta, aprendes, conoces, de que la amistad tiene un propósito. Tiene que tener un propósito en la vida de una persona, y es el de ser ese compañero, esa compañera, y todas las definiciones que hablábamos hoy. ¿Qué piensan ustedes, chicos? Los veo muy concentrados los dos ahí.
1: Estamos pensando, analizando.
0: Uno se rasca la pera, no, el otro el ojo, digo, no, ¿qué están pensando?
2: Qué fuerte la palabra amistad por ahí, en ciertos casos, obviamente. Estaba pensando recién en lo que mientras decía Juli, por ahí la amistad no está en el ser humano, sino en un animal, en un perro, el mejor amigo del hombre. Tanto hombre como mujer, creo.
1: Ah, sí, en un perro sí también. Es como
2: en un perro, hay muchas personas que adoptan un gato.
1: Mí.
2: No, por vos no, ya lo sabemos, pero no. No, hablando en serio, en un perro, en un perrito, en un animalito. Hay mucha gente que...
0: En una mascota.
2: En bueno, una mascota, ahí está. En una mascota. Sea perro, gato, loro, lo que tenga de mascota. Sin ir muy lejos, el otro día en la avenida estaban festejando con una cabrita. En San Lorenzo, acá en la esquina de los bancos.
1: Ah, de verdad.
2: Y vos lo ves y no puede ser. Y sí, hay gente que tiene hasta el capibara de mascota.
1: Claro. Vi un dinosaurio también acá.
2: Sí, el disfraz de dinosaurio.
1: Ah,
2: sí.
1: ¿Viste?
2: Sí, lo vi por internet.
0: Sí, yo creo que es también por porque los animalitos suelen ser muy compañeros.
2: Sí, compañero, indefenso, no tiene maldad. Bueno, mi perrita por ahí le agarra la locura de la peque, de querer agarrar la zapatilla, algo para jugar y lo termina rompiendo.
1: No las gole, ¿no?
2: No, que yo sepa no, porque nunca la veo. Sí,
1: estaría
2: pero...
1: desmayado.
2: ¿Y vos qué decís?
0: Diego, que opino que
1: es
0: sí,
1: verdad.
0: Que hay mucha gente que que son muy amigos de su perrito, su perrita, su gatito, su gatita, porque bueno, son muy compañeritos los animales y bueno, tal vez ellos no hablan el mismo lenguaje que nosotros, pero muchas veces saben cuando uno está mal y vienen y se te quedan ahí cerquita.
1: Bueno, hablando,
0: son muy tiernos.
1: Hablando de eso, por ahí en las redes sociales figuran de cuando una persona o su dueño muere, que se quedan ahí durmiendo al lado de la tumba.
0: Sí.
1: Esa,
0: me parte el alma ver eso.
1: Esa imagen es re fuerte porque... ¿cómo entienden?
0: Y la fidelidad que tienen. Uh-huh. La fidelidad que tienen muchos animalitos.
1: Bueno, cuando me dicen perro, entonces no me tengo que enojar.
0: Tomarlo como un cumplido.
1: Claro, un fiel.
0: Bueno, hablando de todo un poco lo que representa un amigo, una amiga, o lo que es un amigo, qué característica tiene y demás, un amigo también es esa persona que si te ve que vos estás derrapando en tu vida, más allá de que te respeta, que te ama como sos y que como vos elijas vivir y demás, se queda igual a tu lado y te acompaña. Más allá de todo eso, un amigo también es esa persona que te va a decir la verdad cuando vos mismo no la puedas ver. o cuando estés ciego.
1: Aunque pensando, duela, pero...
0: Claro.
1: La verdad no ofende.
0: Una característica de un amigo tiene que ser esa. Que tenemos que aprender a ser amigos. Y ser amigos también es decirle a la otra persona cuando vos ves que está a punto de tomar una decisión o tomando ya una decisión. Que, o sea, es la persona que vos querés. Te va a doler verla que por una mala decisión que se puede evitar aconsejando, si la persona lo recibe, obviamente, te va a doler verla mal. Entonces, Dios nos enseña a no, que no nos callemos. Con amor, que podamos decirle a nuestro amigo, a nuestra amiga, cuando vemos que hay algo que, mira, tal vez para vos esto te parece blanco, pero yo desde este lado te digo que es negro. ¿Qué piensan ustedes?
1: Claro, como dejar...

0: Y hay un versículo que está en Proverbios también. Yo, mucha sabiduría hoy. Proverbios es un libro de muchos sabiduría. Proverbios. Muchos proverbios. Está en Proverbios 27:17. Es un versículo muy bueno también. Una verdad, una realidad.
1: Proverbios
0: 27:17. Yo lo tengo acá en la versión Reina Valera. Si vos querés buscar la NBI o alguna actualizada.
1: O la NBA. No, yo ahí busqué la versión que hoy tenía.
0: Dale, ¿qué dice la tuya, Maxi?
1: El hierro con hierro se afila. Y un hombre aguza a otro. ¿Aguza puede ser?
0: Sí.
1: Hasta ahí.
0: Ahora vamos a decir el significado de aguza. Dice el versículo 1, leo esta versión. Hierro con hierro se aguza. Y así el hombre aguza el rostro de su amigo. ¿Qué quiere decir aguza? Bueno, es dice sacar punta a algo o afilar. Estimular y avivar.
1: Más
0: bueno,
1: agudo, fino o punzante puede ser.
0: Sí. O sea, en pocas palabras, hierro con hierro se afila. Y bueno, habíamos dicho que la amistad...
1: Sacan chispa.
0: Se sacan chispa los amigos. La amistad es una relación. Y somos dos hierros los amigos. Vos sos uno, yo soy otro. Y tu hierro me afila y yo te afilo a vos. Entonces, es como decir... bueno, ¿viste cuando dicen dime con quién anda y te diré quién eres? Bueno, si uno pasa mucho tiempo con una persona compartiendo, lo más probable es que o la otra persona adopte cosas que vos le enseñes o vos que esa persona te enseñe a vos. Por eso es muy importante también, entonces, elegir las amistades. Porque mi amistad, o sea, no es, salvo esas que llamamos, entre comillas, amistades, que son para salir los fines de semana, que al final no es para... O sea, no te acompañan otra cosa, o sea, no es una amistad realmente.
1: Para matar el tiempo nomás.
0: Claro.
1: Innecesariamente.
0: Habíamos dicho que la amistad tiene un propósito y mi amigo me tiene que ayudar a ser una mejor persona. Es como que inevitablemente, si esa persona te quiere, te va a ayudar a ser una mejor persona. Y dice, hierro con hierro se afila. El estar uno compartiendo con su amigo o con su amiga... Con el tiempo vos te terminás afilando con la otra persona. Y esto puede ser para bien o para mal.
1: Claro, no te terminás oxidando. Seguís siendo intacto los dos. Hierro.
0: Puede tomarse así y también es como que la otra persona va a sacar lo peor o lo mejor de vos. Hay personas que sacan lo mejor de vos, que te ayudan, que te incentivan, que tienen, te invitan, qué sé yo, a hacer cosas buenas, que amigo, vamos al gimnasio, o vamos a jugar al fútbol, o vamos al cine, qué sé yo, a compartir cosas buenas que te hacen bien.
1: Claro, cosas buenas que le hacen bien a uno mismo.
0: O vamos a la iglesia.
1: Amigo, esa sería la iglesia. La ideal, la respuesta ideal.
0: Claro.
1: Vamos a la iglesia.
0: Entonces, el pasar tan tiempo con la persona, el compartir con la persona... termina sacando lo mejor o lo peor de vos. Dice, así el hombre afila al rostro de su amigo. Es esto, es el estar en contacto con tu amigo, con tu amiga, el estar en contacto. Te va moldeando, más allá de que uno toma sus propias decisiones, obviamente, de si seguir o no seguir a la otra persona, lo que sea. Es una realidad que cuando uno pasa y en la amistad se pasa tiempo, se comparten muchas cosas, terminás siendo moldeado, compartiendo ideales y demás. Entonces es muy importante
1: tener amigos.
0: Tener amigos y tener amigos que te hagan crecer. Que ese filo sea un filo, que sea el filo que te saque la amistad, que sea un filo que te haga brillar, que saque lo mejor de vos. Que
1: ¿cómo sería pulir un brillo?
0: Claro.
1: Que te haga pulir un brillo.
0: Sí, ayer mi amiga me dice, la amistad te tiene que hacer brillar. No te tiene que opacar ni tirarte abajo. Y eso es verdad. Igual que los comentarios. Hay comentarios que están buenos, que nos corrigen, que nos edifican. Y después, bueno, también hay que saber escuchar. Uh-huh. Y

0: y comprender que a veces hay comentarios que nos transmiten miedo.
1: Que son fuera de lugar.
0: Que son fuera de lugar. Pero todo sirve para uno aprender a identificar, ¿no?
2: Y hay que saber escuchar también por ahí los consejos, comentarios, porque la otra persona lo ve de otra manera y vos lo ves de otra manera también. Entonces, nunca se van a poner de acuerdo.
1: Verdad.
2: Hay que saber escuchar y interpretar lo que el otro dice, porque más de una vez te va a terminar peleando por una cosa que está mal dicha o a vos no te gustó de la forma que te lo dijo la otra persona y terminan peleándose por una tontera.
1: Claro, llegar a algo los dos.
2: Sí, llegar a un punto que claro, se pongan de acuerdo, digamos. Pero siempre hablando, porque por ahí a mí me pasa en el laburo siempre con mi jefe, él me lo explica de una manera y yo lo veo de otra manera. Y no, que terminamos peleando, él se va, yo sí, me voy, y después terminamos juntándonos porque hay que solucionar el problema del trabajo. Y lo vemos los dos juntos, lo pensamos los dos y lo solucionamos hablando. Primero nos gritamos, nos decimos de todo, de acá, de allá. Él se va para allá. Sí. Y después lo terminamos juntando y solucionamos el problema porque hay que solucionarlo, no dejarlo ahí nomás. Porque al otro día o en el mismo momento tiene que salir, el camión tiene que salir a lograr, digamos.
1: Claro, el problema va a seguir si no lo solucionan.
2: Sí, el problema va a seguir estando si no, no se soluciona.
1: No encuentran una solución.
2: Y siempre la mejor forma es, cualquier cosa es hablando. Sea de amistad, sea de lo que sea, pero hablando siempre. Y con respeto, obviamente.
1: Sí. Se puede llegar a hablar antes de pelea o insultos por ahí.
0: ¿Cómo puedo hacer para ser esta persona que me dice en este proverbio? ¿Cómo puedo hacer para ser un hierro que afila a mi amigo?
1: Un filo que que riega, estaba por decir. Bueno, puede ser regar también.
0: Un trabalengua. Para que crezca bien. Un trabalengua.
2: Se lengua la traba, Maxi.
0: ¿Cómo puedo ser este hierro que afile a mi amigo? O sea, ¿cómo puedo ser yo, por ejemplo, para ser de bendición para mi amistad?
1: El estar presente, el prestar un oído, como dijiste anteriormente. Por ahí no te salen palabras, pero la otra persona capaz que le gusta que la escuchen, todo. No cantar, pero sus cosas.
0: Y por ahí cantándole, por más que no pegue una nota, le alegras el día, capaz.
1: Claro.
0: Hace reír un rato.
1: ¿Pablo?
2: Presidente. No, sí, el estar, el escuchar, qué sé yo, el consejo de que necesita el otro amigo. Más que nada el estar para la otra persona, porque si la otra te necesita para que vos estés, porque está pasando un mal momento. Y creo que el estar más que otra cosa, por sobre todo. Porque vos podés escuchar todo, pero si no estás ahí, creo que no sirve de nada.
1: Uh-huh. Chao. O a veces, levanto la mano y me pasa, que por ahí otra persona te está hablando y tenemos la costumbre de estar con el celular. Y no te concentrás al 100 escuchando a esa persona.
2: Tal cual. Nos pasa a todos, no solamente a vos, Maxi.
1: Viste, por eso yo levanté la mano, pero
2: por ahí, creo que a todos nos pasa. Y como pareja, como somos, que estamos casados ya hace 2 años. Oh, ¿qué pasa el tiempo? No sé qué tiene que ver, pero bueno. Por ahí estamos hablando de algo. A mí me llega un mensaje, yo tengo por ahí estar, no te digo 24/7 con el teléfono por el trabajo mío, claro, pero tengo que estar medio pendiente, porque por ahí hasta las 6, 7 de la tarde hay camiones trabajando y yo tengo que estar pendiente a ver si no se rompe alguno. Y a veces me ha pasado que hemos estado un domingo al mediodía y me tuve que ir a reparar un camión porque no había nadie. Y yo estoy a cargo de 10 camiones, digamos, y los domingos hay 2 o 3 camiones que laburan y en ese momento me tengo que ir. ¿Cuántas veces? Nos habíamos ido a pasear a Paraná un día en moto y me tuve que venir por 2 horas.
1: Qué feo eso. Te cortan la...
2: Es horrible, pero bueno.
1: El domingo.
2: Por ahí estamos hablando y me dice, después que termine el teléfono, dejá el teléfono, seguimos hablando, me dice. Pero pará que estoy viendo un mensaje nada más, no estoy respondiendo. Como no era nada importante, bacalo, listo. Tenés. Lo dejé de lado y seguimos charlando, tomando mate, lo que estábamos haciendo.
1: A veces hay que aprender a hacer con el dedito así, para el costadito.
0: Es que nada más lindo que charlar con la otra persona y sobre todo si le estás contando cualquier cosa que le estés contando y que la persona te mire y te escuche porque vos te sentís escuchado. Me río porque por ahí...
2: Sí.
1: Bueno, hablen ustedes, hablen bueno, ustedes dos.
2: No, no, por ahí me pasa a mí con ella, pero bueno, yo ya me acostumbré, ya sé cómo entonces la dejo, no digo nada. Y al ratito caí de nuevo con la conversación. ¿En qué estamos, viste?
0: ¿En qué parte de la de conversación la me quedé? Así que así
1: o podemos. Sea, vos serías como el
2: no, pero
1: Superman, no, como el que hace la señal de Batman. No, Batman.
2: Robin.
0: Parecido. No, los dos hacían la señal.
2: Se va para el otro lado. No, hablando, volvamos a lo que estábamos hablando. El ser el escuchado y no estar como dijiste vos, Maxi. Cuando una persona te está hablando, te está contando algo importante.
1: Claro.
2: O capaz te está contando que le fue bien en el trabajo, le fue bien en la escuela, ser escuchado y prestar atención a esa persona. No estar con el teléfono como dijiste vos. Cualquier cosita mínimo. Para la otra persona capaz que viene y te cuenta, che, no, me gané 5 bolitas en el recreo. Para esa persona es importante que te lo está contando vos.
1: Claro.
2: Y vos decís, esta tontera me viene a contar y vos estás con el teléfono. Capaz la otra persona lo ve y se pone mal.
1: Claro, capaz que la otra persona te escucha, pero está bueno cuando la otra persona te mira y sabes que realmente te está escuchando, ¿no? Que esté con el celular y, ah, sí, sí, bueno, listo, manejate.
2: Tal cual, tal
1: acá
2: cual.
1: Lo tenía.
0: Claro, es que es lindo sentir la empatía del otro lado, sentir que el otro, más allá de que no esté en mi piel, viviendo lo que yo estoy viviendo, cuando, por ejemplo, cuando estamos contando una aflicción que estamos atravesando, sentir que el otro siente, digamos, esa, ¿cómo decirlo? Me comprende. Uh-huh. Trata de ponerse mis zapatos. Hay un versículo en Romanos, capítulo 12, que dice, alégrense con los que están alegres y lloren con los que lloran. Y eso es un amigo también. Que vos te alegres cuando le pasó algo bueno a la otra persona, porque es su triunfo, claro. De alguna forma es tu triunfo también.
1: Claro, los dos. Sí.
0: Al querer a la persona, lo vivís como algo bueno, como decir, qué bueno que te pasó esto, y lo disfrutás tanto como la otra persona.
1: Que los dos levanten la copa.
0: Exactamente. Y después también llorar con los que lloran. Dolerse con el otro también. Decir, es un garrón lo que estás pasando, te entiendo, te comprendo. Te apoyo y te acompaño.
1: Te pregunto, todas esas cosas que estás diciendo, ¿se ha perdido hoy en día? Bueno, lo del celular, esto que estar hablando y estén con el celular, sí.
0: Bastante, eso sí.
1: Se perdió.
0: Sí, pero bueno, ayer son momentos. Ayer, por ejemplo, tuve la
1: visión. Estoy acostumbrada, dice.
0: De que vaya mi amiga a almorzar conmigo y...
1: ¿Rocío?
0: No, contame. Y ella dejó su celular al lado y hablamos. Hablamos y yo tampoco estuve con el celu ahí. Entonces, pero de eso se da en la medida que uno va madurando, digamos. Hay momentos, por ahí no son, cuando no hay nada así que está pasando, como si ya hablamos. Todo lo que pasó, y bueno, vos te ponés a mirar un TikTok.
2: Sí, pero así mismo, si estás hablando algo importante, vos le estás contando la vida tuya y ella la de ella y así... Si hay algo importante, te van a llamar por teléfono. El mensaje puede esperar.
1: Es verdad.
2: Yo siempre digo, cuando hay algo importante, te van a llamar.
1: Porque está la llamada WhatsApp también.
2: Está la llamada WhatsApp, llamada común. Pero yo por ahí en el trabajo comento esto. Tengo un grupo de WhatsApp que es de mantenimiento. Y ahí es donde mandan todas las cosas. Che, se me rompió el camión. Recién, por ejemplo, se rompió una manguera de aire. Y ponerle un pedazo de cinta, ahí le contestaron. Ponerle un pedazo de cinta hasta que solucionaron. Bueno.
1: Sí.
2: Mañana vemos qué hacemos. Mañana es ir a poner un acoplecito y se soluciona rápido. Pero si es urgente, te van a llamar. Distinto como cuando hace 2 o 3 años atrás pasó que uno de los chicos había chocado y nadie le respondía en el WhatsApp. Tuvo que llamar. Obviamente, cuando es urgente, así, algo así, te van a llamar. Yo siempre digo, yo a la noche pongo el teléfono en vibrador, lo único que dejo en sonido es la llamada. Lo que es mensaje y demás, silencio.
1: Está bueno.
2: Porque hay gente que a las 2 o 3 de la mañana en los grupos están mandando mensaje y demás. Yo también, más allá que todos los grupos los tengo silenciados, lo único que tengo con sonido son los del trabajo. Después lo demás, todo silencio.
1: Está bien. Bueno, yo estoy implementando esto, que yo le digo a ella. Lo mismo cuando miro una película. Vos estás con el celular y estás mirando la película. Al final, la película no la terminé entendiendo porque estás con el celular y...
2: Acá es lo mismo. Exactamente lo mismo. Si un amigo te está contando algo y vos estás con el teléfono, no...
1: Claro, no le llega...
2: No le prestás atención.
1: Del todo.
2: Y creo que pasa por la falta de respeto también.
1: Pasa que esto, el celular, no sé si se dice una maldita costumbre. Porque antes no se usaba el celular.
0: No, y se vivía...
1: Se vivía igual.
2: Y bueno, el año tras año va cambiando la tecnología. Nosotros fuimos a ver una película la semana pasada, Toy Story 5. La recomiendo, es muy buena. Pero va por la parte de que dejan los juguetes y agarran lo que es tecnología, ya sea teléfono, tablet y demás.
1: Qué mal.
2: Es la realidad, lo que estamos viviendo hoy en día. ¿Cuántos nenes a la edad de 10, 12 años jugaban todavía con autito, con muñequito y demás? Sí. Y hoy los ves con ya a partir de los 3, 4 años están con el teléfono.
1: Hay poco eso.
2: Sí, muy poco.
1: Hablando un poco de todo eso, se perdió un poco la infancia.
0: De eso habla la película, justamente.
2: Eso se habla de la película.
1: La verdadera infancia.
2: Ojalá que no haya ningún chico escuchando lo que estoy diciendo, porque capaz.
1: Ojalá que sí.
2: No,
1: pero para que aprenda.
2: No, pero también lo bueno que sería que vayan y la vean. Y bueno, Maxi acá medio.
1: Bueno, pero está bueno ese. Yo lo viví, ese el folclore de. Con las bombuchas, salí a jugar a la pelota
2: obviamente,
1: a la noche.
2: La escondida. Me
1: que eso no está bueno.
0: Sí, ya vale.
2: Pero bueno, hoy en día vamos a ser realistas.
1: ¿Pero están todos con los celulares?
2: No, pero vos decís salí a la noche a jugar con la pelota. ¿Dónde voy a jugar la pelota hoy a la noche? En ningún lado.
1: Afuera de la casa de Luis Paré, ha molestado.
2: Pero no solamente Luis, sino te van a pegar un cuetazo. Bueno. No Luis, sino algún vecino. O alguno te pasa y te robó la pelota. Vos fíjate.
1: Claro, sí, los tiempos cambiaron.
2: Ayer a la tardecita noche la llama a la amiga que al hijo le habían robado una gorra. ¡Una gorra! Le dieron una trompada en la boca y le robaron una gorra. ¿No te van a salir a robar un teléfono o algo de más?
0: Es así, hay que tener cuidado.
2: ¿Cuidado?
1: Claro, sí, los tiempos cambiaron.
2: Cambiaron los tiempos para todo. O sea, de los chiquitos que andan con el teléfono y para uno grande que hoy 7, 8 de la noche tenía que estar encerrado.
1: Nos fuimos. Nos fuimos al mundial más o menos, nos fuimos de tema.
0: Prestemos más atención a ese amigo y a esa amiga y sobre todo cuando nos está hablando que tengamos la consideración de darle ese tiempo de calidad que requiere muchas veces que dejemos de lado el celular y la Mac tecnología. Hay un versículo que está en Eclesiastés, capítulo 4.
1: Salió el Maxi adentro.
0: El Maxi de la vieja vida, dijo. Eclesiastés 4, versículo 9.
1: Vos sabés que hablando de amiga, me hace falta una amiga, pero no sé, le estoy mandando mensaje, pero no me responde. Bueno, está bueno que dejó el celular.
0: Una amiga que empieza con M.
1: Y termina con Día. María.
0: María, te extrañamos, María. Espero, bueno, si no está escuchando...
1: No, me dijo que hoy tenía que ir a la peluquería, así que bueno. La que puede,
0: María,
1: puede.
0: María se va a poner más linda todavía. qué bueno, le mandamos un saludito si está escuchando y si no después encárgate de mandarle un saludito de parte del equipo.
1: Bueno.
0: Este versículo está en Eclesiastés 4, capítulo 4, versículo 9. Y acá está, yo creo, estamos hablando de la amistad con propósito. Dice, mejores son dos que uno porque tienen mejor paga de su trabajo. Mejores son dos que uno, dice Dios. Mirá si no creó el Señor la amistad, pensando siempre en que toda nuestra vida no tengamos la carga de llevarlo adelante solo, sino que podamos contar con todos nuestros vínculos, tanto familiares, la pareja y la amistad. Mejor es tener con quien compartir el esfuerzo, con quien compartir la victoria y con quien compartir los fracasos cuando los haya también.
1: Saber realmente con quién contar. Y a veces está bueno decir no. Por ahí por no decir no, queda como malo, sería.
0: Y bueno, pero... pon un ejemplo.
1: ¿Eh? Me tildé.
0: Se me fue
1: la señal del micrófono. Se me fue la señal del micrófono.
0: Bueno, por ejemplo, si... Vos le tenés que decir que no a un amigo, te dice, che, amigo, el sábado, que vos sabés que tenés reunión en la iglesia. ¿Vamos a jugar al fútbol? Y vos le decís, y no, pero tengo reunión en la iglesia. Y bueno, tu amigo te quiere, te va a respetar.
1: Está bueno, es como que si me hablaste a mí, porque realmente me pasó eso que a veces estaba bueno, decidí.
0: ¿Querés contar?
1: No. Cuando empecé la reunión, eran estas épocas de invierno, que no había tanto sol. Sí. Y estaba lindo como para jugar a las 6 y 7, antes que agarre mal frío. Y a veces me tocaba decir que no, pero me dolía un montonazo. O sea, porque yo no iba a un ambiente que iba a haber droga, alcohol, todas esas cosas malas. Si no iba a un ambiente que me iba a reír, todo eso le iba a pasar bien, pero digo, primero está Dios. Costó, no voy a decir que, oh, qué fuerte que soy, pero me costó y bueno.
0: ¿Y tus amistades pudieron?
1: Creo que mis amistades.
0: ¿Te respetaron, digamos?
1: Y sí, porque se alegraron porque no iba a estar el perro ese en la cancha. por ese lado. Bueno. No, me entendieron, nunca, en mayo me sigo juntando con esa gente, todo, y. Pero han entendido.
0: Bueno, genial, eso es un amigo también que te respeta.
1: Claro.
0: Y te entiende que si vos estás haciendo algo que, en este caso, consiste en cambiar tu estilo de vida y te ayuda, te hace sentir mejor persona, está bueno que lo respete, claro, y que lo apoye. Tal vez no te acompaña a una reunión de la iglesia, pero te respeta, te apoya y te dice qué bueno.
1: Claro, está bueno de respetar la decisión del otro.
0: Exactamente.
1: ¿A ustedes, Pablo, Juli, Nati?
0: Sí, yo tengo la confianza.
1: Lo quería decir.
0: Tengo la confianza con mis amigas porque, bueno, gracias a Dios también ya estamos en una edad donde maduramos aparte. Por ahí cuando sos más chicos se enojan.
1: Sí.
0: Si decís que no vas ahí, que esto, que lo otro. Pero ahora a esta edad, o sea, como que uno entiende que cada uno tiene su responsabilidad, tiene su vida y realmente nos valoramos el tiempo que podemos juntarnos porque entre el trabajo, la familia y demás, ya si una persona se hace el tiempo para compartir como una coca, unos mates, lo que sea, es vale hermoso, oro. Vale, sí, oro. Sí. Entonces, realmente como existe ese entendimiento entre uh-huh. nosotras, esa comprensión, no nos enojamos cuando nos decimos, che, no puedo esta semana, o no puedo, o iba a ir ayer, pero discúlpame, no puedo porque me surgió esto. Y es lindo que entiendan los no, o los no puedo y los respeten. O hay cosas que, por ejemplo, mi amiga sabe que, qué sé yo, si me invita a un lugar que no frecuento, no me va a invitar directamente porque ya me conoce, sabe que. Entonces, eso es lindo también. El tener la confianza de decir no y que la otra persona te siga queriendo, te siga eligiendo y demás para una amistad.
1: Si no, va a tener que dar un paso al costado la otra persona.
0: Así es.
1: Bueno, no sé si quedó un temita más.
0: Vamos a un temita.
1: ¿Quién lo pidió?
0: Antes de seguir compartiendo, ya son las 7 menos 20.
1: Ya nos
0: queda muy poco.
1: Pocos minutos que termine el programa.
0: Esta canción la pedí yo.
1: Bueno.
0: Es del grupo El Alfarero y se llama El Digno Dios.

0: Muy bien, qué hermosa adoración. Ya nos vamos despidiendo. Gracias a todos ustedes por estar del otro lado. Esperamos que esta palabra con reflexión sobre la amistad, sobre amigos, haya sido de bendición. Que podamos escuchar lo que Dios nos enseña sobre la amistad y sobre lo que es. Porque muchas veces tenemos un concepto errado de la amistad. Y está bueno que la palabra de Dios nos abre los ojos. Por último, quería compartir en Juan 15:13, dice: nadie tiene mayor amor que este, que uno ponga su vida por sus amigos. Amén. ¿Y quién fue el que ha dado su vida por vos, por mí y por todos nosotros? Jesús. Es amigo fiel. Jesús tiene todas las características que hemos estado hablando justamente sobre lo que uno necesita en una amistad y lo que uno espera encontrar en un amigo. Jesús es el mayor amigo que puede haber y el que mayor amor tiene por vos, porque como dice este versículo, que uno ponga su vida por sus amigos, y Jesús ha puesto su vida por vos y por mí. En todo aspecto, dar la vida literalmente y dedicar su vida a enseñar su palabra cuando estuvo acá y a dejarnos lo más valioso, que es su presencia, su Espíritu Santo. A dejarnos esta oportunidad de poder nosotros relacionarnos con Él, relacionarnos con Dios a través de su persona, a través de su Santo Espíritu. Así que te invito a que puedas, cada vez que necesites un amigo, que vos puedas llamarlo con tus propias palabras y que sepas que Jesús está ahí, que Jesús te escucha y que Él conoce tu corazón como nadie. Es ese amigo que te conoce de pies a cabeza y en el que puedes confiar todas tus cosas, que no, lejos de destruirte, te va a acompañar y a restaurar. Es ese amigo fiel, ese amigo que va a estar ahí en todo momento, el que te levanta. Nos despedimos el próximo miércoles a las 17 horas. Vamos a estar.
1: Ya va a estar el otro equipo, Jonathan, Rocío. Así que bueno, nos vemos ahora a las 19 en la reunión de oración. Si no, el sábado, 18:30 horas, Rivadavia, esquina Ombú, San Lorenzo, del pastor Raúl y Rosaura Leal.
0: Nunca dijimos de qué iglesia éramos. Somos de la iglesia Luz de Vida.
1: Luz de Vida.
0: De los pastores Raúl Leal y Rosaura. Bueno, un saludito para todos, que terminen bien su semana y nos estamos oyendo, acompañando el próximo miércoles. Bendiciones.
1: Gracias.

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0: tardes a todos. Iniciamos una nueva emisión de Solo Heavy Metal por Universal 95.3 desde San Lorenzo para todo el país y el mundo.
1: ¡Aguanta!
0: Quien les habla, Andrés Belguich, junto a mi compañera Marita Otero. ¿Cómo estás, Marita?
2: ¿Cómo estás, Andrés? Volvimos.
0: No, volvimos. ¿Eh? No estuvimos el miércoles pasado.
2: Un pequeño recreo.
0: Y sí.
2: Nos hacía falta un pequeño recreo. Bueno, estamos nuevamente para que toda nuestra audiencia metalera esté a full desde las 19 hasta las 20 horas.
0: Bueno, el lunes pasado falleció, hace, digamos, un par de días, Claudio Pato Strunz, Claudio Marcelo Zurita, su nombre real, con 59 años. Uh-huh. Nos enteramos cuando un par de nuestros seguidores repostearon en las redes sociales fragmentos de la entrevista que le hicimos.
2: Tal cual.
0: Un par de reels. Con una nota aparte lamentando su partida, y ahí fue cuando empecé a averiguar y a confirmar la triste noticia. El Pato Strunz fue baterista de Hermética, Malón, Simbiosis, Ítaca. Tuvimos la oportunidad de, como bien decía, de entrevistarlo, de conocerlo en persona el año pasado. Recién lo pudimos conocer cuando estaba girando con su proyecto Hermética por Pato Strunz.
2: Exactamente, sí, tuvimos la posibilidad de estar con él, charlar, cruzar un par de palabras, sacarnos unas fotos y un show espectacular que dio.
0: En Rosario. Uh-huh. Y un tipo muy, muy piola, muy sí. Macanudo, muy buena onda, nos trató con mucho respeto.
2: Tal cual.
0: Se fue un grande, hoy se realizó el velorio. Uh-huh. Lamentamos con profundo dolor su partida. Le enviamos nuestro más sentido pésame a sus familiares, amigos y seguidores.
2: Así es.
0: Que en paz descanse.
2: Exactamente.
0: Estamos con ustedes hasta las 20 horas a puro heavy metal. Operando con... está Dani Barzola.
2: ¡Vamos, Dani!
0: Arrancamos escuchando a Ozzy Osbourne con el tema Miracle Man del álbum No Rest for the Wicked, año 1988. Se lo dedicaba a un predicador que pedía siempre que cancelaran a Ozzy. Sí, pedía siempre la cancelación, que debería estar prohibido, Ozzy Osbourne y a otros artistas similares que, bueno, según él, eran un mal ejemplo para la juventud.
2: Exacto.
0: Hasta que
2: el mal ejemplo resulta que había sido el que lo criticaba, ¿eh?
0: Encontraron a este predicador en un motel con una prostituta.
2: ¡Qué detalle!
0: Y el videoclip es una parodia a ese mismo. Escuchamos Black Sabbath con Paranoid, canción que le da nombre al segundo disco de Black Sabbath, con el cual la rompieron a nivel mundial. Bueno, hoy vamos a tener especial de Ozzy Osbourne. Exacto. Y también una nota con los muchachos de Kraken. Exacto. La banda colombiana que estuvo acá... a principios de mes en el Teatro Flores de Buenos Aires.
2: Exacto.
0: 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Bueno, como decíamos, el miércoles pasado no estuvimos, fuimos unos días a Villa Carlos Paz. Sí, a pasear un poco. Bueno, pudimos ver el partido allá del Mundial contra Inglaterra, que después derivó en un gran festejo del cual fuimos parte en las calles de Villa Carlos Paz, en la peatonal. Nos da mucha tristeza por el resultado final contra España. Sí. Pero bueno, hay muchas teorías, ¿no? Yo coincido con lo que decía César Fuentes Rodríguez en el programa anterior, que dentro de un futuro el fútbol va a dejar de ser un deporte de contacto. O sea, si ya tocas a alguien, estás cometiendo una falta. Apenas lo pasás, lo rozás.
2: Sí, hicieron muchos memes con respecto a eso, ¿viste? Que, o sea, me miraste, le está haciendo bullying, ¿no? ¿Viste? Ya es como que se fue al exceso total, digamos. No se pueden tocar. Es más, lo echan a uno de los nuestros, digamos, de nuestros jugadores. Y después cuando pasaron, es más, la repetición, que la pasan mil veces y tienen mil cámaras y se ve bien, digamos, no era, digamos, para que lo expulsen. Pero bueno, la idea, según dicen todos y comparto, digamos, era que Argentina no gane. Que sí o sí tenía que ser España el ganador. Así que,
0: o sea que ya lo que se dice que habría estado pactado de antemano, todo en base al video que circulan. Messi hablando con los jugadores diciendo, bueno, no importa.
2: Claro, sí, olvidémonos de todo. Claro,
0: lo importante es jugar.
2: Vamos a jugar y bueno.
0: Y un árbitro que nunca amonestó a ningún jugador del equipo español.
2: No. Claramente, digamos, tiraba para España, pero bueno.
0: Incluso cobró faltas que no habían cometido los jugadores argentinos y... le sacaron un jugador a Argentina, ya era demasiado evidente, muy notorio.
2: Sí, fue muy penoso, la verdad es que fue muy penoso. Yo de mi parte pensé que Argentina nuevamente salía campeón, como creo que la mayoría de los argentinos creímos. Pero bueno, cuando las cosas están armadas para que sucedan de una forma... No hay chance.
0: No, y una cosa que nunca se entendió es esa campaña anti-argentina, ese odio... A la selección, a los argentinos.
2: Una locura. A Messi. Vos decís lo que hizo Messi.
0: Y es la persona menos criticable de todas porque...
2: No, pero aparte un tipazo. El tipo, o sea, no se le conoce una cosa para criticarlo.
0: No, y muy disciplinado siempre en el deporte, en la cancha. Tanto fuera,
2: en la cancha como fuera, en su vida privada particular.
0: Tanto fuera
2: también.
0: Como dentro del equipo. Así que, bueno, realmente...
2: Pero bueno, viste, lamentablemente son cosas que pasan.
0: Cosas que pasan, tal cual. Hoy se cumple el primer aniversario del fallecimiento de Ozzy Osbourne. En Birmingham están celebrando el Ozzy Day, que fue decretado allí, para homenajearlo con una jornada llena de artistas, bandas tributo, exposiciones y fanáticos de todo el mundo.
2: Tal cual.
0: Reconociendo el legado del padre del heavy metal, el príncipe de las tinieblas, bueno, nosotros arrancamos este programa el 13 de agosto del año pasado.
2: Tal cual.
0: Tres semanas después de su partida.
2: De su partida, que él, el 5, había realizado su último show.
0: El Back to the Beginning.
2: Exacto. Y bueno, 17 días después, fallece, digamos. Que tristemente, que nadie lo esperaba, porque es como que... Si bien él venía con una enfermedad de hacía muchos años, que era Parkinson, digamos, y tenía problemas cardíacos, es como que fue algo que sorprendió. Porque si bien él al show lo dio todo el show, estuvo sentado en ese trono divino que le habían hecho como un príncipe que siempre fue, por

0: ¿Cómo están? Arrancamos con este nuevo programa que se llama Solo Heavy Metal por Radio Universal FM 95.3, junto a mi compañera Marita Otero y quien les habla, Andrés Belguich. Bueno, ¿cómo estás, Marita?
1: Buenas tardes a toda la audiencia. Bueno, acá estamos en nuestro primer programa, Solo Heavy Metal, para darle a la sí, región, digamos,
0: claro, claro,
1: un poco de...
0: El programa que todos los metaleros de San Lorenzo y la región estaban esperando. Ustedes lo querían, lo necesitaban y nosotros se lo proporcionamos. Así que ahí lo tienen. Vamos a un saludo a nuestro operador técnico, a Luis Pared. Y queremos agradecer principalmente a Radio Universal, que nos cedió este espacio apostando a la polifonía de voces, para que ya en esta radio hay para todos los gustos, hay música de todo tipo, ¿por qué no también heavy metal? Porque aunque la gente no lo crea, los metaleros acá en el cordón industrial existen.
1: Existimos.
0: Estamos, así que... Bueno, vamos a hablar de Ozzy Osbourne, nuestro queridísimo Ozzy Osbourne.
1: El príncipe de las tinieblas, muy bien, que hace... Unos días nos ha dejado, digamos, se ha ido a otro plano el 22 de julio, luego de su último concierto, que fue el 5 de julio, y bueno, inesperadamente, 17 días después, partió
0: al más allá.
1: Exactamente.
0: Vamos a dedicárselo al padre del heavy metal. Un repaso por su biografía, la música,
1: por
0: toda su obra, toda su historia. Tal. Bueno, ¿cuál es la consigna del día, Marita?
1: Bueno, la consigna del día es, heavy metal es, digamos, un
0: género. ¿Cómo nos recuerda?
1: Claro,
0: ¿no?
1: Sí.
0: A Ozzy.
1: O sea, ¿cómo recordás? Yo te digo, Ozzy Osbourne, ¿qué recordás? O sea, ¿qué se te viene a la mente? ¿Qué parte de tu vida te acompañó? ¿Qué es lo que te...
0: Si hubo alguna canción...
1: ¿Qué te pasa cuando vos escuchás Ozzy Osbourne?
0: Si hubo alguna canción que te marcó, que te recuerda... porque eso es lo que sucede también con artistas como él. Se genera un lazo emocional, ¿no? Con el público, porque escuchás un tema y te recuerda alguna etapa de tu vida.
1: Totalmente.
0: Te acompaña en buenos momentos, en malos momentos... Entonces, y bueno, nosotros nos propusimos hacer este programa porque, bueno, consideramos que hacía falta un espacio como este en San Lorenzo y en lo que sería toda la región, porque no hay, y también porque estamos cansados, ¿viste?
1: Sí,
0: lo que se escucha.
1: Sí. Lamentablemente, bueno... Uno no quiere, digamos, entrar en la polémica de lo que se escucha ahora, pero bueno.
0: Yo quería entrar.
1: Bueno, entonces, ¿se puede?
0: Sí, quiero que te pongas picante.
1: ¿Ah? No sé si se puede por ahí.
0: No, está bien. Pero, a ver, porque, ¿qué es el heavy metal, no? Un género que nace en Inglaterra, pero que generó raíces también acá en nuestro país, especialmente, ¿no?, en principio de los 80, más que nada, finales de los 70, principios de los años 80, con bandas como B8, Hermética, Alma Fuerte, que supo calar profundo en el corazón de la clase obrera, la gente de las fábricas, la clase trabajadora, más que nada, porque las letras de los grupos de metal pesado, como lo llamamos acá, tiran más hacia lo social.
1: Que lamentablemente está mal visto
0: el heavy metal.
1: Es como que la gente tiene una visión equivocada de lo que es el heavy metal. Porque, a ver, ya lo dijo nuestro queridísimo Iorio, ¿no es cierto? Tendrían que traducir todas las letras de Ozzy para que la gente sepa realmente, porque es una enseñanza, era una persona que trascendió.
0: Sí.
1: No es que... una personalidad, digamos, que trascendió el mundo, pero...
0: Generaciones, y también al género en sí, porque había mucha gente que no era del palo, pero ha tenido baladas, ha llegado por otro lado, quizás a través del reality también, de Osbourne.
1: Sí.

0: Así que bueno, este género es una fuerza que te motiva, que te da energía para luchar, te da pilas, para cada batalla que te toque librar o transitar. Es una fuente de inspiración que con su sonido fuerte y grave y sus letras potentes dan inicio a una apertura de conciencia. Te da esperanzas, te da propósito y nos hace feliz. Así que bueno, habíamos anunciado, falleció ahora el 22 de julio, ¿no? El príncipe de las tinieblas, 76 años.
1: Una vida muy intensa.
0: Sí, rociada de excesos, sí. Más que nada en su juventud y sí. Gran parte también de su adultez, ¿no? Y bueno, ya venía con un problema de Parkinson que se lo habían diagnosticado.
1: Se lo diagnostican el 2019 y él en una nota junto a su mujer Sharon lo comunica, digamos, en el 2020. Y bueno, fue una batalla muy dura. Que bueno,
0: le dijeron que no podía dar más recitales, cosa sí. Que se negaba a hacer, y bueno, pudo dar su despedida, que lo tuvo
1: a
0: que
1: lo
0: hacer
1: grande.
0: Sentado en un trono.
1: A lo grande, ¿cómo fue él?
0: Como fue él, sí. En ese festival que se hizo en Aston, Birmingham, su ciudad natal, donde se despidió él y también Black Sabbath. El Back to the Beginning, donde pasaron bandas como Tool, Slayer, Pantera, Anthrax, Guns N' Roses, Metallica, Mastodon, Gojira, Alice in Chains, Supergroup, entre otros. Cantidad de bandas pasaron. Quedaron algunas afuera, como Megadeth, por ahí quizás hubiese estado bueno.
1: Vale destacar.
0: Iron Maiden, que estuviera.
1: Hay que destacar que recaudó más de 200 millones de dólares, los cuales los donó. Fueron todos donados.
0: Organizaciones benéficas, hospitales de niños.
1: Y también para el estudio de la enfermedad del Parkinson.
0: Sí, fueron a Children's Hospital, Queer Parkinson's Trust y Acorns Children's Hospice. Esas son las fundaciones a las cuales recibieron esos 200 millones. Así que cuando fue una despedida a lo grande, también eso tiene mucho que ver. Bueno, cabe destacar que también había tenido varias caídas, sí. Hicieron una cirugía, colocaron como 15 tornillos.
1: Claro, sí, él en el 2003 tiene una caída en el cuatriciclo y bueno, estuvo muy grave. Y bueno, lamentablemente en el 2019 también tiene una caída, pero en su casa, digamos, doméstica.
0: Sí.
1: Y bueno, no quedó bien. Y a eso agregale, digamos, todo lo que es el tema de Parkinson y bueno, lamentablemente.
0: Sí. Bueno, y fue muy emotivo cuando cantó la canción Mama, I'm Coming Home, Mamá, vuelvo a casa, bueno, que se dedicaba a Sharon, ¿no?
1: Su mujer.
0: Canción del álbum No More Tears, No Más Lágrimas, año 91. Ahí se le quebró la voz, o sea, casi a punto de llorar estaba.
1: Sí, fue muy emotivo.
2: Bueno, así fue como empezó esto, se lo extraña mucho a Ozzy. Son esas personas que cuando se van se siente su ausencia. A muchos con sus canciones nos ha ayudado a seguir adelante en los malos momentos y nos ha dado muchas alegrías desde lo musical. Es como decía Michael Jackson, la música es como un mantra, una fuerza terapéutica que el cuerpo necesita. Realmente cuando vi el documental de los últimos días de Ozzy, No Escape From Now, al final no podía parar de llorar, realmente la estaba pasando muy mal a nivel físico. Hoy está descansando en paz porque hasta el último día el satanista, el anticristo, como lo tildaban algunos puristas religiosos, se fue dando un último gesto de humanidad que fue donar todo lo recaudado en su último show a organizaciones benéficas que tratan el mal de Parkinson, que era la enfermedad que él padecía. Exacto. Vamos a escuchar un tema, Mama, I'm Coming Home, del álbum No More Tears, cuya gira iba a ser la última, hasta que salió Osmosis y siguió adelante.
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1: Vamos a hablar con los miembros de una banda de hard rock y heavy metal formada en Medellín, Colombia, en 1984. Consiguieron notoriedad al poco tiempo en otros países de Hispanoamérica, giraron por Europa también. Llevan 11 discos editados. Luego del fallecimiento de Elkin Ramírez, su vocalista, entró Roxana Restrepo para ocupar el lugar. Estamos en comunicación con Andrés Leiva, que está desde el 2006, y Julián Puerto, que está desde el 2009. Ellos son el guitarrista y el baterista de Kraken. Buenas tardes, Andrés, mi tocayo. Buenas tardes, Julián. ¿Cómo están? Andrés Belguich y Marita Otero los saludan.
2: Hola, Andrés. Buenas tardes, noches allá en Argentina. Un saludo también para Natalia y, bueno, a todos los escuchas que están aquí acompañándonos en tu programa. Muchas gracias por la invitación y, bueno, le doy paso a Andrés para que haga su saludo.
3: Adelante. ¿Cómo está? Buenas tardes, sí, bueno, por acá todavía de día en Colombia. Un saludo muy especial, muchas gracias por la invitación al programa.
1: No, gracias a ustedes, para nosotros un honor, un placer. Y sí, allá, bueno, tenemos 2 horas de diferencia, ya son las 17:30 pasadas en Colombia. Así que, bueno, tocaron en nuestro país el 3 de julio en Buenos Aires. Cuéntenos cómo vivieron esa fecha y la recepción por parte del público.
3: Bueno, si quieres yo respondo.
2: Ah, sí, dale, dale, Andrés, dale.
1: Organícese.
3: Muy contentos, estábamos muy a la expectativa de volver a Argentina. La primera vez que estuvimos en Argentina fue en el año 2006, es decir, estamos hablando de hace 20 años, y pues íbamos con mucha expectativa de alguna manera ver qué había sucedido, si el público había crecido, si había un poco más de reconocimiento pues de la música que hacemos después de este regreso, y pues nos llevamos una grata sorpresa. Encontramos mucho público, entre ellos también pues compatriotas colombianos, otros de parte de Latinoamérica y obviamente también argentinos, y eso pues nos llenó de mucha alegría, porque pues siempre íbamos, como te digo, con mucha expectativa de este regreso a Argentina.
1: Bueno, ustedes son una banda que ha logrado reinventarse al paso del tiempo, especialmente con la partida de Elkin. Tuvieron que pasar una prueba de supervivencia y con mucho esfuerzo lo consiguieron. Con críticas a favor y en contra, pudieron hacer avanzar al Titán. ¿Cómo recuerdan esa etapa de cambios en el grupo?
2: Bueno, mira, realmente cuando tú comentabas precisamente dando el inicio de la entrevista, desde el año 2006 que empezamos a ingresar esta última alineación de la agrupación, desde ese momento, incluso con Elkin, se empezó a vivir un cambio de sonoridad, no tanto de la ideología de la banda, sino de sonoridad. Elkin siempre estuvo muy a la vanguardia de que la banda no sonara tan antigua, sino que empezara más a sonar a lo actual. Entonces siempre nos recalcó de buscar como ese sonido que se llegara a los años 2000. Entonces por eso como que se hizo ese cambio. La gente nos reconoce mucho por el heavy metal, pero realmente desde esa etapa la agrupación empezó a ser como rock duro. Entonces en ese cambio que hicimos con él, la banda empezó a encontrar un sonido mucho más contundente, con unas afinaciones diferentes en las guitarras. Eso hace que pues la banda suene un poco más pesada, y entonces pues digamos que para nosotros fue muy positivo realizar ese cambio, porque nos acercamos a una generación mucho más joven que obviamente tenía un sonido en sus oídos mucho más moderno, y que la atrapamos con ese cambio que se hizo con este cambio que hicimos en cuanto a sonido. Entonces, digamos que para nosotros fue muy positivo haber hecho ese cambio, y que obviamente, pues ahora actualmente con el cambio de voz, fue un cambio mucho más radical, porque pasamos de tener una voz tan potente y masculina, que era la de Elkin Ramírez, a pasar a una voz femenina, pero con mucha fuerza y con muchas ganas de decir muchas cosas. Entonces, eso ha sido muy positivo para nosotros, ese cambio estructural y musical desde el año 2006 que empezamos a ingresar esta última alineación.
1: Marita.
4: Hola, ¿qué tal? Andrés, Julián, ¿cómo están? Marita les habla. Y como decías, digamos, fue todo un desafío para ustedes y para los seguidores aceptar este cambio, digamos, de voz, o sea, de la voz masculina a la femenina, o ¿cómo se dio? ¿Fue algo más aceptado? ¿Fue bien aceptado?
2: Mira, es muy complejo, porque digamos que la gente, y sobre todo en el género rock, es muy radical. Eso lo vemos a diario con bandas muy importantes, como Metallica, como AC/DC, como Iron Maiden, donde constantemente hay personas que están, por alguna cosa, están en descontento. Es muy difícil que una banda logre tener a todos sus seguidores contentos. Digamos que la decisión de nosotros viene del punto de Elkin. Digamos que Elkin siempre quiso tener mucho acercamiento con la voz femenina dentro de la banda. Incluso tuvimos muchas veces shows donde habían invitadas que eran cantantes conocidas de él. Entonces, digamos que ese cambio estructural, digamos, digámoslo así, por la voz, lo encontramos desde una base que él siempre quiso, y fue tener pues una voz femenina. Entonces, digamos que fue muy difícil, fue encontrarnos como con un muro, chocar contra un muro, porque pues era muy difícil cambiar la persona que era nuestro guía, nuestro todo, que era Elkin Ramírez, a pasar a tener una cantante que no está reemplazando a Elkin Ramírez, porque eso hay que dejarlo claro. Ella no está reemplazando a Elkin Ramírez, ella está cumpliendo una función como cantante dentro de la banda, y cantando las canciones que dejó Elkin Ramírez y cantando las nuevas canciones de Kraken. Entonces, digamos que quisimos darle todo un vuelco, que valga pues un poquito la comparación, que no somos el mismo género, pero estamos dentro del rock. Linkin Park quiso como también darle un vuelco total y utilizar una voz femenina y no utilizar una voz masculina. Y eso porque se iba a comparar muchísimo las voces, y teníamos mucho miedo de que si ponemos un hombre, entonces le van a dar mucho más duro, que porque el King cantaba de una manera, que porque el King tenía un escenario diferente, bueno, muchas cosas. Y hemos encontrado que con Roxana también hemos llegado a un público femenino muchísimo mayor del que llegábamos antes. Entonces, eso también nos abre muchas puertas. También ha llegado mucha gente joven, muchachos de 11, 12, 13, 14, 15 años, están empezando a seguir la banda gracias a ese también cambio generacional que tenemos y estructural, de lo que hablaba yo hace poquito. Entonces, sí fue complicado, pero bueno, digamos que nosotros en la banda realmente nunca fue fácil, siempre todo lo tuvimos complicado, pero gracias al trabajo y a la unión que tenemos como banda, pues hemos sabido llevar como todas estas situaciones.
4: Claro, muy bien. ¿Y ahora están trabajando en algún nuevo material?
3: Andresito.
4: Sí.
3: Bueno, sí, indudablemente que estamos constantemente. Una de nuestras prioridades y uno de los objetivos que hemos tenido claros justamente en ese proceso de esta nueva etapa de Kraken, donde indudablemente ha habido un cambio, pues por ese desafortunado momento en el que el King pues fallece, una de las posturas que hemos adoptado y que tenemos una convicción muy profunda es que la banda necesita constantemente estar componiendo, sacando nueva música, mostrando el trabajo, porque pues es como la forma de poder realmente mostrar que el grupo sigue activo, que se siguen haciendo cosas, que seguimos girando, que seguimos componiendo, que a pesar del cambio que tenemos en la voz, pues se sigue haciendo música nueva. En fin, entonces el último disco, o el más reciente disco que tenemos actualmente fue sacado en el 2024, hace dos años,
4: claro.
3: Donde estamos pues sacando algunos sencillos que pues ya a este momento, después de dos años, pues ya hemos logrado posicionar y que ya hacen parte de nuestro repertorio, pues que normalmente tocamos en los shows en vivo, y ya en este momento pues estamos en este en un proceso también de composición, donde esperamos empezar a sacar también algunos sencillos que también pues por la realidad del mercado de la música, pues hemos visto que es positivo iniciar sacando algunos sencillos inicialmente y posteriormente pues lanzar ya el álbum como tal. Entonces es como una estrategia que hemos venido utilizando y pues que nos ha funcionado muy bien, y en este caso pues estamos apuntándole nuevamente a esta misma estrategia. Estamos trabajando pues en algunos sencillos que poco a poco iremos anunciando, y bueno, pues nos encontramos muy activos y pues que en todo este tema de la composición y de los conciertos en vivo, ¿no?
1: Sí, y bueno, mencionaban esto del tema de la voz femenina, va a la cabeza, ¿no? Con la época que hay un movimiento, ¿no?, encabezado a nivel mundial por mujeres al frente de bandas de metal. Puedo nombrar a Ginger, a Spirit Box, otras bandas que ya quizás están llevan más tiempo, como Within Temptation, como Epica. Alisa White Gloss, ¿ustedes dentro de estas nuevas generaciones de artistas, de banda, encuentran alguna inspiración para trabajar el sonido de la banda?
2: Bueno, nosotros constantemente sí estamos en búsqueda de nuevo sonido y de lo que está obviamente pasando en el mercado. Para nosotros es importante estar vigentes, precisamente, que era lo que yo te decía, que el King siempre nos inculcaba, como muchachos, tenemos que escuchar lo que está sonando. Claro, no tenemos que irnos para otro género, tenemos que mantener nuestra línea, pero sí, para nosotros es muy importante escuchar demasiadas bandas. Yo escucho pues Within Temptation, escucho Épica, me gustan muchas bandas pues de metal pesado que encuentra uno sí como digamos que no para el trabajo con Kraken, pero en lo que es en cuanto a presencia de sonidos de los shows, todas esas cosas son muy importantes para nosotros estarlas como revisando y estar pues muy a lo que está sonando actualmente.
1: Claro.
2: Perdóname.
1: Sí, adelante.
2: Quisiera decir que, pues digamos que la decisión de que una voz femenina, en este caso Roxana, nos acompañara, pues fue un tema muy circunstancial, ¿no? Julián mencionaba hace un tiempo, efectivamente, que pues la figura de la mujer, la figura femenina, pues siempre ha sido una figura importante en la historia de la banda. Estando Elkin en vida, pues él acercó a la mujer en algunas participaciones artísticas en ciertos momentos, pero también en las pinturas que él hacía. Inclusive hay una carátula de una de nuestra discografía que es la mujer, la figura de la mujer y el Kraken como abrazándola. En fin, siempre la mujer ha tenido mucha relevancia en esto, en la historia de la banda. Pero adicionalmente, el fallecimiento de Elkin y la llegada de Roxana pues fue muy circunstancial, no fue algo como planeado, pero digamos que dentro de ese proceso que vivimos en el momento en el que tuvimos que tomar la decisión de decidir quién nos iba a acompañar en la voz, pues definitivamente vimos que
3: que la voz femenina o la voz de Roxana sacaba un poco pues como de ese, de esa tendencia a la comparación, de lo que sucedía pues por la figura tan fuerte que era Elkin y lo que significaba Elkin como, como ícono pues de la agrupación. Entonces digo que fue muy circunstancial por eso, ¿no? No fue algo como calculado, sin embargo sí tuvimos el momento como de decir, bueno, de las personas que podrían quedar, pues creemos que una buena apuesta sería irnos por la voz femenina, y eso fue, esa fue como la razón también por la que en el momento tomamos la decisión de hacerlo. Y afortunadamente pues a pesar de que ha habido como ese proceso donde ha habido contradictores y todo esto, también hemos logrado poco a poco mostrar pues cuál es la razón por la que una banda como, como Kraken debía continuar y bueno, ir poco a poco ganándonos pues como a ese público que de pronto de alguna u otra manera no lo concebía, pero que han entendido el por qué continuamos, y bueno, a través de los conciertos en vivo ha sido una muy buena forma para que muchas personas logren escuchar la, la propuesta en la, con la voz femenina, ¿no? Y eso pues nos ha ayudado a seguir posicionándonos, a encontrar otro público y a convencer a quienes de pronto en algún momento no lo veían como una muy buena opción. Entonces, pues nada, ha sido un proceso y bueno, pues esfuerzo como en todo en la vida y como todas las bandas que pues están metidos en el mundo de la música, ¿no? Del arte de hacer música y mostrar su trabajo. Entonces, pues en eso estamos.
1: Sí, fue una jugada arriesgada y acertada al mismo tiempo.
4: Un desafío.
1: Un desafío, sí, tal cual.
4: Tal cual, que sale muy bien, digamos.
1: ¿Cuáles son los próximos planes? Ustedes ya se encuentran girando.
2: Sí, sí, estábamos, bueno, cerramos ya lo que fue la visita a España, estuvimos en Francia, en París, bueno, estuvimos en Lima, La Paz y estuvimos en Buenos Aires. Tenemos varios conciertos pues aquí programados en Colombia y es muy posible que en el mes de noviembre estemos en Canadá para este año. Ya pues obviamente estamos trabajando el año 2027, ir a visitar pues unos nuevos países en Europa, pues ya hemos estado pues dos veces en España, entonces creo que ya podemos es como buscar otros destinos en Europa y queremos como visitar nuevamente México, que nos parece un país también muy muy estratégico para la música, ¿no?
1: Sí, sí.
3: Y vienen también conciertos muy importantes y que tienen mucha acogida y que los hemos hecho pues acá en algunas ciudades de Colombia, que es el Kraken Sinfónico, y en este año pues tenemos programada una gira bajo ese formato sinfónico en Bogotá, en Cali, en Medellín y a comienzos del otro año otras ciudades también de Colombia. Entonces pues es parte también pues como de ese de esa serie de conciertos y de actividades que tenemos programadas.
1: Bien, perfecto. Bueno, estaremos acá a la expectativa del próximo show que vengan a hacer a nuestro país. Los esperamos nuevamente con los brazos abiertos y bueno, les agradecemos mucho esta comunicación.
3: No, bueno, a ustedes muchísimas gracias y bueno, muy muy contentos de haber podido volver a Argentina, esperamos volver pronto y muchas gracias por este espacio. Ustedes, los medios de comunicación son, cumplen un papel muy importante y estamos muy pendientes de poder siempre atenderlos, ya que pues es uno de los medios que tenemos para poder mostrar el trabajo que estamos haciendo constantemente, las actividades que tenemos como banda. Entonces, de verdad, muchísimas gracias por el espacio.
1: Gracias a ustedes.
4: Muchísimas gracias y que sigan los éxitos.
1: Que sigan los éxitos. Les mandamos un abrazo muy grande.
2: Dale, Andrés, muchas gracias.
1: Bueno, ahí estábamos hablando con Andrés Leiva y Julián Puerto de Kraken. Vamos a escuchar un tema del último disco de Kraken. El álbum se llama Kraken 7 y este tema, que es un homenaje a la trayectoria de la banda, hay un videoclip con imágenes de Elkin Ramírez, Los Pasos del Titán.

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0: No, a mí. I love it.

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Así comenzamos Nada Más Importa. Hoy miércoles 22 de julio con Canting Crowd, A Just Die in Your Arms, del año 86. Quiero morir en tus brazos esta noche. Ahora yes. Dueño de un corazón solitario. Nada Más Importa, los mejores clásicos.

22 de julio se celebra a nivel global el Día Mundial del Cerebro, impulsado por la Federación Mundial de Neurología para concientizar sobre la salud cerebral, y el Día Internacional del Trabajo Doméstico, una fecha instituida para visibilizar y reconocer estas labores esenciales. Así que un saludo muy grande para todas aquellas trabajadoras domésticas y trabajadores domésticos también. Además, el santoral católico celebra a Santa María Magdalena. María Magdalena, después vamos a poner un tema de María Magdalena. Pero vamos a reconocer hoy, mejor dicho, hoy, 22 de julio, pero de 1947, un día como hoy, nacía uno de los grandes artistas del mundo mundial, diría un amigo. Mi nombre es Daniel Barzola, esto es Nada Más Importa, te presento los mejores clásicos, 80, 90, 2000, también 70, claro. Actualizamos datos del tiempo, a las 20:13 minutos, 13 grados la temperatura, humedad 81%, parcialmente nublado está el cielo. ¿Cómo estás vos? ¿Cómo estuvo tu jornada laboral? ¿Cómo estuvo tu día? ¿Sigue todavía? Te acompañamos. Un día como hoy, pero de 1947 nació Me encanta. Y también me encanta la banda, porque es la esencia de él como solista también. En 1947, un 22 de julio, nacía en Gilmer, Texas, Estados Unidos, este cantante, baterista y compositor de los Eagles. Se llama Don Henley. Desde 1982 graba en solitario, pero espaciando muchos las grabaciones entre sus discos, se destacan I Can't Stand Still, del 82, Bulging, The Perfect Best, del 84. Uno de los integrantes esenciales del grupo Eagles, Don Henley, nació un día como hoy.

está cumpliendo 79 años. Miembro fundador de la banda Eagles. Llegó a ganar un premio Grammy también. Ha sido una de las voces más reconocidas del mundo de la música en los últimos 30 años, tanto como miembro de Eagles y como solista también. Sin embargo, no es solo el sonido de su voz, también las palabras que ha escrito y cantado en los últimos años, que permanecen en los oyentes como por mucho tiempo. Haley también ha hecho importantes aportes en diversas campañas ambientales y de orden público y político. Desde 1994 divide sus actividades musicales entre Eagles y su carrera como solista. En 1997 recibió la National Humanities Medal. En el 2008 fue calificado como el 87 mejor cantante de todos los tiempos según la revista Billboard. Dentro de los 100, claro. Esa voz famosa fue alimentada por la escucha de Radio AM en las largas noches de Leiden, una pequeña localidad, ciudad del este de Texas, casi en la frontera con Luisiana. Luisiana, perdón. Hugh Henley, el hijo único de un comerciante de autopartes. Janelle Henley, su esposa, maestra de escuela. Tuvieron a este hombre que nació el 22 de julio de 1947 en Gilmore, Texas. Creció cerca de Lyndall, su ciudad natal. Por eso tiene esa dejadez, esa cadencia de música country, la voz de Don Henley, y ahora entiendo por qué la tiene. Por dónde nació y cómo se crió. The Boy of Summer, Los Chicos del Verano, Don Henley, y este pequeño homenaje en su natalicio. Leonino el hombre, mira vos. Gran músico. Es nada más importante.

Volver al futuro. Hay canciones que te transportan a una película, a una imagen. Y bueno, esta es inevitable decir, bueno, escucho Hillary and the News y el The Power of Love, el poder del amor, y automáticamente me retrotrae a volver al futuro, a esa época, a eso, ¿no? Lindas canciones, una más y después venimos con la tanda, sí, la primera de todas las tandas que nada más importa. La buena música, los clásicos, esos que siempre quisiste volver a escuchar y que nunca pasan de moda. 3476-210-555, nuestro WhatsApp. Estamos en invierno. 22 de julio. Ojo que ya se empieza a hablar de la caña con ruda, porque el 1 de agosto se toma. No es que falte poquito ni tampoco mucho, pero falta un chiquitín ya. Seguramente muchos deben estar a haberla preparado. Elton John, para seguir con los clásicos. Club al final de la calle. ¿Cuántos recuerdos, cuántas emociones te puede traer una sola canción? Una voz, una melodía. Elton John, en Nada Más Importa.

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2: La Municipalidad de San Lorenzo continúa con la construcción del nuevo jardín maternal para la zona sur de la ciudad, donde la obra avanza con importantes tareas de terminación. 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

Richard Marx en Nada Más Importa. Satisfies, satisfecho. Estamos en vivo compartiendo muy buena música. 3476-210-555 nuestro WhatsApp. La temperatura que tenemos ahora en la ciudad histórica de San Lorenzo, Santa Fe, Argentina, 13 grados, humedad 81%, parcialmente nublado el cielo, la presión 1018 decimal 4 hectopascales, el viento del sudeste a 6 kilómetros, visibilidad 15 kilómetros.

rescataron a la pareja que estuvo atrapada más de 40 horas en la nieve bajo 22 grados bajo cero de temperatura. Nos quedamos ahora con la agrupación alemana Münchener Freiheit. Tausendmal du, mil veces tú. 1987, año del lanzamiento de Mil veces tú.

0: Mil veces tú, Argentina, mil veces te elijo, mil veces realmente, ¿no? Palito para Rosalía. Jimena Barón apuntó la campaña anti-Argentina cuando necesitan que sus discos sean escuchados. Vienen acá, dice ella, ¿no? El que se metió en la pelea también fue Michael Bublé en la pelea, en la campaña anti-Argentina. Se metió y dijo, bancó a nuestro país, por supuesto. Dijo, no todos pueden ser argentinos, muchachos. Toma para Michael Bublé. Gracias, Michael. Martín Cirio defendió a Rosalía y las redes sociales recordaron un oscuro pasado del hombre, donde lo tildaron de pedófilo y demás. Además dicen que él tiene arreglado una nota en su streaming con Rosalía. Bueno, cuántas polémicas, ¿no? Tigre repitió el gesto de la selección argentina con una bandera de Malvinas. ¿Puede ser sancionado el equipo de Tigre, el club, el matador? Un expediente disciplinario, ¿no? Que tiene que ver con eso, con la política, con luego de los futbolistas exhibieron una bandera con la leyenda Las Malvinas son argentinas. Claro, porque pueden recibir una sanción porque es la Copa Sudamericana, ¿viste? Le ganó 3-0 a Montevideo, el equipo de Victoria, por los playoffs de la Copa Sudamericana. La controversia radica en que el código disciplinario de la Conmebol contempla sanciones para las manifestaciones que el organismo considere de carácter político, ideológico, religioso durante sus competencias oficiales. Lo mismo que la FIFA, porque en realidad las leyes son de la entidad madre, que es la FIFA. Después viene la Conmebol, después viene la asociación de cada país de fútbol, ¿no? Me estoy refiriendo a asociaciones de fútbol. Por el momento no existe ninguna resolución oficial ni una sanción confirmada sobre esto. Mil veces tú, te elijo, Argentina de mi corazón. 5 minutos para la hora 21, estamos en vivo. A las 22 hacemos el vivo de TikTok como siempre. ¿Vos dónde estás? ¿Qué estás haciendo? 3476-210-555. ¿Trabajando en tu casa ya? ¿Cómo fue tu jornada? ¿Cómo está tu día? ¿Trabajando ahora? ¿O volviendo? Algo de rock nacional, algo en nuestro idioma.
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